0: africano de Relaciones Internacionales y Cooperación, Ronald Amola, pidió este viernes que las elecciones generales previstas en Sudán del Sur en diciembre próximo sean inclusivas, transparentes e imparciales. Y por último, Japón enviará un segundo equipo médico a Venezuela para dar asistencia a las zonas afectadas por los terremotos de finales de junio, además de ayuda humanitaria por valor de 3,5 millones de dólares, anunció este viernes el gobierno. El gobierno de Japón seguirá apoyando al pueblo de Venezuela y brindando la asistencia necesaria en función de las necesidades locales, detalló en un comunicado el Ministerio de Exteriores japonés. Estas fueron las noticias más importantes alrededor del mundo, informó para BBN Carlos Rodríguez. A continuación, ¿qué le parece si juntos escuchamos las buenas noticias para memorizar?
1: Memoricemos juntos Isaías capítulo 50, versículo 7. Porque Jehová el Señor me ayudará, por tanto no me avergoncé. Por eso puse mi rostro como un pedernal y sé que no seré avergonzado. Isaías capítulo 50, versículo 7. Porque Jehová el Señor me ayudará, por tanto no me avergoncé. Por eso puse mi rostro como un pedernal y sé que no seré avergonzado. Memoricemos y meditemos juntos en las buenas noticias.
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3: Ahora con nosotros, Ricardo Groves, en la voz de Daniel Cuquín, enseñándonos cómo redimir el tiempo.
4: En 1932, Alexander Pope escribió: "El pecado es un monstruo de rostro tan espantoso que para ser odiado necesita ser visto. Sin embargo, al verlo tan seguido, nos familiarizamos con su rostro. Primero lo toleramos, luego le tenemos lástima y finalmente lo abrazamos". Si eso era verdad en 1732, ¿cuánto más hoy en día cuando tenemos al pecado acechándonos frente a nuestro propio rostro con fotos provocativas mientras manejamos por la carretera? Algo que en 1732 difícilmente podrían encontrar. Un ejemplo de ese proceso de adaptación al pecado son las entretenciones que tenemos hoy en día. Constantemente me asombro de lo que muchos cristianos permiten que entre al living de su casa a través de la televisión. Nos hemos vuelto tan insensibles al pecado que ya no nos consterna o ni siquiera nos ofende. Pidámosle a Dios que restaure nuestra sensibilidad al pecado, porque los entretenimientos que nos impiden crecer espiritualmente son una de las tácticas favoritas de Satanás para que fallemos en redimir el tiempo.
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2: Los pastores y maestros necesitan ser fieles en cuanto a dejar que todas las personas sepan que Jesucristo murió para librarnos del juicio de Dios contra el pecado. Hoy me gustaría pedir un favor. ¿Podrías detenerte un momento y orar por tu pastor, tu líder espiritual, quienquiera que sea? Y aquí hay una petición de oración más específica. Ora para que tus líderes espirituales tengan valentía y fidelidad para compartir con todas las personas quién es Jesucristo, el Hijo de Dios que murió por los pecados del mundo y que para heredar la vida eterna, Él es el único camino a Dios. De hecho, Jesús mismo dijo: "Yo soy el camino y la verdad y la vida. Nadie viene al Padre sino por mí". Como parte de esta petición de oración especial para tu líder espiritual, permíteme recordar lo que Pablo escribió a Timoteo.
3: Te encarezco delante de Dios y del Señor Jesucristo, que juzgará a los vivos y a los muertos en su manifestación y en su reino, que prediques la palabra, que instes a tiempo y fuera de tiempo. Redarguye, reprende, exhorta con toda paciencia y doctrina, porque vendrá tiempo cuando no sufrirá la sana doctrina, sino que teniendo comezón de oír, se amontonarán maestros conforme a sus propias concupiscencias, y apartarán de la verdad el oído, y se volverán a las fábulas.
2: En realidad, son palabras desafiantes. Están dirigidas a nuestros líderes espirituales. Oremos para que tengan la fortaleza y sean fieles a este encargo y que nunca hagan concesiones con la palabra de Dios. De hecho, tienen una gran responsabilidad. Nuestra maravillosa responsabilidad es orar por nuestros líderes espirituales.
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2: En una importante revista se publicó lo siguiente. El panorama nacional está lleno de las víctimas de la epidemia de divorcios. Exesposas criando a sus hijos solas. Exesposos tratando de empezar una nueva vida y sin embargo seguir siendo, o tratando de ser, un buen padre para sus hijos, a quienes ve solo en días específicos.
3: Mientras tanto, los hijos tienen que vivir entre sus padres que están en guerra. Trágico, realmente trágico, ¿no le parece? En una encuesta estudio realizado entre 60 familias de clase media, se descubrió que solo el 10% de los excónyuges dijeron que, después del divorcio, habían tenido éxito mejorando sus vidas. Solo el 10%.
2: En el matrimonio, el voto de que hasta que la muerte nos separe, en nuestros días, se ha transformado en

hombre trajo enormes camiones llenos de tierra que fueron botando encima de la basura mientras unas compactadoras y otras aplanadoras iban presionando y nivelando la tierra hasta que el basurero desapareció por completo y solo se veía un hermoso, enorme y bien nivelado terreno. Luego comenzaron a trazar calles y aceras y muy pronto ese terreno se convirtió en un hermoso lugar, con casas de diferentes estilos arquitectónicos, hermosos jardines, bien iluminadas calles, un parquecito central con atractivas fuentes de burbujeantes aguas, juegos infantiles y, en fin, todo lo necesario para que fuera un codiciado vecindario. Rápidamente la gente compró las casas y por un buen tiempo todos estaban realmente felices de vivir en esa subdivisión de la ciudad. Pero un día las calles comenzaron a desnivelarse, las aceras se rompían, los pisos de las casas comenzaron a hundirse, las paredes se partían, puertas y ventanas se desnivelaban y los techos se abrían y se hundían. Y una por una las casas fueron abandonadas. Esa hermosa subdivisión se convirtió en un cementerio de paredes destruidas y de escombros, y la gente de las otras subdivisiones que permanecían estables comentaban y decían: desde el principio esa subdivisión comenzó mal. Fue construida sobre un basurero. ¿Sabe que hoy tenemos hogares construidos de la misma manera? Por eso el tema del mensaje de hoy es una base para la familia. Por favor, busque el capítulo 5 de Mateo, desde el verso 31. También fue dicho: cualquiera que repudia a su mujer, dele carta de divorcio. Pero yo os digo que el que repudia a su mujer, a no ser por causa de fornicación, hace que ella adultere, y el que se casa con la repudiada comete adulterio. Vayamos ahora al capítulo 7, verso 24. Cualquiera, pues, que me oye estas palabras y las hace, las compararé a un hombre prudente que edificó su casa sobre la roca. Estamos viviendo en medio de una tragedia nacional, la tragedia de los hogares construidos sobre basura ética y moral, los matrimonios desechables. La gente se casa buscando un ideal, ideal que muy pronto se convierte en una carga, por lo cual se busca un nuevo ideal que termina siendo una nueva carga, y así el círculo vicioso es interminable. Para muchos matrimonios fracasados, la solución más rápida es el divorcio. Casi se ha vuelto un estilo de vida. Pero toda la angustia, la desesperación, el infierno emocional que viven quienes se divorcian, afectan a los hijos de los divorciados y a las familias inmediatas de los divorciados. Y es como consecuencia por no obedecer la palabra de Dios. El plan y propósito de Dios para el matrimonio es hasta que la muerte los separe. Un día le pregunté a mi esposa: Joyce, ¿me amarás cuando esté envejeciendo y pierda mi atractivo? Y ella, veloz como un rayo, me contestó: ya lo estoy haciendo. Jamás se une en matrimonio pensando que si no es como usted lo soñaba, se divorcia. Y aunque el matrimonio fue hecho en el cielo, tenemos que vivirlo aquí en la tierra. En una importante revista leí lo siguiente: el panorama nacional está lleno de las víctimas de la epidemia de divorcios. Ex esposas criando a sus hijos solas. Ex esposos tratando de empezar una nueva vida y, sin embargo, seguir siendo o tratando de ser un buen padre para sus hijos, a quienes solo ve en días específicos. Mientras tanto, los hijos tienen que vivir entre sus padres que están en guerra. Realmente trágico, ¿no le parece? En una encuesta estudio realizado entre 60 familias de clase media, se descubrió que solo el 10% de los excónyuges dijeron que después del divorcio habían tenido relativo éxito mejorando sus vidas. Solo el 10%. En nuestros días, el divorcio se ha convertido en una horrible epidemia que explica el porqué de tantas vidas destrozadas, que producen hogares destrozados, que producen vidas destrozadas, que producen hogares destrozados, y parece que esto no tiene fin. Necesitamos aprender de la palabra de Dios cómo romper este círculo vicioso y poner fuertes fundamentos para la familia. ¿Qué dice Dios al respecto? Busque Malaquías 2:16. Jehová, Dios de Israel, aborrece el repudio. Aquí la palabra repudio significa dejar de lado, separar por fuerza, divorciar. Al hablar de un firme fundamento,

0: Momento para la familia, quiero que veamos tres cosas. Primero, el diseño de Dios para el matrimonio. Lo que Jesús dijo en los versos 31 y 32 de Mateo 5 tiene un pasaje paralelo en Mateo 19, comenzando con el verso 1. Aconteció que cuando Jesús terminó estas palabras, se alejó de Galilea y fue a las regiones de Judea al otro lado del Jordán y le siguieron grandes multitudes y los sanó allí. Entonces vinieron a él los fariseos tentándole y diciéndole, ¿es lícito al hombre repudiar a su mujer por cualquier causa? Había un maestro, un rabino en esos días llamado Eliao, que enseñaba que un hombre podía divorciarse de su mujer si ella no sabía cocinar, o si ella hablaba demasiado y en voz alta, o si ella decía palabras descomedidas a los padres de él. Y lo que realmente los fariseos le estaban preguntando a Jesús era, ¿estás de acuerdo con la enseñanza de Eliao? La respuesta de Jesús les dijo, ¿no habéis leído que el que los hizo al principio, varón y hembra los hizo? De paso, quiero decir que Dios está en contra de la moderna idea del unisex. Cuando Dios creó a la primera pareja, al hombre le hizo bien hombre y a la mujer bien mujer. Y dijo, por tanto, dejará el hombre a su padre y a su madre y se unirá a su mujer y serán una sola carne. Y el Señor Jesús, en Mateo 19:6, termina cualquier discusión sobre este asunto al decir, por tanto, lo que Dios juntó, no lo separe el hombre. ¿Cuál es el plan de Dios para el matrimonio? Usted puede contratar al mejor constructor del mundo y pedirle que le construya una casa. Pero si él no sabe lo que es una casa, no podrá construirla, sin que importe cuán buen carpintero o constructor es. Uno puede tener los hijos más maravillosos del mundo y decir, voy a construir un hogar cristiano o voy a construir un hogar como Dios lo diseñó. Pero si usted no sabe lo que Dios diseñó, ¿cómo va a construirlo? Así que, ¿cuál es el diseño, el plan de Dios para el matrimonio? En el capítulo 19 de Mateo hay tres versos claves. Y como usted bien lo sabe, un verbo es una palabra activa. Esos verbos son dejar, unirse y ser. Cualquier consejería matrimonial tiene que girar en torno a esos tres verbos activos. Todos los problemas matrimoniales se derivan de un mal entendimiento de estos verbos. De paso, note que Jesús está citando aquí del libro del Génesis. Cuando Dios dice, por tanto, dejará el hombre a su padre y a su madre, está hablando de la prioridad en el matrimonio. El matrimonio es la más alta de todas las relaciones humanas y la relación entre marido y mujer debe ser el lazo más fuerte que la relación entre padres e hijos. Tal vez muchos no estén de acuerdo conmigo en este punto. Pero recuerde que yo solo estoy repitiendo lo que Dios dice en su palabra. La relación entre marido y mujer debe ser la más firme, la más fuerte relación sobre la tierra. Cuando usted está criando a sus hijos, ¿sabe cuál es su trabajo como padre, como madre? Es darles a sus hijos alas para cuando tengan que abandonar el nido. La Biblia usa como ilustración las águilas. Mamá águila enseña a sus polluelos a volar. No les enseña a buscar alimento, les enseña a volar. Ve el paralelismo. Los padres sabios prepararán a sus hijos para cuando tengan que volar solos. Nuestros hijos hoy en día no necesitan estar tan cómodos en el hogar. Mamá águila traerá el alimento para sus críos por un tiempo. Pero llega el momento en que ella, batiendo sus poderosas alas, los empuja fuera del nido. El aguilucho aterrado cae velozmente, pero a medio camino hacia abajo se acuerda que tiene alas y las mueve vigorosamente y descubre que puede volar. ¿Sabe lo que muchos de nosotros hacemos como padres? Decimos, oh, yo no quiero que mis hijos sufran lo que yo sufrí. Yo quiero que tengan lo que yo no tuve. Muchas veces yo mismo tuve que hacerme la pregunta, ¿les estoy dando a mis hijos solo lo que mis padres no pudieron darme? ¿O les estoy dando también las cosas que mis padres sí me dieron? Verá, yo nací durante la depresión y tengo la impresión de que no fui planificado pero tampoco fui abortado. Gracias a Dios. Pero siempre supe que fui amado por mis padres. Y aunque teníamos muy poco, teníamos tanto. Pero ¿sabe lo que más recuerdo de mi niñez? Los buenos tiempos que teníamos como familia, porque teníamos tan poco. A veces mi papá, porque no había trabajo, decía, bueno, vámonos de pesca. Y pasábamos casi todo el día en una islita, cercana a las playas de Palm Beach en la Florida. Al atardecer encendíamos una fogata en la playa y asábamos los pescados y los comíamos como si hubiera sido el mejor banquete. Aún hoy extraño eso, algo que ningún dinero del mundo puede comprar. ¿Sabe? Las cosas no nos hacen felices. No haga la vida de sus hijos tan cómoda. Trate de construir en ellos carácter y prepárelos para cuando tengan que abandonar el nido. ¿Sabe cuándo nosotros, como padres, tenemos éxito? Cuando nuestros hijos ya no nos necesiten. Pero mientras están en casa, les amamos, les educamos, les instruimos. Ellos necesitan nuestro amor y nosotros necesitamos saber que ellos necesitan nuestro amor. Esta necesidad mutua de amar es el fuerte lazo emocional que necesitamos para mantener firme la relación familiar. Pero después de un tiempo, nuestros hijos como que ya no necesitan ese amor paternal o maternal. Y es natural cuando un jovencito no necesita del amor de su madre como lo necesitaba cuando era solo un niño. Pero no hay nada más satisfactorio que cuando vemos que nuestros hijos han aprendido a volar y usted sabe que les ha enseñado a hacer o a tomar decisiones, a ganar dinero honestamente, a ahorrar, a enfrentar el mundo. No trate de retenerlos más de lo que ellos quieren ser retenidos. Recuerde que son como una barra de jabón. Si la aprieta demasiado fuerte, saltará de su mano. De esto se trata el matrimonio. Un hombre deja a su padre y a su madre y se une a su mujer. Así que el primer verbo activo es dejará y habla de la prioridad en el matrimonio. El siguiente verbo es unirá. Ahora esta palabra no es simplemente que se unirá, sino que significa que se pegará, se soldará a su mujer y habla de la permanencia en el matrimonio. Amigo, jamás considere el divorcio como una opción. Quite esa palabra del vocabulario suyo. El marido está soldado a su mujer. La esposa está soldada a su marido. Muéstreme a un marido y mujer que consideren el divorcio como opción y yo le mostraré a una pareja que tiene gran potencial para la desintegración de su hogar. ¿Piensa usted que aquellos que se divorcian lo hacen porque tienen problemas? ¿Quiere decir que aquellos que no se divorcian no tienen problemas? Amigo, ¿en qué país utópico cree que está viviendo? Todos los matrimonios tienen esencialmente los mismos problemas. La diferencia está en la clase de compromiso que tenemos mutuamente. No hay problema demasiado grande para resolverlo, solo hay gente muy pequeña para resolverlo. Todos tenemos problemas, pero llega el momento del verdadero compromiso cuando decimos, me uniré a mi mujer. El tercer verbo activo es ser, y serán una sola carne. Escúcheme, esto significa mucho más que sexo o la unión sexual. Significa ser una sola carne en lo físico, lo psicológico y lo espiritual. El ser una sola carne físicamente es para la procreación y la multiplicación. Dios le dijo a Adán y a Eva, fructificad y multiplicaos y llenad la tierra. En nuestros días está como fuera de moda el tener hijos, olvidándonos que los hijos son herencia del Señor. ¿Cuál es la disculpa? ¿El querer una casa más lujosa? ¿O el más moderno carro? ¿O unas soñadas vacaciones en un crucero? Etcétera. Que Dios tenga misericordia de usted si así piensa. Otros dicen, los hijos hacen pobre a un hombre rico. Pues lo han entendido al revés. Pues los hijos hacen rico a un hombre pobre. El hombre rico no puede llevarse su riqueza al cielo. Yo tendré a todos mis hijos en el cielo porque son herencia del Señor. Lo de ser una sola carne psicológicamente tiene que ver con la comunicación mutua. Las más profundas necesidades emocionales y espirituales del hombre son realizadas en la mujer y las de la mujer en el hombre. Dios dijo que no era bueno para el hombre estar solo. Así que la mujer no solo debe ser la esposa, sino también la mejor amiga del hombre y su amante en el mejor sentido de la palabra. Y ser una sola carne en lo espiritual es para comunión. Si esposo y esposa no se comunican, se desintegran. No hay nada más precioso y valioso que el ver a un hombre y a una mujer unidos en matrimonio, son una sola carne en lo sexual, lo psicológico y lo espiritual, y juntos aman a Dios. Ese es el plan divino para el matrimonio. Ese es el plan diseñado por Dios mismo. Bien, los otros puntos los estudiaremos en el programa siguiente. ¿Cómo le va en su matrimonio con su cónyuge, con sus hijos? ¿Anda rondando el fantasma del divorcio entre ustedes? ¿Qué influencia tiene Dios en su hogar? ¿Cuál es su relación personal con Cristo? Estas son importantísimas preguntas que solo usted puede contestar. Pero le puedo decir que si Dios no es una realidad en usted y en el seno familiar, más serán los momentos de guerra que de paz los que están viviendo. Alce la bandera blanca y ríndase a Cristo. Deje que Él controle su corazón, su mente, su vida misma. Recíbale como Salvador y Señor, porque Él pagó por usted con su propia vida la deuda de la culpa de sus pecados. Busque su perdón y Él le cubrirá con su gracia y misericordia. Si usted hace esa decisión espiritual este momento, tenga la amabilidad de escribirnos al respecto. Deseamos ser parte de su gozo espiritual. Su carta, además, nos brindará la oportunidad de orar por usted y su nueva vida como creyente en el Señor Jesucristo.
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0: Al caminar sobre una superficie de arena o tierra, es fácil notar las huellas que vamos dejando. Y esto solo se percibe fijando la vista sobre el camino por el que hemos transitado. Tomando un paso de fe hoy, el día de mañana podrá mirar hacia atrás y darse cuenta que su firme decisión ha originado cambios para salvación en muchos, mundialmente. 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Escuchemos en la siguiente corta historia la huella que el Evangelio de Jesús ha dejado.
2: Víctor publicó en nuestro muro de Facebook: Soy de Misiones Argentina. Sus mensajes son de edificación y a través de ellos podemos escuchar la sana doctrina y la verdad nos hace libres. Les felicito. Sigan adelante. Bendiciones. Gracias, Víctor. Y atesoramos sus oraciones.
1: Ángela de Guayaquil, Ecuador, agradece. Gracias por el gran amor con el que comparte sus conocimientos. Gracias por enseñarnos cómo encontrar el camino. Gracias por ayudarnos a edificar nuestra casa con las bases antisísmicas e indestructibles. Gracias por compartir el amor que vale. Estoy muy conectada con sus mensajes, que el día que no puedo escucharlo, parece que no he tomado agua. Ángela, es un gozo serle de bendición.
2: Es un gozo para nosotros recibir y leer su correspondencia. Gracias, y la honra y la gloria sea para nuestro Dios vivo y verdadero. 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Gracias por acompañarnos el día de hoy. Oramos que el tiempo invertido en el estudio de la Palabra de Dios haya sido una bendición para usted. Soy Irving Ravelo. Esperamos que esté con nosotros para la próxima prédica, cuando el pastor Adrián Rogers nos ayudará a escudriñar las verdades bíblicas y descubrir aún más acerca del mayor amor, el amor que vale.

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3: BBN no se solidariza con los detalles emitidos en este espacio. Solo nos circunscribimos a utilizar los servicios proporcionados por la agencia de noticias EFE. Noticias por el continente americano. La viceministra de Cultura de Ecuador, Romina Muñoz, dejó este jueves su cargo en medio de la polémica por la elección del diseño de un equipo español-ecuatoriano para el nuevo Museo Nacional, criticado en redes sociales. Por otra parte, Perú determinará la cantidad de visitantes que puede recibir el famoso sitio arqueológico de Machu Picchu en el sur del país tras la adjudicación de un estudio técnico que deberá ser entregado en un plazo de 190 días, informó el ministro de Comercio Exterior y Turismo, Bertín Gómez. Más noticias por el continente americano. La inflación en Brasil se desaceleró en junio y acumuló un alza del 4,64% en los últimos 12 meses frente al 4,72% registrado hasta mayo, impulsada principalmente por el abaratamiento de los alimentos, informó este viernes el gobierno. Y por último, funcionarios destruyeron 5,5 toneladas de marihuana almacenadas en un inmueble en una zona rural del municipio paraguayo de Capitambado, en el departamento de Amambay, el norte, que limita con Brasil, y que era usado como centro de producción mecanizada de estupefacientes, informó este viernes la Secretaría Nacional Antidrogas, conocido como SENAD. Estas fueron las noticias más importantes por el continente americano, informó para BBN Carlos Rodríguez. A continuación, las buenas noticias.
4: Memoricemos juntos Isaías capítulo 50, versículo 7. Porque Jehová el Señor me ayudará, por tanto no me avergoncé. Por eso puse mi rostro como un pedernal y sé que no seré avergonzado. Isaías capítulo 50, versículo 7. Porque Jehová el Señor me ayudará, por tanto no me avergoncé. Por eso puse mi rostro como un pedernal y sé que no seré avergonzado. Memoricemos y meditemos juntos en las buenas noticias.
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1: Eres amada con amor eterno. Eso es lo que dice la Biblia, y te rodean sus brazos eternos. Soy tu amiga Elizabeth Elliot, hablando hoy contigo sobre el desánimo. ¿Le estoy hablando hoy a alguien que está desanimado? Probablemente sí. Probablemente algunos de ustedes están muy desanimados. Recibí una carta de una mujer oyente del programa. Esto es lo que dice: "Permíteme en primer lugar darte las gracias por tu ministerio de radio. Mi petición de oración es por dirección, esperanza y descanso. Tengo 4 hijos y entre la educación de los niños, el trabajo de la casa, diferentes responsabilidades que tengo, no estoy segura si debería seguir con algunas de ellas, porque a menudo no puedo manejar el estrés de las muchas demandas de mi tiempo. Por mucho que quiera que funcione, a menudo acabo enojada y desanimada. No tengo tiempo para mí. Por dentro me derrumbo. Oro, pero rara vez veo respuestas reales. A veces me cuestiono mi vida espiritual." Bueno, eso sí que es desánimo, ¿verdad? Mi corazón está también con esta mujer. Que el Señor se haga real y querido para ti. Y te recuerde que aunque no veas las respuestas, probablemente es porque estás buscando un tipo de respuesta específica que deseas tener, y Dios tiene otra en mente. Él responde. Dios siempre responde a nuestras oraciones. Muy a menudo su respuesta es contraria a lo que estábamos pidiendo, pero es una respuesta, ¿no es así? Igual que ustedes, madres y padres, cuando tienen que decir que no a sus hijos, les dicen que no, no porque no los quieren, sino precisamente porque los quieren. Lo mismo sucede con nuestro Padre Celestial. Él tiene que decirnos que no. Pedimos cosas insensatas, aunque nos parecen sensatas. Pensamos que estamos pidiendo lo que será la solución a nuestro problema, pero, por supuesto, la verdad es que solo nuestro Padre Celestial sabe cuánto tiempo necesitamos soportar esta dificultad o tentación concreta. Y nuestro Padre Celestial sabe exactamente cuánto puedes tú soportar. Aquí, en Camino al Gozo, tratamos de compartir siempre lo que la Biblia dice. Y en cuanto al tema del desánimo que estamos compartiendo, la palabra dice lo siguiente: "No os ha sobrevenido ninguna tentación que no sea humana, pero fiel es Dios, que no os dejará ser tentados más de lo que podéis resistir, sino que dará también juntamente con la tentación la salida para que podáis soportar." ¿Has llevado un registro de tus oraciones? Apuesto a que no. Apuesto que hay muchos de ustedes que ni siquiera han pensado en la ayuda que supondría para su fe anotar algunas de sus oraciones más desesperadas. Ponles una fecha y deja un espacio en blanco en tu cuaderno. Te sorprendería volver 6 meses después y ver cuántas de esas oraciones han sido respondidas de forma milagrosa, como nunca lo habías pensado. ¿O cuántas de ellas han sido respondidas de maneras en las que sí habías pensado, pero te olvidaste de dar gracias al Señor? Lo recomiendo encarecidamente. Es un antídoto maravilloso contra el desánimo. Repasemos la definición de desánimo. Es un debilitamiento de la confianza. ¿Se está debilitando tu confianza en ti misma? Esa es una buena señal. ¿Se está debilitando tu confianza en Dios? Esa es una mala señal. Nuestra confianza en Dios se fortalecerá a medida que estemos en comunión con Él en su palabra, a medida que mantengamos registros de las maneras en las que Él nos ha bendecido y que ya hemos olvidado. Escríbelas para que no se te olviden. No te desanimes. Hay muchas tentaciones a lo largo de la vida y siempre está el susurro del tentador en nuestro oído. Cuando estamos desanimados, ¿qué nos dice? Déjalo, no funciona. A Dios no le interesa tu éxito. Eso es sutil, ¿verdad? En realidad, Dios no está interesado en tu éxito, si es que el éxito se mide de acuerdo a los estándares del mundo. Solo hay un plan para el éxito duradero y está en Juan 12:24, uno de los versículos de mi vida. De cierto os digo, que si el grano de trigo no cae en la tierra y muere, queda solo, pero si muere, lleva mucho fruto. Tú y yo somos como el grano de trigo. Tenemos que caer en la tierra y morir en la oscuridad, en el lugar escondido, como una semilla. Pero si muere, da fruto, ¿no es así? Si dejas las semillas de girasol en el armario de la cocina, no van a llegar a ninguna parte, ¿verdad? No van a producir nada. La semilla tiene que caer en la tierra y morir. La bellota tiene que caer en la tierra para producir otro roble. La muerte a mí misma es el plan de Dios para el éxito duradero. Este versículo que acabo de darte fue el pasaje que Jesús dio justo después de la entrada triunfal en Jerusalén, cuando fue aclamado con ramas de palma y hosanas, y debido a que había resucitado a Lázaro de entre los muertos, había algunos griegos que querían ver a este hacedor de milagros. Así que los discípulos vinieron a Jesús y le dijeron, «Hay aquí unos griegos que quieren verte». Jesús les dijo estas extrañas palabras, «Si el grano de trigo no cae en la tierra y muere, queda él solo, pero si muere, da mucho fruto». Los griegos buscaban algo dramático, glorioso y emocionante. Jesús estaba señalando que la verdadera gloria venía a través de la muerte a uno mismo. Para ti y para mí tiene que ser una transacción personal, silenciosa y deliberada con el Señor. Debo morir diariamente a mis preferencias, morir a mi egoísmo, morir a mis planes, a mis exigencias, a mis esperanzas. ¿Es porque Dios quiere arruinar toda mi diversión? ¡No! Es porque Él quiere tener el control para poder darnos plenitud de gozo. Él nos dice, no tengas miedo, no te desanimes. Y estas son órdenes. ¿Conoces esa hermosa canción que dice, cómo podré estar triste? ¿Cómo entre sombras ir? ¿Cómo sentirse solo y en el dolor huir? Si Cristo es mi consuelo, mi amigo siempre fiel. Si aún las aves tienen seguro asilo en él. Una querida hermana anciana solía cantar esa canción tan hermosamente en las cruzadas de Billy Graham. Recuerdo cómo cuando ella llegaba a la última línea, ella repetía, «Si aún las aves tienen seguro asilo en él». Y esto agregaba al final, «Jesús dijo, no se turbe tu corazón». Escucho su tierna palabra, y descansando en su bondad, pierdo mis dudas y mi miedo. Aunque por el camino que él conduce solo un paso puedo ver, su ojo está en el gorrión y sé que él me cuida. Cada vez que me siento tentado, cada vez que surgen las nubes, cuando las canciones dan lugar a los suspiros, cuando la esperanza dentro de mí muere, me acerco más a él. De la preocupación, él me libera. Su ojo está en el gorrión y sé que cuida de mí. Alguien ha dicho, no preguntes si la tarea asignada es factible, simplemente empieza a hacerla. No preguntes si la tarea asignada es abarcable, simplemente comienza a trabajar. Cuando la voluntad de Dios se hace imposible de obedecer, como nos parece a nosotros, es asombroso cómo se hace posible una vez que hemos puesto nuestro hombro bajo la cruz, la hemos levantado con la fuerza del Señor y hemos dado un paso adelante. Jesús dijo a las multitudes que si querían ser sus discípulos, tendrían que empezar por renunciar a su derecho a sí mismos. Luego tendrían que tomar la cruz y seguir adelante. ¿Qué significa tomar la cruz cada día? Significa sencillamente aceptar pequeños deberes que te son desagradables. Pon tu hombro bajo esa cruz, tómala y comienza a caminar, y te sorprenderás de cómo la fuerza del Señor te llevará a través de ese día. Es asombroso. Tu valor será restaurado, tu desánimo será desterrado y el diablo será vencido. Recuerda el versículo de Isaías 57. El Señor Dios me ayudará, por tanto no seré confundido. Por eso he puesto mi rostro como pedernal y sé que no seré avergonzado. Te hablo a ti, quienquiera que seas, que estás dando vueltas y vueltas en un pantano de autocompasión sin poder salir. Recuerda estas palabras. Son promesas de nuestro todopoderoso Dios que siempre cumple su palabra. En una versión más actual, Isaías 57 dice: ya que el Señor Dios me ayuda, no me desanimaré. Esa es la razón por la que me mantengo firme como roca y sé que venceré. ¿Lo crees realmente? El Señor espera por ti.
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Muchas profecías apuntan a lo que el Señor va a hacer a futuro. Hay profecías que ya se han cumplido, sin embargo, en la Escritura tenemos muchas que nos hablan sobre el retorno de Cristo, los 1000 años, en cuanto a las bodas, en cuanto al arrebatamiento, etc. Hay mucho por ver. Le invito para que siga con nosotros en BBN. Vamos a escuchar en breve Sabiduría para el Corazón. Hoy tenemos la enseñanza Profecías cumplidas que apuntan al fin. Así que siga con nosotros disfrutando de esta programación bíblica. Soy Santiago Carrasco junto a usted. Vamos a escuchar más música y en breve Sabiduría para el Corazón.

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2: La gente siempre ha intentado predecir el futuro, pero una y otra vez se han equivocado. Pero cuando Dios habla, no hay margen de error. 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Hoy continuamos nuestro estudio en el Evangelio de Lucas, donde veremos una de las profecías más impactantes de Jesús desde el Monte de los Olivos. 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
3: Probablemente estés al tanto de la enorme cantidad de intentos que ha hecho la gente por predecir el futuro. Intentar anticipar el éxito o el fracaso, tratar de adivinar qué va a pasar con la economía o con el mundo. Por ejemplo, recuerdo a Jan Dixon, una astróloga que hacía una predicción tras otra. Y aunque muchas veces hablaba de forma vaga o simplemente se equivocaba, millones la seguían. Predijo que John F. Kennedy perdería la elección presidencial, que China atacaría.

alfa y otro llamado omega, y eso sería señal de que el Señor regresaría. Y luego añadió que como también pasaba sobre un lugar llamado Nínive, eso indicaba que el eclipse daría inicio a la tribulación. Otro pastor reunió a varios miles de personas la noche antes del eclipse. Vi un video donde él declaraba que el eclipse era la señal del rapto. Afortunadamente, hoy la iglesia no saca a los falsos profetas fuera de la ciudad para apedrearlos como hacían en Israel, pero tristemente el mundo recibe un motivo más para burlarse de la idea del regreso del Señor, ¿no? Todas estas predicciones falsas le dan al mundo una excusa más para seguir viviendo sin preocuparse. Bueno, ya ves, Jesús no regresó después de todo. Estamos a salvo. Eso invita al mundo a burlarse del Señor, de la iglesia, de cuestionar la credibilidad de la Biblia. Le echa más leña al fuego de su incredulidad. Lo que nosotros deberíamos hacer, querido oyente, es dejar de especular y aferrarnos a la profecía que ya se ha cumplido. Y debemos ser muy cuidadosos al interpretar la profecía que aún está por cumplirse. La Biblia contiene cientos de profecías acerca del regreso del Señor Jesús y también una gran cantidad de predicciones sobre su primera venida, su nacimiento, su vida, su ministerio en la tierra, su muerte, su resurrección. Por ejemplo, Miqueas 5:2 declara que nacería en Belén. Oseas 11:1 anticipa que el Señor pasaría tiempo en Egipto, algo que ocurrió cuando era niño, cuando José y María huyeron con él para escapar de Herodes. Isaías 11, del 1 al 2, anuncia que el Mesías descendería de Isaí, el padre de David, y que sería ungido por el Espíritu Santo. Zacarías 9:9 predice que el Señor entraría en Jerusalén montado en un pollino de asna nunca antes montado. El Salmo 41, versículo 9, se cumple en el aposento alto. Este dice, «Aún el hombre de mi paz, el que de mi pan comía, alzó contra mí el calcañar». Esto se cumplió en Judas. Zacarías 13, versículo 7, anticipa lo ocurrido en Getsemaní, cuando los discípulos huyeron y lo abandonaron. Zacarías 11 predice las 30 piezas de plata por las que el Señor sería traicionado, e incluso que ese dinero sería devuelto al templo, exactamente lo que hizo Judas. Las profecías de la Escritura incluso detallan aspectos específicos de la muerte del Señor. Isaías 50, versículo 6, dice que le arrancarían la barba, que sería azotado, que lo escupirían. El Salmo 22, versículo 16, registra, «Horadaron mis manos y mis pies», lo que es notable porque describe una crucifixión siglos antes de que ese método de ejecución aún existiera. El Salmo 22, versículo 18, es como si David estuviera viendo la escena en el Calvario, y dice allí, «Repartieron entre sí mis vestidos, y sobre mi ropa echaron suertes». El mismo Señor Jesús cita el primer versículo de ese Salmo, conectando su muerte con esa profecía, cuando dijo, Dios mío, ¿por qué me has desamparado?». Y a estas profecías tan precisas, cientos de ellas, súmale las predicciones que el mismo Jesús hizo. De hecho, aquí está él, a punto de anunciar algo que se cumplirá 40 años después. En su misericordia, él le está dando a esta generación tiempo para arrepentirse. Permíteme mostrarte esta predicción. Volvemos al Evangelio de Lucas mientras seguimos recorriendo el discurso del Monte de los Olivos, el sermón profético más grande jamás pronunciado. Todo lo que Jesús dijo allí se ha cumplido o aún está por cumplirse, mientras Él nos revela el futuro. En el capítulo 21, el Señor predice la caída de Jerusalén y el juicio de Dios sobre esa generación. Ahora, antes de avanzar, nota esto. Lo que Lucas registra aquí es único en su énfasis. En el relato del Evangelio de Mateo, se describen eventos que ocurrirán en medio del período de la tribulación.

0: un tiempo futuro de juicio, cuando el anticristo profanará el templo en Jerusalén. Pero Lucas no está hablando de ese evento lejano. Lucas describe la destrucción de Jerusalén, que ocurriría mucho antes, cuando el ejército romano llegaría y arrasaría la ciudad y el templo. Las diferencias entre Mateo y Lucas nos muestran que se trata de dos eventos distintos. Ahora, te invito a escuchar la predicción de Jesús en Lucas 21:20. Dice, «Pero cuando viereis a Jerusalén rodeada de ejércitos, sabed entonces que su destrucción ha llegado. Entonces, los que estén en Judea huyan a los montes, y los que están en medio de ella váyanse, y los que estén en los campos no entren en ella, porque estos son días de retribución, para que se cumplan todas las cosas que están escritas». Dios aquí está actuando para traer juicio sobre la nación de Israel. Este evento ocurriría unos 40 años después. Esa generación enfrentaría las consecuencias. El pueblo judío sería expulsado y dispersado entre las naciones. Y hasta el día de hoy, 2000 años después, el pueblo judío ha estado esparcido por el mundo. Y según la Escritura, ellos regresarán en el periodo de la tribulación. Hoy hay millones de judíos viviendo fuera de Israel. De hecho, casi tantos viven en Estados Unidos como en Israel. Cuando Jesús dijo esas palabras, ese futuro estaba por comenzar. Serían esparcidos por todas las naciones. ¿Y cuándo ocurrió eso? La predicción de Jesús en Lucas 21 se cumplió en el año 70 después de Cristo. Permíteme presentar el contexto. Los judíos se rebelaron en el año 66 después de Cristo. El general Vespasiano llegó, sofocó la revuelta, logró recuperar gran parte del territorio perdido. Pero entonces el emperador Nerón se suicidó y el imperio detuvo sus campañas militares por aproximadamente un año, mientras decidían qué iban a hacer. Finalmente nombraron a Vespasiano como nuevo emperador. Poco después, él promovió a su hijo, Tito, y lo envió a Jerusalén para terminar lo que él había comenzado. Tomó 5 meses conquistar la ciudad. Y ten esto en cuenta, si alguien hubiera tomado en serio la profecía de Jesús, habría tenido suficiente tiempo para salir de Jerusalén. Pero cuando Tito llegó, la ciudad decidió desafiar a Roma y cerró sus puertas. Entonces el ejército romano construyó un muro de piedra alrededor de toda la ciudad, colocando soldados en todo el perímetro. De esa manera nadie podía escapar y ninguna provisión o ayuda podía entrar a la ciudad. Esto es exactamente lo que Jesús quiso decir cuando habló de Jerusalén rodeada de ejércitos. Y en el versículo 21, él les advierte claramente, «Huyan a los montes». Si vivías en el campo, lo peor que podías hacer era ir a Jerusalén. En otras palabras, Jerusalén no tenía ninguna protección especial. Estaban enfrentando el juicio de Dios. Y Roma era la espada en la mano de Dios. Jesús lo dice claramente en el versículo 22. Estos son días de retribución. Sería un tiempo en el que Dios juzgaría a la nación. El comentarista J.C. Ryle escribe que, debido a la incredulidad y la falta de arrepentimiento de Israel, la tormenta que se había estado acumulando lentamente estaba a punto de estallar. La espada que había estado suspendida sobre la cabeza de Israel estaba por caer. Y no pierdas esto de vista. Lo que le pasó a Israel debe servir de advertencia para todas las naciones hasta el día de hoy. Escucha, no existe nación inmune al juicio de Dios. Si Jerusalén fue juzgada por rechazar a Dios, no hay razón para que cualquier otra nación piense que puede desafiarlo, que puede burlarse de su palabra o negar que Él es el creador de este universo, de este mundo y de nuestros propios cuerpos que le pertenecen. Yo vivo en una nación que históricamente se ha llamado cristiana, pero que de manera oficial, legal, incluso religiosa, está aprobando las obras de la oscuridad. Me duele escuchar a líderes nacionales afirmar con orgullo que el aborto es un asunto de salud. Me preocupa ver que se dedica un solo día a la familia, pero un mes entero a celebrar la inmoralidad sexual. Me deja perplejo oír los argumentos en la Corte Suprema que redefinen el matrimonio en abierta oposición a la Escritura y el diseño del Señor. Me entristece tanto la pérdida del sentido moral en nuestros días, donde aún se permite que hombres vestidos como mujeres vengan a los salones de niños de tercer grado para dirigir alguna actividad especial, y peor aún, que se les permite entrar en baños y vestidores de niñas. Pero déjame decirte una cosa más. Lo que más me duele es que la inmoralidad y el aborto, la avaricia, la borrachera, están formando parte de la llamada iglesia evangélica hoy tanto como del mundo. Vi a un pastor abandonar a su esposa y seguir predicando como si nada el siguiente domingo. Vi a otro cometer adulterio y continuar enseñando estudios bíblicos. Leí de un pastor que agredió a una mujer en público y luego se justificó delante del juez diciendo que estaba bajo estrés. Escuché a pastores defender estilos de vida lujosos como si fueran una bendición merecida. ¿Sabes qué? Así era Jerusalén, rodeada de una cultura pagana e inmoral desde afuera y dirigida por líderes religiosos corruptos desde adentro. A lo largo de la historia, una nación suele corromperse por dentro mucho antes de caer por presión externa. La destrucción de Jerusalén no fue repentina. Venía gestándose desde hacía tiempo. Y al mismo tiempo, ese evento nos sirve como un anticipo de la destrucción mayor que va a ocurrir durante la tribulación, cuando todas las naciones y toda la humanidad incrédula no podrán escapar su cita con Dios. Apocalipsis 20. Querido oyente, viene un día en que Dios hará rendir cuentas a todo pastor, a todo sacerdote, a todo líder religioso por haber extraviado a su generación, al negar o distorsionar la enseñanza de la Escritura, como leemos en Santiago 3. Dios hará rendir cuentas a todo líder nacional y civil por no haber defendido la justicia, por no haber protegido al inocente, por no haberse mantenido firme en lo recto, tal como fue designado por Dios para hacerlo, como dice Romanos 13. Y eso ocurrirá en el futuro, pero observa esto también. Esta predicción de Jesús aquí en el Evangelio de Lucas, capítulo 21, también es una advertencia para nosotros hoy, que cualquier nación puede experimentar el juicio de Dios por su pecado y su rebeldía mucho antes de ese juicio final, que tendrá lugar al final del periodo de la tribulación. Y con eso en mente hago eco de las palabras de un antiguo presidente de los Estados Unidos, Thomas Jefferson, quien dijo: "Yo tiemblo por mi país cuando reflexiono que Dios es justo y que su justicia no puede permanecer dormida para siempre". Para el pueblo judío del primer siglo, esta predicción de Jesús era absolutamente impactante. Significaba que todo lo que conocían estaba por derrumbarse, todo su mundo estaba a punto de cambiar. Jesús les estaba diciendo que Jerusalén ya no sería un lugar de protección sagrada para ellos. Si estás en el campo, quédate allí. No vengas a Jerusalén. Si estás dentro de la ciudad, más te vale que salgas mientras todavía tienes la oportunidad. Es difícil para nosotros captar el impacto de esas palabras. Decirles que abandonaran la ciudad era decirles que abandonaran el templo. Significaba que Jerusalén sería destruida, dejada a un lado. Que aparentemente Dios ya no estaba de su lado. Ahora bien, en la providencia del Señor, este evento daría lugar a una expansión mayor del cristianismo, ya que los que sí creyeron en el Señor se dispersaron. La iglesia tomó en serio las palabras de Jesús. Eusebio de Cesarea escribió en el siglo III que muchos cristianos abandonaron Jerusalén y se dispersaron, llevando el Evangelio con ellos. Sin embargo, Para los que ignoraron la advertencia, es difícil imaginar lo que debió haber sido escuchar los tambores de guerra del ejército romano acercándose, ver fila tras fila acercándose hacia ellos, los trenes de suministro, el equipo de asedio, los arietes, las catapultas, columnas interminables de soldados. Una vez que el ejército construyó ese muro de piedra alrededor de la ciudad, todo lo que estaba dentro quedó marcado para destrucción. Escapar sería imposible. Sabemos por los registros históricos que Roma no tuvo misericordia alguna. Flavio Josefo escribe que 1 millón de judíos murieron. Cualquiera que intentaba escapar era capturado y luego crucificado a la vista de la ciudad. Los historiadores nos dicen que el ejército romano dejó de crucificar judíos solo porque se quedó sin madera. Dentro de la ciudad, la población moría de hambre. Todo lo que Jesús había predicho hasta ese punto se cumplió. Ahora nota que Jesús no expresa remordimiento por la destrucción de la ciudad ni del templo, pero sí expresa dolor en el versículo 23 cuando dice: «Ay de las que estén encintas y de las que críen en aquellos días, porque habrá gran calamidad en la tierra e ira sobre este pueblo». Una vez más, ninguno de ellos tenía que pasar por ese horror. Si hubieran creído a Jesús, si hubieran tomado en serio su palabra y su advertencia de juicio, habrían salido junto con la iglesia de Jerusalén y habrían encontrado seguridad. Pero tal como ocurre el día de hoy, las advertencias del juicio de Dios son ignoradas. Son motivos de burla. El mundo sigue adelante como si nada. La ciudad de Jerusalén finalmente se rindió. El ejército romano mató a casi 1 millón de personas. Luego deportó a los más fuertes y jóvenes, casi 100.000 judíos, a distintos lugares donde fueron vendidos como esclavos. Algunos incluso como gladiadores, destinados a morir en los juegos. La predicción de Jesús en el versículo 24 también se cumplió. «Y caerán a filo de espada, y serán llevados cautivos a todas las naciones, y Jerusalén será hollada por los gentiles». El glorioso templo recubierto de oro fue consumido por el fuego. Todo lo que podía arder ardió hasta quedar en cenizas. Los soldados literalmente desmantelaron el templo piedra por piedra para recoger el oro que se había derretido y había corrido por cada grieta entre las piedras. Una vez más, esto ya lo había predicho el Señor en el versículo 6. «No quedará piedra sobre piedra que no sea derribada». El pueblo judío no podía imaginar una destrucción de esa magnitud. Estaban convencidos de que Dios estaba de su lado, sin importar lo que hicieran. Seguramente pensaban que había algún tipo de protección especial alrededor de ellos. Lo que me hace pensar en un ejemplo más reciente de lo que debió haber sido ese impacto devastador. Cuando todo lo que una nación creía se derrumba de golpe. Pienso en el país de Japón. Entraron a la Segunda Guerra Mundial completamente convencidos de que eran, de manera única, invencibles por designio divino. Eso se debía a que creían que su emperador era divino, la encarnación de los dioses, especialmente de la diosa del sol. Según la religión nacional, el sintoísmo, él era el descendiente vivo de una larga línea de emperadores que supuestamente provenían de la deidad. El emperador supuestamente tenía protección divina, tanto para sí como para la nación. Así que cuando Japón perdió la guerra, no solo fue una derrota militar, fue el colapso de su religión nacional, de sus dioses, del estatus del emperador, del supuesto poder de su diosa. Fue totalmente devastador descubrir que su líder divino, entre comillas, era simplemente un hombre. Y en 1946, el emperador declaró públicamente que no era divino. El general Douglas MacArthur entendió esa devastación y también entendió la solución, así que pidió a los Estados Unidos que enviara 1,000 misioneros a Japón para llevarles el Evangelio del verdadero Hijo de Dios. Hace varios años prediqué en una iglesia que había sido plantada por misioneros que respondieron a ese mismo llamado en Japón. Ahora, volviendo aquí, en Lucas 21, Jesús introduce una referencia clave de tiempo dentro de esta profecía. Él le dice a esta nación que el juicio de Dios no durará para siempre. Lucas lo registra en el versículo 24, y caerán a filo de espada, y serán llevados cautivos a todas las naciones, y Jerusalén será hollada por los gentiles, hasta que los tiempos de los gentiles se cumplan. Y con esto, Lucas mira mucho más allá del año 70 después de Cristo. La expresión «los tiempos de los gentiles» significa, y podrías anotarlo al margen de tu Biblia, «hasta que termine el dominio de los gentiles». En otras palabras, el dominio de los imperios gentiles llegará a su fin. Estos tiempos comenzaron en los días de Nabucodonosor, según Daniel capítulo 2, y terminarán cuando Jesús regrese, al final de la tribulación, cuando Él destruya a las naciones rebeldes y establezca su reino milenial. En ese momento la nación de Israel será restaurada. Se habrá arrepentido y estará esperando al Mesías, quien regresará para sentarse en el trono de David. Y eso abre toda una serie de profecías y varios sermones más. Pero por ahora permítame concluir el estudio de hoy con algunas verdades eternas que surgen de este evento histórico. Mira, si Jesús puede anunciar el futuro, si la Biblia puede predecir con precisión lo que ocurrirá con reinos y naciones y gobernantes y pueblos, si Jesús puede anticipar el futuro con exactitud, entonces estos tres principios son verdaderos. En primer lugar, y esto es tan evidente que hasta podríamos pasarlo por alto, pero aquí está. Jesús sabe lo que va a suceder. Y Él no lo sabe solo en términos generales, Él lo conoce en detalle. De hecho, Él mismo lo ha diseñado para cumplir sus propósitos en la historia humana y en el desarrollo de las naciones hasta que su reino venga. En segundo lugar, el mal nunca pasa desapercibido para Dios. J.C. Ryle advirtió hace 150 años, «Nunca debemos permitirnos pensar que la conducta de hombres o naciones malvadas no es observada por Dios. Todo es visto». Todo es conocido, y finalmente llegará un día en que rindan cuentas. Y en tercer lugar, el tiempo está en manos de Dios. Hay una fecha final para el dominio de los gentiles. Las naciones que desfilan sobre el escenario de la historia humana no permanecerán para siempre. No importa cuán fuertes, orgullosas, cuán seguras se sientan, y solo Dios sabe cuánto tiempo queda. En su misericordia, Jesús le dio a Jerusalén 40 años más para responder a su advertencia. No ignores esto. Cuando el ejército romano llegó, 40 años después, 1,000,000 de personas había decidido no escuchar. Siguieron con su vida. Los líderes religiosos continuaban asegurándoles, «Nosotros conocemos a Dios, Él está de nuestro lado. Tenemos el templo, tenemos la historia. No hay nada de qué preocuparse. Sabemos lo que dijo Jesús, pero mira a tu alrededor, Él no es el rey, no hay reino. Así que sigan como están». Jesús les dio 40 años. ¿Cuánto tiempo te ha dado a ti? Más te vale escoger al rey correcto. Porque un día, y esta es otra predicción de la Escritura, los reinos del mundo vendrán a ser de nuestro Señor, y Él reinará por los siglos de los siglos. Apocalipsis 11:15. Así que más te vale escoger al rey correcto, mientras aún queda tiempo. Decide seguir al Rey Jesús.
1: Lo que ocurrió en Jerusalén nos recuerda que Dios cumple cada una de sus palabras. Sus advertencias no son en vano, y su paciencia tiene un límite. ¿Has respondido ya a las advertencias de Dios? 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
0: Apreciamos mucho esa fiel sintonía. Esta semana estamos escuchando al pastor Gerardo Ferace. Está compartiéndonos la serie Ante su Majestad, Conociendo a Dios, y ya estuvimos aprendiendo de su conocimiento, su amor, su justicia. Hoy estaremos aprendiendo de la fidelidad de Dios. Tenga su Biblia abierta en Deuteronomio capítulo 7. Allí estaremos estudiando la palabra de Dios.
3: Continuando nuestra serie sobre los atributos de Dios, justamente llegamos hoy a detenernos en la fidelidad de nuestro Dios. Voy a leer un solo versículo que está en el libro de Deuteronomio, en el capítulo 7 y el versículo 9. Si lo querés anotar, si lo querés buscar en tu Biblia, lo vas a tener también ahí en la pantalla. Deuteronomio 7, versículo 9. Dice así el Señor, a través de Moisés, le dice al pueblo: por tanto, reconoce que el Señor, tu Dios, es el único Dios. Él es Dios fiel, que cumple su pacto por mil generaciones y muestra su fiel amor a quienes lo aman y obedecen sus mandamientos. Antes de adentrarnos en el tema de la fidelidad de Dios, voy a volver ya en un rato a este pasaje, pero necesito seguir ayudándonos con algunos conceptos, algunas ideas que van a ayudarnos a comprender de qué hablamos cuando hablamos de los atributos de Dios. Los atributos son las perfecciones del carácter de Dios, y los teólogos han clasificado los atributos de Dios básicamente en atributos incomunicables y comunicables. ¿Qué quiere decir esto? Por un lado, los atributos incomunicables de Dios son aquellas perfecciones del carácter de Dios que Dios no comparte con sus criaturas, que son propias de Él, como cuando estudiamos la perseidad, la soberanía de Dios, su omnisciencia, es decir, que todo lo sabe, o su omnipresencia, que está presente en todo lugar, o su omnipotencia, que quiere decir que todo lo puede hacer. Estos son atributos intransferibles, solamente Dios, como ser supremo, los posee. Pero hay otros atributos, no vamos a ver a todos en esta serie, que suelen ser llamados atributos morales o atributos comunicables, que son aquellas perfecciones del carácter moral de Dios que Él no solamente las posee, sino que Él quiere reproducirlas en sus criaturas, en sus hijos. Su santidad, su fidelidad, su amor, su misericordia, no solamente son propias del carácter de Dios, sino que Él anhela de que todos aquellos que se precian de ser sus hijos reflejen estos atributos de su carácter, reflejen, si bien de manera limitada y no perfecta, porque somos pecadores y porque lo finito no puede contener lo infinito, pero Dios espera que nosotros manifestemos su santidad, su fidelidad, su amor, su misericordia. Ahora, Con la caída del hombre en el huerto del Edén, es como que se invirtieron los polos. Satanás le hizo soñar al hombre con un delirio. Recuerden que la trampa que él le tendió a Eva fue, le dijo, mira, si vos, en vez de hacer lo que Dios te dice, haces lo que yo te digo, lo que ocurre es que vos vas a llegar a ser como Dios. Y de ahí nos quedó ese delirio de que nosotros podemos llegar a ser como Dios. Y por eso nosotros quisiéramos tener los atributos incomunicables de Dios, pero no nos interesan los atributos comunicables de Dios. Es decir, no nos interesa tanto manifestar misericordia, amor, fidelidad. Nosotros queremos lo otro. Quisiéramos saberlo todo, estar en todo lugar y poderlo todo. Imagínense si tuviéramos esa oportunidad. Pero ese es un delirio. Solamente Dios puede estar en todo lugar, saberlo todo. Pero al hombre le ha quedado esa fantasía de ser un ser totalmente autónomo, independiente y todopoderoso. Dicho esto, quiero que empecemos a entender un poquito sobre lo que entendemos a la luz de la palabra de Dios como la fidelidad de Dios. ¿Qué es la fidelidad de Dios? Es su inmutable compromiso de actuar en perfecta coherencia con su carácter, con su palabra y con sus pactos. Es decir, Dios siempre es coherente y actúa en consecuencia de su propio carácter, de su palabra. Es decir, Dios cumple todo lo que dice y es fiel a sus pactos. Otra manera de definir la fidelidad de Dios sería así. Cuando decimos que Dios es fiel, estamos diciendo que Dios hace honor a su persona y a sus palabras. Por lo tanto, es constante. Es veraz y absolutamente confiable en todo lo que dice y hace. El escritor A.W. Tozer dice, Dios es su propia razón de todo lo que Él es y de todo lo que Él hace. Por eso la fidelidad de Dios está atada a su naturaleza, a su carácter. Su fidelidad es absoluta porque es inseparable de su carácter. Vamos a decirlo de esta manera. En nosotros los seres humanos, lo que decimos está desconectado de lo que somos y de lo que hacemos. No necesariamente hay un correlato entre lo que una persona dice y lo que una persona hace. Todos nosotros hemos escuchado hablar del famoso doble discurso. Entonces, en nosotros no hay armonía entre lo que decimos y lo que somos o hacemos. Pero en Dios eso es inseparable. Dios no puede separar lo que Él dice de lo que Él es. Por eso Él es absolutamente fiel. Y la fidelidad es un valor que es absoluto. Si no es absoluto, no es fiel. Para aquellos que, al igual que yo, han disfrutado por tantos años de la magia y del arte de los Leloutier, sé que hay muchos fanáticos acá de Leloutier, ellos tenían un famoso bolero que se llamaba Perdónala. ¿Se acuerdan? Que era uno de ellos decía, no querría con estar seguir viviendo, lo que pude perdonar lo he perdonado. Esa tarde cuando ya se estaba yendo, confesó que nunca me había amado. Y entonces los amigos a coro quieren reconvenirle a que él no deje a su novia. Entonces le dice, perdónala no obstante, regresa a esos besos como miel. Esther te fue leal, te fue constante. Y casi toda la vida te fue fiel. Y cuando dicen esa frase, casi toda la vida te fue fiel, todo el público estalla en risas. ¿Por qué? Porque jamás podemos poner la palabra casi con la palabra fiel. ¿Cuántas veces tiene que engañar un hombre a su esposa o la esposa al esposo? ¿Cuántas veces tiene que engañar para ser infiel? Una sola. Si Dios hubiese engañado una sola vez, si Él hubiese faltado alguna vez a su palabra, Él no sería fiel. Pero al decir que es fiel significa Dios jamás ha faltado a su palabra. Dios nunca le falló a nadie y vos no vas a ser el primero. Si estás dudando de la fidelidad de Dios, quiero decirte, Dios ha sido y por siempre será fiel. Y el libro de Apocalipsis muestra en el libro en el capítulo 19, cuando Jesucristo venga a establecer su reino, Juan ve que el cielo se abre y que Jesucristo viene y su nombre es fiel y verdadero. Es decir, lo último que vengo para recordarles es que he cumplido mi palabra a lo largo de toda la historia y aquí aparezco para cumplir lo que he dicho que voy a hacer. Dios ha sido, es y será por siempre fiel. Entonces, como la fidelidad está atada a su carácter, su fidelidad no es una contraprestación de nuestra lealtad. Miren cómo lo dice Pablo en 2 Timoteo capítulo 2, versículo 13. Si somos infieles, él sigue siendo fiel, porque él no puede negarse a sí mismo. Si él dejaría de ser fiel, dejaría de ser Dios. Estaría negando su propia esencia, su propia naturaleza. La fidelidad de Dios, para que sigamos abriendo un poquito el concepto, está linkeada o es una expresión de su veracidad. Es decir, Dios es fiel porque Él siempre dice la verdad. Si quieres anotar ahí Números capítulo 23, dice el verso 19, Dios no es un simple mortal para mentir o para cambiar de parecer. ¿Acaso no cumple lo que promete o no puede llevar a cabo lo que dice? Su fidelidad es una expresión de su verdad, pero también es una expresión de su inmutabilidad. Podemos descansar en que Dios es fiel porque Dios no cambia. Dios no cambia de humor. Eso nosotros no lo entendemos. Sigmund Bauman hizo mucho dinero con su famoso libro La modernidad líquida. Él empezó a leer, él renombró la posmodernidad, él dijo en vez de posmodernidad lo llamó modernidad líquida, como todas las instituciones se iban licuando y los valores que habían sostenido Occidente por centurias se estaban derritiendo. Y a partir de él empezó, él escribió El amor líquido, Las relaciones líquidas, todo es líquido. Pero él lo que plantea es esto, que estamos en un mundo donde no hay nada sólido. Las relaciones son cambiantes. Nuestras circunstancias son cambiantes, los trabajos son temporales, la salud es temporal. En un mundo donde todo es cambiante, pensar que Dios es un ser que no cambia absolutamente nada. Dice Santiago, en Dios no hay mudanzas ni hay sombra de variación. Y eso es una expresión muy interesante porque desde la antigüedad los hombres se empezaron a dar cuenta que con el cambio de las estaciones la sombra va mudando. Ustedes saben que no es lo mismo la sombra en el invierno que en el verano. Con las estaciones va cambiando la sombra y va teniendo una pequeña variación. Y Santiago dice, todo don perfecto y toda buena dádiva desciende del Padre de las luces, en el cual no hay mudanza, no hay cambios. No hay pequeños ajustes. La fidelidad de Dios es una expresión de su omnipotencia. ¿Qué significa esto? Que Dios es fiel porque Él es omnipotente, si no, no podría ser fiel. Porque, ¿saben? Cuando nosotros prometemos algo, por ejemplo, podemos quebrar nuestra promesa por nuestra infidelidad, pero también podemos quebrar nuestra promesa por una imposibilidad. Porque yo prometo algo, pero toda nuestra vida está enmarcada en circunstancias que están fuera de nuestro control. ¿Es así? Pues le decís a una persona, bueno, perfecto, mañana a tal hora voy a estar en tal lugar. Y vos salís y de pronto tenés un accidente. O se pinchó la rueda del vehículo. O te surgió un inconveniente, o al otro día te levantás y estás enfermo y no podés ir a cumplir tu compromiso. Es decir, vos te habías comprometido, empeñaste tu palabra, Dijiste que ibas a hacer algo, pero surgieron situaciones y circunstancias que están fuera de tus posibilidades y que vos no podés controlar. Por eso nosotros no siempre podemos ser fieles a nuestra palabra. Pero Dios no depende de las circunstancias. Él puede ser fiel porque Él es todopoderoso. No hay sobresaltos, no hay plan B, no hay variables de ajustes que no habían sido consideradas. Su fidelidad es una expresión de su soberanía. Es decir, Dios gobierna todo para cumplir sus promesas. Su fidelidad llega hasta los límites donde llega su soberanía. Las promesas de Dios se cumplen hasta donde llega su soberanía, y Él puede darte lo que necesitas solo en los lugares donde Él gobierna. Ahora el tema es que no hay un centímetro cúbico en el universo en el cual Dios no gobierne. Por eso Él es fiel. Y en Deuteronomio le dice al pueblo de Dios, recuerda, dice esa traducción, reconoce que el Señor tu Dios es el único Dios, es Dios fiel. Esta es una declaración muy poderosa. ¿Saben por qué? La Biblia no está escrita como un libro de teología. Digamos, una persona dice, a ver, bueno, yo quiero saber cómo es Dios. Entonces abro Génesis y dice, bueno, Dios es A, B, C, o Dios es amor y te explica el amor de Dios, Dios es fiel y te explica la fidelidad de Dios, Dios es justo y te explica la... No, pues si a ver, yo quiero conocer a Dios y abrís la Biblia y te empieza a contar una historia. ¿Pero cómo es esto? Claro. Porque no es un tratado de teología. Vos abrís la Biblia y te empieza a contar una historia. Y dentro de esa historia, vos vas viendo cómo Dios obra en la vida de Abraham, de Isaac, de Jacob, de Moisés. Y al ver cómo Dios ha ido obrando a través de los tiempos, vas descubriendo que Dios es amor, que Dios es justo, que Dios es santo, que Dios es poderoso, que Dios es fiel. Es decir, lo vas descubriendo en el andar de la historia. Dios es el Dios de la historia. Por eso Él dice, yo he mantenido mi fidelidad por mil generaciones. Significa a través de toda la historia, lo único que ustedes leen es que yo siempre he sido fiel. Y el libro de Deuteronomio es muy interesante porque faltan unas semanas para que ellos entren a la tierra prometida. Han caminado 40 años en el desierto. Moisés los ha guiado por el desierto. Y antes de que entren a la tierra prometida, Moisés les dice, nunca se olviden, recuerden. Esta palabra recuerden, conjugada de diferentes maneras, aparece 25 veces, un poco más, en el libro de Deuteronomio. Dios les dice, cuando ustedes empiecen a prosperar y la prosperidad se les suba a la cabeza, recuerden de dónde yo los saqué. Cuando se les dé por rebelarse en su corazón, recuerden lo que yo hice. Cuando pasen por momentos de angustias, recuerden que yo estuve. Y cuando vengan momentos de dudas, recuerden que yo estuve. Entonces, a través de toda la historia, les está diciendo, ahí estuve con ustedes estos 40 años. Imagínense Moisés salir con casi 2 millones de personas al desierto. Un general militar retirado del ejército de Estados Unidos, un hombre que dedicó gran parte de su carrera a lo que son las movilizaciones de tropas, hizo este cálculo. Moisés, para guiar al pueblo por el desierto, hubiese necesitado 1.500 toneladas de comida por día. Para transportar esa comida, si la hubiera podido transportar en un tren, hubiesen estado 2 trenes de 1,5 kilómetros de largo cada día. Eso es para un día. Pero él tenía 40 años por delante. Y habrá dicho cuando salió, ¿y qué futuro me espera? ¿Qué voy a hacer? Como te pasa a vos y a mí cuando estamos empantanados frente a un desafío y digo, ¿y ahora? ¿Y cómo voy a superar esto? ¿Cómo voy a salir de esto? Y él dice, pero para cocinar hubiesen necesitado 4.000 toneladas de leña por día. Es decir, un tren de 1,5 kilómetros solamente para la leña, y eso solamente para un día. Para tener agua para que el pueblo beba y una higiene bastante rudimentaria de alguno de sus elementos, hubiesen necesitado 39 millones de litros de agua por día. Es decir, un tren con vagones cisternas de 7 kilómetros de largo todos los días para abastecer el agua, y otro para traer la leña y otro para traer la comida. Y dice, cada vez que acampaban necesitaría una superficie, yo saqué el equivalente, más o menos, necesitarían para que el pueblo acampe, necesitaba una superficie como la de la ciudad de Córdoba, más o menos. ¿Cómo vamos a pasar el desierto? No solamente esto, la amplitud térmica del desierto, un frío totalmente extremo en la noche y un calor abrasador en el día. Entonces Dios los acompañó con una nube de día que los cubría del sol y una columna de fuego que iluminaba y daba calor durante la noche. Y después de 40 años, Dios dice, a ustedes no les faltó la comida en 40 años. No se les envejeció el calzado, no se les hincharon los pies y no se les gastó la ropa. Recuerden que yo fui fiel con ustedes. ¡Uah! Y yo dudo del Señor. Y antes de despedirse, porque Moisés no iba a entrar en la tierra, dice, cuando a ustedes se les ocurra endurecer el corazón, cuando empiezan a decir, ¿y para qué Dios nos trajo acá? Y empiezan a decir, ¿y ahora Dios nos va a poder ayudar? ¿Qué? ¿A dónde está Dios? Moisés dice, recuerden que Dios es Dios fiel. Dios es fiel. Nunca les dejó faltar en 40 años. Y mi querido, cuando nosotros recordamos nuestra propia vida, podemos decir lo mismo. Dios ha sido fiel. Simplemente voy a mencionar 5 expresiones de la fidelidad de Dios. La fidelidad de Dios se expresa y se manifiesta en la creación. Eso es maravilloso. Yo recuerdo hace muchos años, tuve la posibilidad, en el año 2000 había viajado por un congreso, tuve la oportunidad de conocer en Suiza el Museo de la Reforma. Y yo iba con la idea de que el Museo de la Reforma religiosa del siglo XVI, iba a ver todos tomos de teología, y me llamó la atención la cantidad de libros que había, y preguntando al guía, ¿cómo puede ser que produjeron tanto material de teología durante ese tiempo? Y dice, no, pero estos no son libros de estudio bíblico, estos son libros de ciencia. Ese sector que está allá son libros de estudio de la palabra de Dios. Pero la reforma no fue solamente estudiar la Biblia. Acá hay libros de aritmética, de geometría, de astronomía, de medicina, porque la reforma concebía una reforma total, y justamente hay un despertar de la ciencia, porque el hombre empieza a hacer ciencia, ¿por qué? Porque descubre que el universo y que el mundo está plenamente ordenado bajo leyes que son inalterables y nunca cambian. Porque Dios es fiel. No se podría hacer ciencia si las leyes fueran aleatorias. Un científico no podría investigar si hoy la ley de la gravedad funciona de una manera y la semana que viene funciona de otra. En este momento el mundo está girando a 1.600 kilómetros sobre su propio eje. Eso es rotación. Es decir, nuestro globo está girando a 1.600 kilómetros por hora sobre su propio eje. Es decir, eso produce una fuerza centrífuga. Nosotros tendríamos que salir despedidos del planeta. Es decir, el agua del océano tendría que ser despedida por la velocidad a la que está girando la Tierra. Sin embargo, esa fuerza centrífuga que produce está perfectamente equilibrada con la presión atmosférica y con la ley de la gravedad. De modo que yo estoy girando, nosotros estamos girando a 1.600 kilómetros y ni nos despeinamos. No solamente eso, el planeta Tierra, además de girar sobre su propio eje, está viajando en este momento a 107.000 kilómetros alrededor del Sol. Es decir, viaja 2.5 millones de kilómetros por día en su recorrido. Es decir, Si estás un poco cansado es porque ya has viajado más de 2,5 millones de kilómetros hoy y no te das cuenta. Pero encima, todo esto está ocurriendo dentro de lo que nosotros llamamos la Vía Láctea, que está girando a 828 mil kilómetros por hora. Y encima de eso, la Vía Láctea está viajando a más de 2 millones de kilómetros en el espacio, moviéndose hacia lo que los astrofísicos llaman el gran atractor. Todo ese movimiento está ocurriendo y usted tiene una aplicación en su teléfono y usted puede saber exactamente a qué hora va a salir el sol el miércoles que viene. Es más, podés saberlo con tal precisión que en este puntito del planeta en el que nosotros vivimos y en este rincón del universo, vos sabés a qué hora el sol va a dar sobre tu casa dentro de 10 días, a qué hora va a salir. Y no va a salir un segundo antes y no va a salir un segundo después. Porque la fidelidad de Dios está desplegada en la creación de modo que todo responde a un ritmo que Él le ha establecido y del que no se sale. Dice el Salmo 119, de generación en generación es tu fidelidad. Tú afirmaste la tierra y así subsiste. Salmo 89:2, has afirmado en el cielo tu fidelidad. Génesis 8:22, después del diluvio, como en el cataclismo del diluvio hubo una inclinación de 23 grados del eje de la tierra. Usted sabe que antes del diluvio, en el libro de Génesis, no aparecen las estaciones, aparecen después del diluvio. Y ahí entonces Dios le dice, mientras la tierra permanezca, no cesará la siembra y la siega, el frío, el calor, el invierno, el verano, el día y la noche. Dice el apóstol Pablo a los Colosenses, Jesús mantiene por su poder todo el universo en perfecto equilibrio. Dios es fiel en su creación, pero la fidelidad de Dios no solamente mantiene la creación en perfecto equilibrio, la fidelidad de Dios ayuda a mantenernos firmes a nosotros en nuestra fe. Si nosotros hemos podido perseverar hasta hoy en nuestra fe, no es por nosotros, es por su fidelidad. Mire cómo lo dice el libro de Hebreos, capítulo 10, verso 23. Mantengámonos firmes en la esperanza que profesamos, porque Él es fiel a sus promesas. Y que de las promesas no es que Dios a veces no sabe cómo sacarte del apuro de un problema del presente, entonces para darte un paliativo para sobrellevar el presente, te promete algo para el futuro. No, al revés. Es que Dios ha dado un destino ya de antemano para cada uno de sus hijos y está tan seguro de que va a cumplir sus planes y porque Él es fiel y Él va a hacer lo que dijo, Él puede anticiparse y decir promesas que van a ocurrir dentro de 1,000 años, como lo hizo, por ejemplo, con la venida del Señor Jesucristo, o como le hizo la promesa a Abraham, o la promesa que le hizo a David, de que de su simiente levantaría el Mesías, y lo puede decir 700 o 1,000 años antes, y no faltar, porque sus promesas no son una forma de paliativo para el presente, sus promesas es un camino de dirección hacia el cumplimiento de sus propósitos, y Dios lo cumple porque Él es fiel. Estoy tan cierto de que Dios es fiel, dice Pablo, que nuestro mensaje no ha sido sí y no para ustedes, porque todas las promesas de Dios son sí y amén en Cristo Jesús. Es decir, Jesús es el rotundo amén y sí a todas las promesas de Dios. De hecho, la palabra fidelidad en hebreo viene de la palabra amén, de ahí viene la palabra amén, que nosotros usamos, que quiere decir, es verdad, así va a ser, así se va a cumplir. Dios es fiel en cumplir todas sus promesas, y esto es lo que nos ayuda a mantenernos en la fe. Pero su fidelidad no solamente mantiene en equilibrio la creación, mantiene en firmeza nuestra vida, sino que su fidelidad es la que nos garantiza su perdón. Dice 1 Juan 1:9, si confesamos nuestros pecados, Él es fiel y justo para perdonar nuestros pecados y limpiarnos de toda maldad. Si te has equivocado y le pedís perdón a una persona, no podés estar seguro de que te va a perdonar. No siempre eso ocurre. Si le has fallado a alguien y le pedís perdón, no tenés la garantía de que te van a perdonar. Pero Dios nos garantiza en su palabra que cuando nosotros nos arrepentimos de nuestros pecados, Él nos perdona. ¿Por qué? No porque nosotros somos buenos, nos perdona porque Él es fiel y es justo. ¿Qué significa? Porque la justicia de Cristo fue provista a nuestro favor. En la cruz Jesús llevó nuestros pecados y Dios no cobra dos veces la misma cuenta. Es decir, que cuando vos estás pidiendo perdón al Señor, cuando confesás tus pecados, estás apropiándote del perdón que Dios te ofrece en Cristo Jesús. Y como Él te ha prometido que te va a perdonar, no puede jamás ocurrir, jamás ocurrió en la historia, que alguien se humille delante de Dios y Dios no lo toque. Dios resiste a los soberbios, pero Dios da gracia al que se humilla. Por eso lo peor que podés hacer cuando estás frente a la culpa y cuando reconoces que has fallado al Señor, lo peor que puedes hacer es dudar de su fidelidad. Así, otra vez, ahora le voy a pedir perdón al Señor. Dios es fiel para perdonar nuestros pecados. En cuarto lugar, su fidelidad es la que nos fortalece en nuestras batallas. El apóstol Pablo dice en Corintios capítulo 10, ustedes no han sufrido ninguna tentación que no sea del género humano, que no sea común al género humano. Pero fiel es Dios, que no les permitirá que ustedes sean tentados más allá de lo que puedan aguantar. Más bien, cuando llegue la tentación, les dará también la salida para que puedan resistir. No es que no te va a permitir pasar problemas o dificultades, sino que Él es fiel, de modo que nunca va a permitir una prueba en una situación en tu vida que vaya más allá de tu capacidad de soportar. Porque Él dice, Él es tan fiel que junto con la prueba nos va a dar la salida. Y finalmente, su fidelidad es la que nos levanta y nos sostiene en los tiempos de aflicción. El libro de Lamentaciones, el capítulo 3. El libro de Lamentaciones es un requiem, es un canto fúnebre. El profeta Jeremías sufrió durante 40 años el desprecio, él predicó, la gente no escuchó el mensaje, y él advirtió que el juicio de Dios vendría y los babilonios invadirían la tierra de Judá. Pero Dios había prometido que ese no iba a ser el fin, de que un día Él los traería de nuevo a la tierra. Pero cuando ocurre la tragedia y Jerusalén es invadida, el profeta queda descorazonado, entra en un pozo terrible de depresión. Él escribe 4 capítulos, 5 capítulos, que es un poema.

se perdió todo lo que yo esperaba del Señor. ¿Cuánta gente se siente así? Y él está sentado en el Monte de los Olivos y ve la ciudad en humo, las personas muertas, algunos que están, grupos que están siendo llevados a esclavos. Y él cree que todo ha terminado y dice, recordar mi sufrimiento y no tener hogar es tan amargo que no encuentro palabras. Y parece que cada vez está más hondo en su depresión. Siempre tengo presente este terrible tiempo mientras me lamento por mi pérdida, esa sensación de pérdida, de que ya nada va a volver a ser igual, de que ya no hay más esperanza. No obstante, dice el verso 21, y ahí cambia. Él se acordó de lo que Dios le había prometido, que ese no era el final. Y él dice, no obstante, aún me atrevo a tener esperanza cuando recuerdo lo siguiente. Mi querido, cuando todo parece que no tiene más sentido, podés decir como Jeremías, todavía me atrevo a tener esperanza cuando recuerdo lo siguiente. ¿Qué es lo que recordó? El fiel amor del Señor nunca se acaba, sus misericordias jamás terminan, nuevas son cada mañana, grande es tu fidelidad. ¿Sabe que de esa frase ha salido el himno más, uno de los himnos más famosos de la liturgia cristiana sobre la fidelidad de Dios? No nació en un contexto donde todo estaba bien. Nació en un contexto donde un hombre llegó a decir, esto es el fin, no hay más esperanza, pero recordó que Dios es fiel y entonces pudo decir, esto no ha terminado. La fidelidad de Dios es nueva cada mañana. Entonces digo, el Señor es mi herencia, por tanto, en Él esperaré. John Flavel, un puritano, escribió en alguna oportunidad que la fidelidad de Dios solamente se entiende cuando se lee en hebreo, porque en hebreo, como muchos de los idiomas antiguos, se escribe al revés, ¿no? Porque eran, los idiomas se formaron escribiendo en piedra, entonces al escribir en piedra no pueden escribir de izquierda a derecha, sino que hay que escribir derecha a la izquierda. Entonces él dice, la fidelidad de Dios solamente se entiende cuando uno mira, lee al revés. Es decir, cuando uno está en la lucha, está en la dificultad, no se da cuenta, pero cuando uno mira para atrás, puede decir, Dios ha sido fiel. Como Moisés, cuando Dios tapó la roca y pasó, y después que había pasado, él se dio cuenta que Dios había pasado. A veces en el momento de la dificultad no nos damos cuenta. Por eso la fidelidad de Dios siempre se ve en retrospectiva. Por eso dice el libro del Salmos. Qué bueno que es anunciar la misericordia del Señor a la mañana y su fidelidad cada noche. Es después de que hemos pasado todo el día y que hemos atravesado dificultades o pruebas, miramos atrás y decimos, Dios ha sido fiel. Dios le recordó al pueblo su fidelidad usando la figura de una mamá. Porque Dios sabe que no hay un corazón más leal que el corazón de una madre. Un hijo, después de hacer lo que ha hecho, su madre siempre lo va a recibir. Y Dios sabe lo que una mujer siente, la lealtad que tiene y la fidelidad, el amor inquebrantable hacia los hijos. Salomón, con dos mujeres que discutían porque había muerto un niño y el que quedaba se lo discutían y una decía mi hijo, el otro decía es mi hijo. Y Salomón dijo, bueno, lo vamos a partir al medio y le doy la mitad a cada uno. Porque él sabía que la que era la más verdadera mamá iba a decir no. Porque aflora enseguida lo que hay en el corazón de la madre. Y entonces Dios dice, ¿puede una madre olvidarse del niño que ha dado a luz y dejar de sentir compasión por el hijo de sus entrañas? Aún así puede olvidarse. ¿Sabes que hay madres que abandonan a sus hijos? ¿Que los matan? Por eso David dijo, aunque mi padre y mi madre me abandonen, Dios es fiel. Y aunque otros te han traicionado, otros te han lastimado, aunque vos mismo te has equivocado, Dios sigue siendo fiel. Y Dios dice, aunque ella se olvide, yo nunca me voy a olvidar de vos. Yo voy a estar ahí. Porque te llevo grabado en las palmas de mi mano. Mire, he visto tatuajes.

0: Es de los más raros y en las partes más raras del cuerpo. Nunca vi una persona que se haga un tatuaje en la palma de la mano. Dios dice, yo te he grabado en mis manos. Porque al tenerlo en la palma de la mano, cada cosa que usted hace lo vuelve a ver. No hay un momento en que no lo vuelva a ver. Más en un tiempo cuando todo trabajo era manual. Y Dios dice, cada cosa que yo hago, cada cosa que agarro, cada iniciativa que voy a tomar, cada cosa que voy a hacer, te vuelvo a ver. Nunca te perdí de vista. Te sigo teniendo presente. Esa es la fidelidad de nuestro Dios. Por eso quiero invitarte a que puedas descansar en que Dios nunca le falló a nadie, que vos no vas a ser el primero, Él no te va a fallar. Te voy a invitar a que hagamos una oración y quisiera que mientras puedes orar, el Espíritu Santo pueda ministrar a tu corazón con estas palabras. Puede oscurecer, puede ser que esté rodeado de lo que nunca imaginé que me iba a suceder. Puedo estar en la neblina de un gran dolor y puedo pensar que ya no hay salida para mí. Todos nosotros hemos estado ahí, ahí es donde estuvo Jeremías. Pero hay una verdad que no me deja desfallecer. Y aunque yo no la deba merecer, es la verdad que me sostiene. Dios ha sido fiel.
1: El Señor comenzó la obra, Él la va a terminar. Recuerde que Él es fiel, Él cumple sus promesas. Dice la Escritura, si fuéramos infieles, Él permanece fiel. Él no puede negarse a sí mismo. Qué bendición que Él está al tanto de su pueblo, Él conoce nuestras necesidades, nos acompaña, suple para nuestras necesidades, nos consuela en medio de las pruebas. Espero que usted haya sido animado, animada, a confiar en la fidelidad de Dios. Agradecemos al pastor Gerardo Ferase por estas enseñanzas y a usted por habernos acompañado aquí en Desde el Púlpito.

Continúe con nosotros aquí en BBN. Gracias por su preferencia. Vamos a escuchar más música. 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

Muy bien, hasta aquí ha llegado hoy mi participación, pero le animo a testificar, compartir el mensaje de salvación con otras personas. Un día alguien también lo hizo con nosotros. Alguien dijo que las buenas nuevas serán buenas si llegan a tiempo. Por eso compartamos el Evangelio. Entendamos que es nuestra misión, nuestro deber testificar a otros. Medite en esto. Con estas palabras me despido hasta una pronta oportunidad, si Dios lo permite. Soy Santiago Carrasco, feliz de haberle acompañado y le invito para que siga con nosotros aquí en BBN. Espero que tenga un buen día y que Dios le bendiga. Chau, chau.

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Agradeciéndole por estar con BBN, Carlos Mejía le saluda y le estaré acompañando en este horario nocturno de nuestra programación bíblica. Mi estimado hermano y hermana, aunque nuestro buen Dios tiene gloriosos propósitos generales para nosotros sus hijos, también tiene propósitos específicos. Por eso no debemos pensar que como obró de cierta manera en la vida de alguien, así mismo debe obrar en nuestras vidas. Pero todos necesitamos aferrarnos a su palabra, dispuestos a someternos a su voluntad para nuestras vidas. Siga con nosotros, a continuación tenemos música.

Aunque no debemos esperar que Dios obre exactamente en nuestras vidas como lo hizo en la vida de alguien, el testimonio de esa persona nos debe alentar a confiar y descansar en nuestro Dios, ya que es un testimonio de su fidelidad. El salmista del Salmo 34, versículo 6, testifica de esta manera: "Este pobre clamó y le oyó Jehová, y lo libró de todas sus angustias". Según su voluntad, Dios también puede hacer grandes cosas en nuestra vida y en nuestra familia. Que usted y yo oremos y confiemos en Él. Damos paso a la música, después Momentos de la Creación y más adelante Desencadenados.

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1: Momentos de la creación. Aunque muchas personas piensan que el pulpo es una criatura fea, el pulpo es inteligente. La madre pulpo pone mucho amor y esfuerzo en el cuidado de sus críos. Hola, soy Milton de los Santos. Los huevos fertilizados del pulpo son del tamaño de un grano de arroz. Están conectados en racimos sobre tallos delgados. Una vez que sus huevos han salido y han sido fertilizados, la madre pulpo cuelga los hilos conteniendo sus huevos del techo de su hogar. Podría ser una cueva de piedra o incluso una estructura cerrada y oscura hecha por el hombre. Para cuando termina colgando sus huevos, ella tendrá casi 20.000 cápsulas de marfil encordonadas a su alrededor. Pero ahora empieza su verdadero trabajo. Hasta que los huevos se abran, la madre pulpo renuncia a su comida, concentrándose en nada más que limpiar sus huevos de cualquier material que pueda resultar en una infección de hongo o parásito. Ella acurruca los huevos gentilmente en sus brazos, cepillando cada uno de sus 20.000 huevos y a veces lavándolos con chorros de agua. No hay nada más que pueda hacer por sus críos, pero este cuidado recibe su única atención. Se dice ciertamente que uno no puede dar algo que no tiene. Si uno no tiene amor, no puede dar amor a otros. Por lo tanto, el creador del pulpo debe saber mucho acerca de dar un amor individual y cuidado a una multitud de individuos. 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

Si miramos un libro, nos daremos cuenta que hay un autor. Si observamos un edificio, veremos que hay un constructor. Si vemos ropa, podremos darnos cuenta que hay un diseñador. Si contemplamos la naturaleza, el mundo y la humanidad, nos daremos cuenta que hay un Dios creador. Salmo capítulo 19, versículo 1 dice: los cielos cuentan la gloria de Dios y el firmamento anuncia la obra de sus manos.

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2: ¿Cómo estás? Como muchos de su edad, el joven de esta historia tenía pasión por la música y los músicos de su tiempo. Él soñaba con ser una estrella y se esforzaba para desarrollar su talento. No consideraba la sabiduría del proverbio que dice: ¿qué aprovechará al hombre si gana todo el mundo y pierde su alma? Perder su alma está fuera de cuestión ahora, desde que su corazón, mente y vida fueron desencadenados. 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Algunos vagabundos vienen a la misión Pacific Garden vez tras vez sin esforzarse por cambiar sus vidas. Ellos aceptan una comida abundante, un cambio de ropa y una cama limpia por una noche. Quizás aún entren en la clínica dental o médica de la misión para recibir tratamiento gratuito gracias a amigos cuyo apoyo financiero ayuda a mantener las puertas abiertas. No importa cuántas veces una persona pueda venir e irse como visita de la misión, el lema es siempre lo mismo: nunca nos rendimos ante ellos. Como aquel a quien sirven los consejeros y pastores de la misión, no están dispuestos a que alguno perezca. Así que continúan ofreciendo el agua de vida libremente, sabiendo que a su tiempo cosecharán, como pasó con el hombre de esta historia. 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
3: ¡Snoop! ¡Tenemos problemas!
4: ¿Qué es?
3: Encontré una señal en el radar que no puede ser nuestra.
4: ¿Un submarino japonés?
3: Sí, nos está siguiendo.
4: Quizás estés equivocado. ¿Por qué le interesaría un submarino un barco pequeño como este?
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1: Nací en el pequeño pueblo de Sturgis, Michigan, en 1926. Mi hermano era 5 años mayor que yo, así que no jugamos mucho juntos. Era un chico tímido, ansioso de agradar a mis padres, quienes siempre me llevaban a la iglesia. A los 8 años gané un trofeo en la escuela dominical por memorizar muchos versículos. También a los 8 años manifesté que había recibido a Cristo como mi Salvador, lo cual agradó a mis padres. Crecí más cerca de mi madre que de mi padre.
2: Morris, pensé que tenías práctica de básquet después de la escuela.
3: No entré en el equipo.
2: Ay, lo siento mucho, hijo.
3: No entiendo. El entrenador decía cosas como: miren a Snook, él tiene un buen tiro, sabe encestar. Pensé que lo había logrado, mamá.
2: Bueno, hijo, la vida tiene decepciones.
3: Todavía no lo puedo creer. Mi nombre estaba en el pizarrón hasta ayer, pero hoy lo borraron.
1: Esa fue la decepción más grande que había tenido hasta ese momento, y busqué en la música mi consuelo. Sin que nadie supiese, llevaba mi pequeña radio a la cama por las noches y escuchaba las más grandes bandas. Ese fue el año que falleció mi abuelo, dejando la granja de la familia a mi madre. Así que alquilamos la casa en el pueblo y nos mudamos a la granja, a 6 kilómetros. En las noches que tenía práctica de la banda hasta tarde, mis padres me dejaron quedarme en la casa del pueblo.
4: ¿Aquí es donde te quedas, Morris?
5: Sí.
6: Esto era un gallinero.
5: Entre, no es mucho.
6: ¿Qué quieres decir? Está bien, Morris. Tienes una cama y un horno para mantenerte calentito. ¡Wow! Está buenísimo.
4: Es como un escondite secreto.
5: Mis padres son dueños de la propiedad y alquilan la casa, pero no alquilaron el gallinero.
4: Desearía tener un lugar como este. Puedes hacer fiestas, tomar cerveza, hacer lo que quieras y tus padres ni siquiera se enterarán.
6: Es la verdad.
1: Como cualquier otro chico, quería ser aceptado. Y me gustó cuando el gallinero se transformó en un lugar de reunión. Mis amigos tomaban, yo lo hacía también, aunque siempre odié el gusto del alcohol. También empecé a fumar. Una noche pedí prestado el auto a mi papá y él me hizo prometer que no iba a salir del pueblo.
4: Estoy contento que conseguiste el auto, Morris. Mi papá quiere economizar combustible, así que no me prestó el nuestro.
6: ¿A dónde vamos a ir?
4: Vamos al concierto en Fort Wayne.
5: ¿Fort Wayne? Eso queda como 1 hora por lo menos.
4: Sí, pero Tony Pastor está ahí con su banda.
6: ¿Estás bromeando? Me encantaría escucharlo.
4: Bueno, a la ruta entonces. ¿Necesitas un mapa?
5: No, pero...
4: ¡Vamos, aprieta el acelerador a fondo!
1: Me encantaban las grandes bandas, así que ignoré la promesa de mi padre. Regresando a casa me perdí, y cuando dejé a los otros y llegué a casa, eran las 3 de la mañana. Papá se levantó y me preguntó dónde había estado, así que mentí. Pero el día siguiente, mi mentira fue descubierta.
7: Morris, dijiste que no había salido del pueblo anoche.
5: No lo hice, dejamos tu auto y fuimos en el auto de otro chico a Fort Wayne.
7: Entonces, ¿por qué hay un ticket de estacionamiento de Fort Wayne en el parabrisas de nuestro auto? Me mentiste.
5: Perdón, papá.
7: No vas a manejar nuestro auto por mucho tiempo.
1: Cuando la deshonestidad entra en tu vida de la mano del egoísmo, las mentiras se hacen una forma de vida, y no fui la excepción.
6: Morris, ¿estás fumando?
5: No, por supuesto que no.
6: ¿Entonces qué es esa mancha amarilla alrededor de tu dedo?
5: Estaba ayudando a uno de mis amigos con un proyecto de la escuela. Supongo que me manché allí.
7: Espero que tenga la suficiente inteligencia como para no fumar esos sucios cigarrillos.
5: La banda va a tener un concierto grande la semana que viene. Hemos estado practicando por mucho tiempo. ¿Ustedes van a ir?
7: Quizás, veremos.
5: Voy a cantar un par de canciones yo solo.
1: Mis padres no fueron muy demostrativos. No dijeron nada que pudiese animar mi hambre de reconocimiento. Mis amigos sabían que podía cantar y me animaron a cantar las 2 canciones. Tenía miedo al principio, pero mientras cantaba en un gimnasio lleno de gente, lo disfrutaba y después me encantaron los elogios.
6: Suenas igual que Frank Sinatra, Morris.
5: ¿Te parece?
4: Tendremos que llamarte Frankie desde ahora.
6: No estoy bromeando, Morris. Tienes la voz de un profesional. Deberías estudiar canto.
8: ¡Oh, Frank!

0: Desde entonces, juré cantar con las grandes bandas algún día. De repente, los chicos ricos de la escuela comenzaron a invitarme a sus fiestas, elogiando mi voz. Gente de la iglesia de mis padres también elogió mi voz y querían que cante en la iglesia, pero no tenía ninguna intención de hacer eso. Mis padres, sin embargo, no dijeron nada, aunque habían estado en el concierto y me escucharon. Quizás no querían que me agrande, pero ya era tarde.
1: ¿Quieres ir a Chicago? ¿Por qué?
2: Harry James y su banda van a estar ahí. Me encanta su banda.
3: No puedes llevar nuestro auto, Morris.
2: ¿Puedo llevar el auto que el abuelo nos dejó?
3: ¿Llevar ese auto viejo hasta Chicago? Son 75 kilómetros.
2: Llegará.
3: Sí, quizás, pero es muy riesgoso irte tan lejos.
1: Morris, la Biblia nos enseña a no buscar las cosas de este mundo. Te llevarán lejos del Señor. Primera Juan capítulo 2 dice: No améis al mundo ni las cosas que están en el mundo. Si alguno ama al mundo, el amor del Padre no está en él. Porque todo lo que hay en el mundo, los deseos de la carne, los deseos de los ojos y la vanagloria de la vida no provienen del Padre sino del mundo.
2: No me importa eso ahora. Me dejan tocar la trompeta y Harry James es el mejor trompetista. Lo quiero escuchar.
3: Las grandes bandas son caras, no podemos pagarlo.
2: Las entradas son gratis, la compañía de cigarrillos las está regalando y mis amigos me ayudarán a pagar el combustible. ¡Quiero ir!
0: Mis padres se rindieron y el viaje fue muy emocionante para mí. Muchas veces, mis amigos y yo fuimos a Chicago y esperamos horas para poder escuchar una gran banda. Al escuchar cada concierto sabía que algún día estaría en el escenario, parado frente a un micrófono cantando a una multitud. A veces no íbamos a la escuela para llegar a tiempo. Era un estudiante mediocre y faltar no ayudaba. El director me amenazaba con la expulsión de la escuela si continuaba faltando.
4: ¡Hey, Morris! Vamos a faltar a la escuela mañana. Puedo llevar el auto de mi mamá y divertirnos. Podemos disfrutar el día en vez de estar encerrados en la escuela.
2: No puedo, Bárbara. El director dijo que me echaría si me encuentran faltando a clases otra vez.
4: No te van a atrapar. Le pediré a mamá que escriba una nota para ti.
2: ¿Piensas que lo haría?
4: Seguro, le caes bien.
2: Ok.
4: Si nos preguntan después, diremos que ni nos vimos ese día.
0: Cuando el director me preguntó, olvidé la mentira que tenía que decir y dije que había visto a Bárbara, cuando ella había dicho que no me había visto. Así que me expulsaron, lo cual no me pareció tan mal. Mis padres no estaban contentos, así que me quedé con un amigo y aún conseguí un trabajo. Pero mi padre fue al director y le rogó que me deje volver, y fui reincorporado, pero sabía que me llamarían al ejército y que tendría que enfrentar al enemigo.
5: Morris ya estaba enfrentando al enemigo, como explicará en un momento. 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
0: Poco después de que me seleccionaran para el servicio militar, conocí a Mónica, que era buena y humilde. Después de 3 citas, formalizamos nuestra relación y nos reuníamos casi cada noche de la semana. Tengo malas noticias, Mónica. Recibí mi carta de la Marina hoy, así que me incorporé a la fuerza.
6: ¡Ay, no! ¿Cuándo te vas?
0: El 13 de septiembre.
6: ¿Cómo me voy a arreglar sin ti?
0: Yo también te voy a extrañar, cariño.
6: ¿Por cuánto tiempo te vas?
0: Nadie sabe, hasta que ganemos la guerra, supongo.
6: Te esperaré, Morris.
0: Espero que sí. He visto parejas romper su noviazgo después de largas separaciones.
6: Bueno, pero no se amaban como nosotros.
0: Después del entrenamiento tuve 9 días libre y todos los pasé con ella. Y mientras estaba ubicado en Norfolk, ella y mis padres me vinieron a visitar. Mónica y yo nos comprometimos por correo una vez que empecé mi servicio en un buque que navegaba desde el canal de Panamá hasta San Francisco. Cada vez que llegábamos a puerto, subían un bolso de correo a bordo.
7: ¿Carta de tu chica, Morris?
0: Sí.
7: Tienes suerte. La mayoría de los muchachos en esta nave ya han recibido carta de ruptura.
0: Mi chica es diferente.
7: No te engañes. Estas muchachas son todas iguales. Eres importante cuando estás en tierra y fácil de ignorar cuando estás en el mar.
0: Oh, no. No, mi chica.
7: Quizás es tan fea que nadie más la querrá tener.
0: Ah, ¿sí? Mira su foto y dime qué te parece.
7: No, es una muñeca.
0: Y más que eso, ella prometió esperarme 10 años si es necesario.
7: Solo espera. Le doy 10 semanas, Morris. 10 semanas. ¿Qué pasa, Morris? ¿Noticias malas en el correo?
0: Sí, malas noticias.
7: ¿Problemas de mujeres?
0: Sí, me puedo unir al club ahora. Recibí mi carta de ruptura.
7: Sí. Te lo dije, son todas iguales.
0: Me desilusioné mucho después de eso, y después llegó el susto con aquel submarino enemigo cuando oré, diciendo al Señor que viviría para él si conservaba mi vida. Cuando el submarino se fue sin atacarnos, aparentemente guardando sus torpedos para un buque más grande, estaba listo para olvidar mi oración. Nos enfrentamos con un tifón en el mar de Corea del Sur, pero me sentí demasiado hipócrita y no me atreví a orar otra vez. En Shanghái me emborraché por primera vez en mi vida. Cuando me dieron mi libertad en mayo de 1946, me fui a casa, iba a fiestas por un mes, tomando, saliendo con chicas y jugando póker.
8: ¿Alguien quiere cerveza?
0: Sí, supongo que tomaré una. No creo que ofenda a Dios.
8: No creo que haya un Dios.
0: Estoy convencido de que hay un Dios. Y sé que algún día todos van a ser juzgados por él y...
8: ¡Escuchen eso! ¡Morris el predicador!
0: No se preocupen, no me estoy volviendo religioso, solo me estoy divirtiendo.
8: Bueno, entonces para con el sermón y reparte las cartas.
1: No sé cómo puedes levantarte e ir a trabajar cuando te acuestas tan tarde.
0: Estoy acostumbrado, mamá.
1: Morris, pienso que sé por qué te está costando encontrar tu lugar.
0: Ok, mamá, ¿por qué?
1: Porque esa chica rompió su compromiso y piensas que eres víctima de una tragedia.
0: Eso es solo una parte.
1: Y no has encontrado una carrera que te guste tampoco.
0: No la encontraré aquí, eso es seguro. Escuché de una escuela de música en Chicago y pienso que iré ahí. Puedo usar mis ahorros de la marina para pagarla.
1: ¿Y qué de tu trabajo?
0: Renunciaré, puedo encontrar trabajo en Chicago.
1: Morris, nunca estarás satisfecho hasta que entregues tu vida a Cristo. La palabra de Dios dice, «Mas buscad primeramente el reino de Dios y su justicia, y todas estas cosas os serán añadidas».
0: Fui a Chicago, encontré un trabajo de oficina y viví en un hotel de la Asociación Cristiana de Jóvenes mientras iba a la escuela de música. Cada semana hacíamos grabaciones para que pudiéramos escuchar nuestro progreso. Cada vez que iba a casa llevaba las grabaciones conmigo para hacerlas oír a mis amigos y mi familia. Mis amigos me elogiaban, pero mis padres nunca. Caminando de la escuela de música hasta el hotel cada noche, pasaba por la misión Pacific Garden y veía el gran cartel: Cristo murió por nuestros pecados.
9: Buenas noches, muchacho. ¿Cómo estás?
0: Bien, gracias.
9: Déjame darte este folleto. Cuenta la historia del amor de Dios por ti, cómo Él mandó a su único hijo para morir en la cruz por nuestros pecados.
0: Gracias, pero yo ya sé todo eso.
9: Qué bueno. ¿Alguna vez has invitado a Jesucristo en tu corazón y vida para ser tu Salvador y Señor?
0: Oré para ser salvo cuando tenía 8 años.
9: ¿Y estás viviendo para el Señor? Él dijo: si me amáis, guardad mis mandamientos.
0: Disculpe, pero me están esperando. Gracias por el folleto. Desde entonces, caminé por la vereda de enfrente porque no quería que me molestaran. Conocía muy bien el Evangelio y muchas veces sentía convicción por mi conocimiento del cielo y del infierno y el juicio de Dios sobre aquellos que han rechazado a Jesús. Pero no estaba listo para renunciar a la vida que estaba viviendo. Uno de los hombres de mi escuela también se quedaba en el hotel y se convirtió en mi promotor, mostrándome cómo vestirme y actuar en el escenario. Fuimos a varios clubes en la ciudad donde pudimos cantar con la banda.
10: Tú eres el próximo. ¿Qué vas a cantar, Morris?
0: Cerca de ti.
10: Buena elección. Relájate. Recuerda, el micrófono es tu amigo ahí arriba.
0: Eso es seguro.
10: ¿Quieres que te pida otra cerveza?
0: No, gracias. Hay demasiados borrachos en este lugar. No necesitan uno más.
10: Conozco un lugar en la calle Wabash donde podemos ir mañana por la noche. Necesitas conseguir toda la experiencia que puedas, Morris. Es un negocio muy difícil.
0: Sí, lo sé. Algunos cantantes ya me están diciendo que me rinda.
11: Durante un viaje a casa, conocí a una mujer que parecía enamorada de mí. Pero después de 3 citas, ella de repente me mandó una carta de ruptura, abriendo viejas heridas de desilusión. Decidí emborracharme en una fiesta con mis amigos. Canté por 1 hora y actué como un payaso. Después, me llevaron por todos lados en el auto y me dieron café, intentando ponerme sobrio.
12: Vas a mi cabeza.
13: Morris, eres más lindo borracho que sobrio.
12: ¿A dónde vamos ahora?
13: Cristian te está llevando a tu casa.
12: No quiero ir a mi casa. Mis padres sabrán que estoy borracho.
13: No se puede manejar toda la noche. Son las 3 de la mañana, Morris. Estamos todos cansados.
12: Déjenme salir del auto. Caminaré.
13: No puedes caminar. Estás borracho.
12: Dije, déjenme salir.
13: Tu casa está por ahí, Morris. Ten cuidado.
11: Un policía me encontró caminando borracho y me llevó a la cárcel por esa noche, lo cual horrorizó a mi papá cuando me vino a recoger al día siguiente. Estaba rompiendo el corazón de mi madre. Cuando volví a Chicago, empecé a preguntarme si no estaba malgastando mi tiempo intentando hacer una carrera como cantante. Sentía vacío y mucho frío dentro de mí. Finalmente, empaqué y me fui a casa, donde encontré un trabajo manejando una imprenta. Pero continué tomando y saliendo con mis amigos. Un viernes por la noche estaba deprimido, pero listo para salir otra vez, cuando mi madre me buscó.
1: Morris, ¿por qué sigues gastando tu tiempo siguiendo a este mundo? Necesitas dar tu vida a Jesús, hijo.
0: No quiero parar de vivir. La iglesia es aburrida, no hay chicas lindas, música buena, no es divertida para nada. Prefiero estar en el infierno con mis amigos que estar en el cielo con los demasiado buenos.
1: ¡Morris!
0: No quiero lastimarte, mamá, pero no quiero escuchar nada sobre religión.
1: Bueno, ¿cuáles son tus planes para el domingo?
0: Nada especial, supongo.
1: Un evangelista está viniendo a nuestra iglesia y lo he invitado a cenar. Me gustaría que nos acompañes.
0: Comeré en el pueblo.
1: ¡Morris, por favor! 2 jóvenes van a venir con él. Son de Chicago, tienen tu edad y me gustaría que los conozcas.
0: No lo haré.
1: ¡Morris, por favor! ¡Antes no eras tan duro!
0: ¡Ay, mamá!
1: Solo esta vez te lo pido. Después puedes decir que no.
0: Ok, mamá, ok. Estaré aquí para cenar.
11: Estaba duro como madera durante esa cena el domingo. con miedo de decir o hacer algo equivocado, pero para mi sorpresa, los jóvenes eran amigables. Uno tocaba el piano y el otro la trompeta, y cantaban, como yo. Después de cenar, ellos quisieron escuchar una de mis grabaciones y la elogiaron, así que fui a la reunión esa noche. ¡Qué sorpresa! Ambos jóvenes estaban en el escenario, cantando y tocando música que yo disfruté, y entonces habló el evangelista, pero en vez de un sermón, solo contó la historia de su vida.
14: Cuando era un joven de 17 años en Escocia, estaba afuera todas las noches hasta cualquier hora, yendo a las fiestas y bailes. Mis padres habían orado por años que entregase mi vida a Cristo. Pero Jesús dijo que todo aquel que hace lo malo aborrece a la luz y no viene a la luz, para que sus obras no sean reprendidas.
11: Parece que está hablando de mí.
14: Mi padre me hizo finalmente un ultimátum. Si no cambiaba mi forma de vivir, debía salir de casa. Esa noche, afuera en la calle con mis amigos, dije que viviría mi propia vida, aun si eso significaba irme de casa. Pero después, un peso cayó sobre mí, y unos minutos después les dije a mis amigos que me iba a mi hogar. Mi amigo, ese peso es la carga del pecado, porque la paga del pecado es muerte. Puedes vivir tu vida como quieras, pero no tendrás vida abundante. Estarás separado de Dios.
11: Papá debe haberle contado de mí. Está intentando convencerme.
14: Tarde o temprano todos deben tomar una decisión acerca de Cristo, aceptarlo o rechazarlo. Si rechazas su muerte en la cruz pagando por tus pecados, ¿qué harás cuando te pares frente a Dios y tu nombre no esté escrito en el libro de la vida del Cordero? Esa noche tomé mi decisión. En Juan, capítulo 11, versículos 25 y 26, Jesús dijo: Yo soy la resurrección y la vida. El que cree en mí, aunque esté muerto, vivirá. Y todo aquel que vive y cree en mí, no morirá eternamente. ¿Crees esto? Mi amigo, ¿cuál es tu decisión?
11: Su testimonio me dio convicción de mi propia vida de pecado, pero resistí al llamamiento al arrepentimiento. Cuando la reunión terminó, corrí a mi auto para esperar a mis padres. Un atleta cristiano se acercó y dijo: Morris, ¿qué te ata? Todo lo que pude contestar fue: no sé. Después que llevé a mis padres a su casa, manejé fuera de la ciudad al campo. Mi mente estaba llena de convicción por mi pecado. Finalmente paré el auto y clamé a Dios. Dios, he orado muchas veces, mayormente porque tenía miedo, miedo de morir. Pero esta vez es porque puedo ver que no hay nada ni nadie en quien pueda confiar sino en ti. Lamento que he estado rechazando tu regalo de salvación. He pecado contra ti y lo siento. Por favor, perdóname. Quiero que Jesús entre en mi corazón y vida. Quiero recibirlo como mi Señor y Salvador. Y quiero su poder para ayudarme a buscar tu reino y tu justicia. Quiero vivir para ti. En el nombre de Jesús oro. Amén.
5: La próxima semana te traeremos la conclusión de la historia de Morris y cómo esta decisión afectó su vida. Si alguna vez te preguntas por qué vienen pruebas a aquellos que creen en Cristo, no querrás perderte la segunda parte. Hasta entonces, esperamos que entiendas que la salvación es un regalo de Dios, que la vida eterna empieza cuando crees en Dios y recibes a Cristo como tu Salvador. La Biblia dice: Porque todo aquel que invocar el nombre del Señor será salvo. Y eso te incluye a ti, amigo oyente. Si necesitas ayuda para tomar esta decisión vital, comunícate con nosotros. Si estás fuera de los Estados Unidos, puedes escribirnos a Desencadenados, casilla de correo 5545, Correo Central 1000, Buenos Aires, Argentina. 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Y recuerda que cuando parece que a nadie le importas, a Dios y a nosotros sí.

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Hola, soy Johnny Erickson Tada. Me encanta el versículo que dice, consolaré a mi pueblo y cambiaré su tristeza por alegría. Me hace pensar en María, de El Salvador. María tiene espina bífida y cuando llegó a nuestra distribución de sillas de ruedas, estaba retraída, escondiendo su rostro en los brazos de su mamá. Pero nuestra fisioterapeuta voluntaria tomó a María y empezó a mecerla y a jugar con ella. Su madre miraba asombrada. Nadie había hecho nunca algo así con su hija. Siempre habían pensado en su hija como un estorbo, pero con los ojos muy abiertos dijo, «Ustedes la tratan como princesa, y hoy veo a mi hija a través de los ojos de Dios. Para él, ella es realmente su princesa». Y cuando María se sentó en su nueva silla de ruedas, vi que lo parecía. Cuando se trata de ruedas para el mundo, Dios siempre cambia tristeza por alegría. Descúbrelo todo en johnnyandfriends.org.

Todos en la vida atravesamos momentos difíciles y son en esas situaciones, querido oyente, que debemos comprender y entender lo importante que es la oración para nosotros. 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De la misma manera, qué lindo es saber que tenemos hermanos y compañeros que oran por nosotros. 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

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En esta noche, el pastor Carlos Zazueta nos estará compartiendo el mensaje Comportándose apropiadamente con los de afuera. Estaremos allí en la primera carta a los Tesalonicenses, capítulo 4, versículos del 9 al 12.

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3: Si usted determina vivir una vida cristiana equilibrada y en contacto con el mundo, usted necesita pasar tiempo con gente inconversa. No solamente esto es esencial, sino encomiable. Con este plan también viene un reto. Debemos seguir siendo distintos sin dejar de ser atractivos para el mundo.

0: es su círculo social exclusivo al de la iglesia? En otras palabras, ¿se relaciona usted únicamente con creyentes? Hoy, en Visión para Vivir, el pastor Carlos Azazueta nos va a retar a amar incondicionalmente, al igual que exhortarnos a obtener una vida balanceada que nos protegerá de los extremos que podemos encontrar en nuestras relaciones interpersonales. Así que continuamos con el cuarto capítulo de la primera carta a los Tesalonicenses y hoy iniciaremos el mensaje titulado Comportándose apropiadamente con los de afuera.
1: Según Pablo, uno de los factores importantes para hacer el cristianismo atractivo para los no creyentes ahí en su trabajo es actuar con diligencia. Pero ¿qué hacer cuando nuestros empleos nos abruman? Cuando nuestra carga de trabajo se vuelve más pesada y nuestros jefes simplemente son más exasperantes. El apóstol nos orienta a elegir una buena actitud en sus palabras a los creyentes en Colosas. Colosenses 3:23 nos dice, y todo lo que hagáis, hacedlo de corazón como para el Señor y no como para los hombres. Los creyentes que hacen su trabajo para el Señor no solo lo realizan para recibir la paga del mismo, sino por ver el brillo que tendrán los ojos de Cristo cuando se presenten las obras de sus manos. Pablo nos habla de ese tipo de comportamiento aquí en este pasaje que vamos a estudiar el día de hoy. Vaya conmigo, por favor, a Primera a Tesalonicenses y escuchemos lo que Pablo tiene que decir respecto a la forma en que debemos realizar nuestro trabajo. Primera a Tesalonicenses capítulo 4, versículos del 9 al 12. Pero acerca del amor fraternal, no tenéis necesidad de que os escriba, porque vosotros mismos habéis aprendido de Dios que os améis unos a otros. Y también lo hacéis así con todos los hermanos que están por toda Macedonia. Pero rogamos, hermanos, que abundéis en ello más y más, y que procuréis tener tranquilidad y ocuparos de vuestros negocios y trabajar con vuestras manos de la manera que os hemos mandado, a fin de que os conduzcáis honradamente para con los de afuera y no tengáis necesidad de nada. El cristiano constantemente se encuentra en un campo de batalla. En ese campo de batalla están dos fuerzas opositoras que tienden a jalarlo ya sea a un lado o al otro. Permítame mostrarle algunos ejemplos sobre lo que le estoy diciendo. Por ejemplo, o tenemos un celo por las almas perdidas y somos atraídos a la evangelización

Y tenemos la tendencia a no hacer nada fuera del campo de lo predecible. Y eso nos convierte en personas pasivas y sin ambiciones. Puedo seguir con esto, pero hay uno en particular que tengo en mente. Y esto lo encontramos bellamente ilustrado en el capítulo 17 del Evangelio de San Juan. Así que, si tiene una Biblia cerca, ábrala por favor en el cuarto de los Evangelios, el Evangelio de Juan, el capítulo 17, particularmente los versículos del 11 al 18. Antes de leer esto, déjeme describirle los extremos. O llegamos a ser tan exclusivistas como cristianos que queremos estar únicamente con los de nuestra propia condición, es decir, con otros cristianos. El resultado es que virtualmente perdemos contacto con los incrédulos, quienes son descritos en más de una ocasión en el Nuevo Testamento como los de afuera. Todo lo que hablamos es puro lenguaje evangélico. Todos nuestros amigos son amigos cristianos. Con ellos andamos, con ellos comemos, somos personas que preferimos estar con otros creyentes. Por ejemplo, algunos de nosotros construimos nuestro propio mundo evangélico y no tenemos ningún contacto con lo de afuera. Nuestra vida puede estar diseñada de tal forma que asistimos únicamente a iglesias evangélicas. Mandamos a nuestros hijos a escuelas evangélicas. Los enviamos a campamentos evangélicos. Asistimos a conferencias evangélicas. Frecuentamos negocios evangélicos. Hablamos con nuestro propio vocabulario evangélico, con nuestros amigos evangélicos, en nuestras propias casas decoradas evangélicamente. Escuchamos la radio evangélica, vemos programas evangélicos de televisión y tocamos solo música evangélica. Buscamos peluqueros evangélicos que nos hagan cortes de pelo evangélico. Compramos gasolina en gasolineras de evangélicos que echan gasolina evangélica en nuestros vehículos evangélicos. Y así hasta el cansancio. Y poco a poco estamos empujando y empujando a los inconversos fuera de nuestra vida. Como si les estuviéramos diciendo, aléjense ustedes, contaminan nuestra vida. Ustedes son el problema de este mundo. No queremos rodearnos de ustedes. No queremos compartir con ustedes. No nos molesten. Porque solamente estamos leyendo libros evangélicos, escuchando música cristiana y mirando canales cristianos. O, para evitar ese extremo, otros vamos en dirección opuesta y nos convertimos en santos que viven en secreto el cristianismo y que con pericia camuflan su fe. En otras palabras, un cristiano encubierto, donde nadie sabe que lo es, claro, excepto Dios. Algunos no queremos correr el riesgo de ofender a otros y al mezclarnos con ellos, la verdad es que perdemos nuestra distinción como seguidores de Jesús. Ambos enfoques solo distorsionan el mensaje de Cristo y diluyen su impacto. Y nadie lo sabe mejor que ese enemigo que todos tenemos, Satanás. Una de sus tácticas favoritas es inclinar nuestro barco, aunque sea un poquito, y vernos perder nuestro pie firme y hundirnos en alguno de los extremos. Jesús, no obstante, el amigo de pecadores, nos ofrece otra alternativa. Él nos va a proteger de estos extremos y nos ayudará a mantener la cubierta de nuestra embarcación muy nivelada. Pero piensa en cuatro palabras importantes. Cuidado con los extremos. Cuidado con los extremos. Me gustaría que tomara esas cuatro palabras y las pudiera escribir en una tarjeta, la colocara en el tablero de su auto o la pusiera en el espejo de su baño. Cuidado con los extremos. Déjeme decirle que Satanás es un experto en los extremos. Usted toma una verdad y la lleva a la exageración. Por cierto, que así es como comienzan las herejías. Una herejía no es más que una verdad que se ha llevado al extremo. Llega el momento en el que ya no se sabe dónde se originó esa verdad. Es una verdad llevada a la exageración. Así es que hay que tener cuidado con los extremos. Porque convertirse en un cristiano exclusivista que solo quiera convivir con otras personas dentro del cuerpo de Cristo, que llegue a perder todo contacto con el mundo exterior, es un extremo. O llegar a ser un cristiano mundano, donde nadie sabe si en realidad lo es el otro extremo de esto, y ambos hay que evitarlos. En una oración realizada la noche antes,

0: de su crucifixión. Jesús reveló su plan para mantener nuestra vida en el equilibrio perfecto. Vaya conmigo al Evangelio según San Juan capítulo 17, comenzando en el versículo 11. Aquí Jesús intercede por los suyos a este respecto. Esta oración es dicha unas cuantas horas antes del arresto y la crucifixión de Cristo. Él está a punto de dejar este mundo. Note que el pronombre yo se refiere a Jesús y el pronombre nosotros a los discípulos y a los creyentes en general. Versículo 11. Y ya no estoy en el mundo, mas estos están en el mundo. Y yo voy a ti. Padre Santo, a los que me has dado, guárdalos en tu nombre, para que sean uno, así como nosotros. Cuando estaba con ellos en el mundo, yo los guardaba en tu nombre. A los que me diste, yo los guardé. Y ninguno de ellos se perdió, sino el hijo de perdición, refiriéndose a Judas, para que la escritura se cumpliese. Pero ahora voy a ti y hablo esto en el mundo para que tengan mi gozo cumplido en sí mismos. Yo les he dado tu palabra y el mundo los aborreció porque no son del mundo, como tampoco yo soy del mundo. No ruego para que los quites del mundo, sino para que los guardes del mal. Observe con atención. Clarifiquemos una cosa. Jesús pudo haber orado, Padre, el mundo los ha aborrecido porque ellos no son parte de este mundo. Así que líbralos del dolor y sácalos de aquí. Pero en vez de eso, quería que sus seguidores se quedaran. Y solo pidió que el Padre los protegiera. Era como si dijera, Padre, no los aísles, sino protégelos. Es el deseo del Padre Celestial de que permanezcamos en el mundo, pero que no seamos del mundo. ¿Se ha puesto a pensar por qué dejaría aquí a sus seguidores? Sencillamente para que nosotros, los santificados por la verdad, lleváramos la luz a los que están en las tinieblas de este mundo. Sin embargo, no debemos ser tan espirituales como para estar fuera del mundo. Ahí está el equilibrio. Estar en el mundo, pero no ser del mundo. Fíjese lo que dice el versículo 16. No son del mundo, como tampoco yo soy del mundo. Santifícalos en tu verdad. Tu palabra es verdad. Como tú me enviaste al mundo, así yo los envío al mundo. ¿No son estas buenas noticias? Si usted determina vivir una vida cristiana equilibrada y en contacto con el mundo, usted necesita pasar tiempo con gente inconversa. No solamente esto es esencial, sino encomiable. Con este plan también viene un reto. Debemos seguir siendo distintos sin dejar de ser atractivos para el mundo. Vayamos ahora a 1 Corintios capítulo 5, versículos 9 al 13. El apóstol Pablo delinea este punto para los corintios que se habían aislado de los pecadores, pero a la vez seguían en comunión con un miembro de la iglesia que vivía en pecado. Y mientras tanto, la congregación de los corintios lo toleraba y se pavoneaba diciendo, oh, somos una iglesia amorosa, ejercemos la gracia. A lo que Pablo les escribe y les dice, vergüenza les debería de dar por dejar que uno de sus propios hermanos viva de esta manera. Les dije antes y les digo otra vez, no pueden dejarlo que viva de esa manera y dejar que su comportamiento contamine a toda la iglesia. El mundo está observando a la iglesia. El mundo está oyendo al cristiano en la iglesia. Y cuando el mundo mira lo que está sucediendo en la iglesia, se confunde. Se ponen a pensar, ¿me hablan a mí de vivir una vida con buenos principios morales? Pues, a juzgar por algunos de ustedes, yo vivo mejor con mis propios principios morales. Leyendo los versículos 9 y 10 en la versión de la Biblia de las Américas, dice, en mi carta os escribí que no anduvierais en compañía de personas inmorales. Aquí se está refiriendo a los cristianos que han adoptado un estilo de vida inmoral. No me refería a la gente inmoral de este mundo, o a los avaros y estafadores, o a los idólatras, porque entonces tendrías que salir del mundo, sino que en efecto os escribí que no anduvierais en compañía de ninguno que, llamándose hermano, es una persona inmoral, o avaro, o idólatra, o difamador, o borracho, o estafador. Con ese ni siquiera comáis. Pues, ¿por qué he de juzgar yo a los de afuera? ¿No juzgáis vosotros a los que están dentro de la iglesia? Pero Dios juzga a los que están afuera. Expulsad de entre vosotros al malvado. Wow. Este es un pasaje interesante, ¿no lo cree? Pablo les está diciendo, ¿creen ustedes que van a poder vivir en este mundo sin estar en contacto con gente inmoral? ¿Con los avaros, con los ladrones? ¿Creen que van a poder permanecer viviendo aquí en el mundo y estar libres de tener relaciones con ellos? Deberían estar soñando. Si viven pensando eso, entonces ustedes están viviendo en otro planeta. El punto es este. Usted necesita estar en contacto con la gente del mundo, con la gente inmoral, con el avaro, con el idólatra. Porque, ¿sabe qué? Ellos están viviendo un estilo de vida en el cual no tienen el poder para cambiarlo. Ellos necesitan el poder que usted y yo tenemos para cambiar nuestro estilo de vida. Pablo nos da una verdad difícil. Necesitamos ser duros con los de adentro, con nuestros propios hermanos en la fe, y suaves con los de afuera, con los inconversos. De hecho, habrá raras ocasiones en que tengamos que excluir al creyente no arrepentido mientras abrimos los brazos a la persona no salva que comete los mismos pecados. Este mandato de recibir cálidamente a los de afuera es lo opuesto a lo que a menudo se nos dice que hagamos en nuestras congregaciones. Por lo general, a los nuevos creyentes se les aconseja que dejen sus amistades inconversas, hasta que después de un tiempo, ellos mismos se olvidan de cómo relacionarse con los de afuera. Pablo escribe en 1 Corintios 5, ustedes tienen entre ustedes a alguien que está viviendo una vida inmoral. Y ustedes están sonriendo por eso. Están dándose palmaditas en la espalda diciendo, está bien, vamos a salir adelante. Estamos bajo la gracia. Esta es una iglesia que ejercita la gracia. Creemos en el amor. Creemos en vivir y dejar vivir. Y Pablo les dice, déjenme decirles una cosa. Ni siquiera tengo que ir a su congregación para decirles que están mal. Ustedes necesitan tratar con ese asunto. Tienen que hacer algo para limpiar esa levadura. Él es un hermano en la fe. No debe vivir de esa manera. Sin embargo, Pablo se da la vuelta y les dice, no he dicho que ustedes no deben asociarse con gente inmoral de este mundo. La implicación es, no solo ustedes pueden, sino deben. ¿Sabe lo que me preocupa, estimado oyente? Algunos cierran herméticamente todas las puertas al mundo. Reabrir esas puertas es una tarea ardua para muchos de nosotros. A veces es tal el disgusto por la forma de vida terrenal de los no creyentes que los ignoramos esperando que desaparezcan de nuestra vista. O por lo menos queremos restregarlos hasta dejarlos limpios para que encajen en nuestro mundo evangélico. A veces hasta nos alegramos de que ellos sientan incomodidad cuando nosotros estamos presentes. Algunos ya hasta piensan, es que la cruz realmente los ofendió el día de hoy, cuando en realidad fuimos nosotros los que los hemos ofendido. Jesús nunca hizo que las personas no convertidas se sintieran incómodas cuando Él estaba con ellas. ¿Se ha puesto a pensar esto? Él, que fue el más puro de los hombres, podía mirar directamente a los ojos con amor genuino. Él podía ver a la prostituta que llevaba encima las lacras del pecado y darle una bienvenida con perdón. Podía sentarse a la mesa con un traicionero cobrador de impuestos y mostrarle bondad. Podría vivir en el mundo y sin embargo no ser del mundo, pero ser atractivo, aunque distinto. Ese es nuestro mayor reto. En estas hermosas palabras a los creyentes de Tesalónica, el apóstol Pablo nos ayuda a comprender más específicamente qué hacer frente al desafío. En su celo por Cristo, estos primeros creyentes se habían alejado del mundo, dando a los de afuera una mala impresión acerca del cristianismo. El resultado, se crea tal tensión entre nosotros, los cristianos, y los inconversos, que terminan alejándose de nosotros diciendo, ¿quién necesita eso a final de cuentas? cuando por el contrario debiéramos hacer todo lo posible para que el inconverso se sienta cómodo entre nosotros. Pero como no lo hacemos, perdemos la oportunidad de presentarles el mensaje del Evangelio a esas personas. No tenemos que ser ofensivos, de tal forma que vayamos creando un mundo de separación entre ellos y nosotros. Pero también tenemos que hacerles conocer que somos diferentes. Recuerde, es la cruz la que debe ofenderle, no nosotros. Jesucristo fue criticado por comer con pecadores, por cobradores de impuestos, por publicanos. Los fariseos estaban observando el comportamiento de Jesús. Estaban mirando todo lo que él estaba haciendo. Y cuando espiaban por la ventana decían, ¡miren eso! ¡Jesús! Sentado con esos vagos, sentado a la mesa al lado de borrachos y glotones. Y miren, ¡hasta están tomando vino! Un poco más adelante, en el Evangelio de Mateo, Jesús es llamado borracho y glotón. Le criticaban porque, según ellos, no era posible que tuviera cercanía con ellos, aunque esa cercanía fuera necesaria para mostrarles el amor de Dios, para mostrarles la forma que un creyente debe vivir y mostrarles el mensaje del Evangelio. ¿Sabe cuál era el problema de ellos? Miraban todo a través de los ojos de la religión. ¿Creen ellos que estaban impactando al mundo? No, ni en sueños. Ni siquiera sabían cómo comportarse con los de afuera. Algunos consejos equilibrados para todos los que somos creyentes. Cuando estudiamos la pasión de Pablo por el equilibrio en la vida cristiana, pudiéramos pensar que de inmediato animaría a los tesalonicenses a volver a establecer contacto con los inconversos que los rodeaban. Sin embargo, Pablo se enfoca más bien en lo que el mundo observa en los creyentes, cómo se tratan los unos a los otros. Acompañemos a Pablo mientras él les ofrece un consejo equilibrado. Lo invito a que observe 1 Tesalonicenses, capítulo 4, versículos 9 al 12. Pero acerca del amor fraternal, no tenéis necesidad de que os escriba, porque vosotros mismos habéis aprendido de Dios que os améis unos a otros. Y también lo hacéis así con todos los hermanos que están por toda Macedonia. Pero rogamos, hermanos, que abundéis en ello más y más, y que procuréis tener tranquilidad, y ocuparos de vuestros negocios, y trabajar con vuestras manos de la manera en que os hemos mandado, a fin de que os conduzcáis honradamente para con los de afuera, y no tengáis necesidad de nada. El versículo 12 contiene una declaración importante, dice, a fin de que os conduzcáis honradamente para con los de afuera. Quiero hablarle de esto. En primer lugar, necesitamos saber cómo relacionarnos con otros creyentes. Y eso lo vamos a encontrar en los dos versículos 9 y 10. Luego, en los versículos 11 y 12, vamos a saber cómo relacionarnos con amigos que son inconversos. Pero cuando se trata de otros creyentes, ¿cómo debemos relacionarnos con ellos? Versículos 9 y 10 dice, pero acerca del amor fraternal no tenéis necesidad de que os escriba, porque vosotros mismos habéis aprendido de Dios que os améis unos a otros. El cristianismo contagioso es, sobre todo, un cristianismo que ama. Los tesalonicenses habían aprendido esto directamente de la influencia de Dios en sus vidas, y lo habían estado practicando no solo entre los creyentes de su propia iglesia, sino con los creyentes de toda la región. Si les gusta tomar nota, escriba estas: amarnos unos a otros. Le va a sonar muy trillado este asunto. Puede que hasta bostece al estarlo escribiendo. Esto es algo que usted ha escuchado cientos de veces en la escuela dominical o a lo largo de su vida como cristiano. Sin embargo, Pablo estaba tan convencido de que esto debía ser parte de la vida del cristiano y que además ellos debían saberlo muy bien. Fíjese cómo les dice, yo no debería ni siquiera describirles estas cosas, no tengo necesidad de hacerlo. Pero luego les da dos razones por las cuales él lo hace. Primero les dice en el versículo 9, porque ustedes mismos habéis sido enseñados por Dios. Y luego en el versículo 10, porque en verdad lo practicáis con todos los hermanos. Y les puedo decir que ambas cosas están bien representadas en la iglesia donde yo me congrego. Y quizá usted también en la iglesia donde usted se congrega las ha visto. Yo en lo personal he aprendido mucho acerca del amor de mi congregación. En ocasiones cuando no merecía ser amado, recibía amor. En ocasiones cuando alguien no actuaba correctamente en alguna situación, el amor de otro hermano lo restauraba. Aquí Pablo les dice, ustedes no solamente han sido enseñados a amarse unos a otros, sino que ya lo están practicando entre sus hermanos. Note la última parte en el versículo 10. Pero os rogamos, hermanos, que abundéis en ello más y más. La exhortación es que abundemos en la demostración de nuestro amor fraternal.
1: Con estas palabras terminamos la audición de hoy. Comportándose apropiadamente con los de afuera. Fue justamente el tema que el pastor Carlos Azazueta acaba de compartir. Este mensaje forma parte de la serie Cristianismo Contagioso, un estudio de la primera carta a los Tesalonicenses que actualmente estamos estudiando aquí en Visión para Vivir. 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

Agradeciéndole por estar con BBN, Carlos Mejía la acompaña. A veces cuando hablamos de la fidelidad de Dios, se la relaciona con su provisión o con su respuesta a alguna petición específica. Pero también debemos recordar que nuestro Dios es fiel en llevar a cabo su obra transformadora en nuestras vidas. Tristemente, muchas veces fallamos en someternos a Él y responder con obediencia a su palabra. En la carta a los Filipenses, capítulo 2, verso 13, leemos: porque Dios es el que en vosotros produce así el querer como el hacer por su buena voluntad. Que usted y yo respondamos sometiéndonos en obediencia al obrar de Dios en nuestras vidas.

Es la obediencia a la palabra de Dios lo que nos permite experimentar su fidelidad en bendecirnos. El salmista del Salmo 1, versículos 2 y 3 dijo, «Sino que en la ley de Jehová está su delicia, y en su ley medita de día y de noche. Será como árbol plantado junto a corrientes de aguas, que da su fruto en su tiempo, y su hoja no cae, y todo lo que hace prosperará». Nuestro Dios es fiel, Él cumple con su palabra. Somos nosotros quienes muchas veces fallamos al no someternos a lo que Él nos enseña. Él sabe lo que es mejor para usted y para mí. Sometámonos en obediencia a la palabra de Dios y experimentemos su fidelidad en bendecirnos.

Dios está comprometido con salvar y transformar a aquellas personas que se arrepientan de su pecado y pongan su confianza en Jesús como su Salvador personal. Ojalá, estimado amigo y amiga, que pueda acercarse a Dios a través de Jesús y recibir gratuitamente el perdón de sus pecados, la salvación de su alma. Que de nuestra parte, estimado creyente, estemos comprometidos a compartir el Evangelio, ya que es lo que Dios usa para traer vidas a Cristo Jesús. 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
3: ¿Hola?
4: Papá, ¿escuchaste las noticias?
3: ¿Qué pasó, hijo?
4: Uno de los soldados fue capturado en Irak y es de nuestra iglesia.
3: Siento escuchar esto, Bren.
4: Él es un buen hombre, papá. Él fue salvo en un torneo de básquetbol y es activo en el grupo de jóvenes. Estamos organizando grupos de oración por todo el país para orar por él.
3: Voy a compartir eso con otros, yo también.
2: El hombre de nuestra historia ha pasado por muchas experiencias difíciles hasta este momento de su vida. Sirviendo en la Marina en la Segunda Guerra Mundial, sufrió la persecución de un submarino y un tifón. Pero él estaba enfrentando un desafío diferente en este momento de su vida, pero lo enfrentó con calma, porque tenía un ayudador que no fallaría y un propósito que era insustituible, como veremos en esta última parte del testimonio real de Morris Snook, de los archivos clásicos de Desencadenados.
3: No puedo enfatizar hasta dónde fue importante para mí ser cantante. Cantar trajo a mi vida los elogios de mis padres que nunca me dieron. Mi deseo de ser una estrella como muchas de las estrellas de Hollywood me llevó a la escuela de música en Chicago. Allí también canté en bares y clubes, pero yo odiaba esa vida sin sentido. Así que me mudé de nuevo a Starkey, en Michigan, y allí una noche le entregué mi vida a Cristo. Poco tiempo después de eso, conocí a Jenny en una reunión de jóvenes en la iglesia.
5: Jenny, soy Morris Snook. Te conocí la otra noche en la casa de Rafael.
6: Oh, sí. Hola, Morris.
5: Te escuché cantar en la iglesia el domingo. Tienes una muy buena voz.
6: Gracias. Escuché que tú cantas también.
5: ¿Quién te dijo eso?
6: Mis padres me dijeron. dijeron que cantaste una vez en una gran fiesta escolar. Dijeron que sonabas como Frank Sinatra.
5: Bueno, ¿te gustaría que nos juntemos y practiquemos cantar a dúo? Fui a escuchar a ese increíble evangelista de Escocia y...
7: ¿No fue increíble?
5: Me hizo sentir miserable. Yo pensé que hablaba de mí cuando estaba describiendo su vida.
7: Yo siempre pensé que podía...

0: ¿Te gustaría salir conmigo alguna vez?
1: No puedo, Morris. Estoy comprometida.
2: Jenny y yo cantábamos dúo en la iglesia y un tiempo después ella terminó su compromiso para salir conmigo. Fue una relación incierta al principio. Ella no parecía sentir por mí tanto como yo sentía por ella, así que yo salí con otras chicas. Un tiempo después, nuestros corazones se armonizaron plenamente y nos casamos en 1950. Ella tenía 18 años y yo 23. Ambos habíamos dedicado nuestra vida al Señor y yo era muy activo en el ministerio los primeros años de nuestro matrimonio.
1: ¿Vas a salir de nuevo esta noche, Morris?
0: Sí, nuestro trío va a cantar en Coldwater este fin de semana y tenemos que ensayar.
1: Desearía que no estuvieras afuera tanto tiempo.
0: Todo es por una buena causa, Jenny. Solo cantamos en iglesias o para otros grupos cristianos.
1: Yo sé, pero...
0: Alguien tiene que hacer visitación. La gente necesita escuchar del Evangelio donde está. Algunos nunca van a ir a la iglesia.
1: Nosotros también te necesitamos, Morris.
0: Kathy y Craig todavía son pequeños. Principalmente te necesitan a ti.
1: Siempre me dijiste que no fuiste muy cercano a tu padre porque él no mostraba interés en ti. Espero que no cometas ese mismo error con tus propios hijos.
0: Oh, no, no lo voy a hacer, querida. Tendremos devocionales familiares juntos y me aseguraré de gastar tiempo con ellos mientras crecen.
2: Mi testimonio fue por primera vez transmitido en Desencadenados, en 1961. Para ese momento teníamos un nuevo hijo, llamado Brent. Teníamos devocionales con nuestros hijos cada noche, pero yo aún estaba muy ocupado con actividades cristianas. Una noche yo estaba en una reunión de oración en la iglesia cuando mi esposa llamó.
3: ¡Morris! Tengo que llevar a Susan a otro hospital.
0: ¿Está peor?
3: Sí, su temperatura es más de 40 y parece que no pueden hacer nada para que baje. ¡Está cubierta de hielo! ¡Es mejor que vengas!
0: ¡Oh, no! ¡Ya salgo para estar allí, querida!
4: ¿Problemas?
0: Tengo que irme. Mi hijita está en el hospital con fiebre alta y no saben si va a poder sobrevivir.
4: Oremos antes de que te vayas, Morris.
0: Por supuesto, oremos.
4: Señor, te pedimos que sanes el cuerpo de la pequeña Susan. Sana cualquier cosa que esté mal en ella. Por favor, no la dejes morir, Señor. Déjala crecer para que te ame y te sirva. Da a los doctores sabiduría. Pero ayuda a Morris y Jenny a confiar solo en ti. En el nombre de Jesús oramos. Amén.
2: Cuando llegué al hospital, la temperatura de mi hija había bajado y ella se recuperó. Esa fue tan solo una de las muchas veces que el Señor intervino en medio de una crisis. Como muchos otros, enfrentamos dificultades financieras cada vez que yo cambiaba de trabajo. Pero siempre Dios me dio un trabajo donde prosperaba y donde podía testificar de él. Nos mudamos a Ohio cuando nuestro hijo mayor Craig estaba terminando la escuela secundaria. Nunca pensamos que él nos daría problemas.
1: Quiero cortar tu cabello, Craig.
5: Quiero dejarlo crecer, mamá.
1: Tú sabes lo que tu papá y yo pensamos respecto a eso.
5: Todos los chicos en la escuela tienen el pelo largo excepto yo. Me siento como un tonto.
1: Y parecen hippies.
5: ¿Y qué? Estamos en los 60, no en los 40. El pelo largo está de moda.
1: No en nuestra familia. Aquí no. Ahora siéntate y acabemos con esto.
5: Mamá, por favor. Odio el pelo corto.
1: ¿Me escuchaste, Craig? Siéntate ahora.
5: Espera un momento. Tengo frío. Me quiero poner un abrigo.
6: ¡Craig! ¡Vuelve acá!
0: ¿Qué es lo que pasa?
1: Estaba tratando de cortar el pelo de Craig y se fue. ¿Qué vamos a hacer con ese muchacho?
0: Orar, Jenny. Él está cediendo a la tentación.
2: Ese fue solo el principio de la rebeldía de nuestro hijo. Comenzó a fumar, beber alcohol, escuchar música rock, en contra de nuestros deseos. Nuestros dos hijos eran rebeldes. Luego, un evangelista visitó a la iglesia y Bren pasó adelante y le pidió a Jesús que entrara en su corazón.

0: corazón y vida. Y al ver a su hermano Craig, pasó al frente también, pero seguir a Jesús le costaba porque su corazón no había sido verdaderamente cambiado.
1: ¡Pasa!
2: ¿Todavía está fumando, Craig?
1: ¡Sí! ¿Y qué?
2: Yo tiré todos mis cigarrillos.
1: La Biblia no dice nada sobre fumar.
2: Sí, dice, porque fuiste comprados por precio, glorificad a Dios en vuestro cuerpo y en vuestro espíritu que son de Dios.
1: Estás empezando a sonar como papá.
2: ¿Vas a tirar tu colección de música rock, Craig? Yo ya lo hice.
1: No, solamente no la voy a escuchar.
3: ¡Ey, muchachos! Vamos a ir al centro a repartir literatura en la calle. ¿Quieren venir?
2: ¡Sí, seguro!
1: Yo no, tengo cosas que hacer.
0: Fue en este momento de nuestra vida que descubrimos que Jenny estaba embarazada de nuevo. Y aunque no la esperábamos, nuestra hermosa hija Julie vino en un momento donde necesitábamos ser animados, porque nuestro hijo Craig continuaba en su espiral hacia abajo. Oh, cuánto oramos por nuestro hijo. Cuando se graduó, se mudó al otro lado de la ciudad para vivir con un amigo. Eso lo llevó a alejarse más de Dios, bebiendo y drogándose. Y en una noche de Año Nuevo, Jenny le rogó que se quedara en casa con nosotros. Aparentemente, él consumió una mezcla de drogas y se enfermó violentamente, así que lo llevamos a la cama.
4: ¿Qué vamos a hacer, Morris? Parece un desconocido y no nuestro hijo.
3: Satanás tiene sus lazos sobre él. Todo lo que podemos hacer es orar.
4: Yo oro, Morris. Pero él está destruyendo su vida.
3: Craig es como el hijo pródigo, alimentándose con los puercos. Uno de estos días él va a tomar conciencia.
4: Eso espero. No quiero que muera por una sobredosis.
3: El Señor es más grande que nuestros temores, más grande que las drogas que lo tienen esclavizado. Debemos seguir orando y confiando en el Señor.
5: La Biblia dice que la fe es la certeza de lo que se espera, la convicción de lo que no se ve. Y realmente nosotros no vimos ninguna evidencia de la salvación de Craig. Para entonces, nuestro hijo menor, Bren, estaba en una universidad bíblica. Él venía a casa y repartía folletos en bares donde Craig era conocido por su forma de beber. Pero había muchas otras cosas que estaban pasando que eran desconocidas por nosotros. No sabíamos que nuestro hijo se sentía tan desesperanzado que estaba pensando en el suicidio.
0: ¿Hola?
6: Hola, papá.
0: Craig, ¿estás bien? Se te oye desanimado.
6: Lo estoy.
0: ¿Estás en problema?
6: No, solo desanimado.
0: ¿Todavía vas a la universidad?
6: Sí, pero me pregunto si vale la pena.
0: Sí, vale la pena, hijo.
6: No estoy seguro, papá. He llegado a la conclusión de que no vale la pena vivir esta vida.
0: Yo me sentía de la misma manera sin Jesús. Nunca vas a tener paz hasta que no le des tu corazón y vida al Señor.
6: Yo he tratado, papá. Eso no funciona para mí.
0: Dios no miente, Craig. Si lo buscas con todo tu corazón, lo encontrarás. Tienes que rendirte por completo a Él, hijo. Él te dará la paz que sobrepasa todo entendimiento.
6: Desearía poder entender eso.
7: En un momento escucharemos cómo un sueño se hizo realidad. 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Nuestra dirección es Pacific Garden Mission, 1458 South Canal Street, Chicago, Illinois, 60607. 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
0: Un verano, Brent vino en sus vacaciones a casa y fue a visitar a Craig.
8: No te ves bien, Craig. Estás enfermo.
9: Un par de veces tuve sobredosis con ácidos. Tengo miedo de que uno de estos días no me puedan ayudar y termine loco.
8: ¿Por qué no dejas de usar las drogas, Craig?
9: He tratado, hombre. No puedo.
8: La Biblia dice, no tendrás otros dioses, pero tú has hecho de las drogas tu dios.
9: Tienes razón.
8: Escucha, hoy van a proyectar una muy buena película en la iglesia. ¿Por qué no vienes conmigo? Yo te recojo y te llevo.
9: No puedo ir a la iglesia así. ¿Por qué no me traes ropa limpia cuando vienes?
0: Brent estaba tan emocionado de que Craig fuera a la iglesia que olvidó llevar la ropa y debió regresar a su hogar a recogerla. Pocas horas después, volvió a casa con un joven de pelo corto que no reconocimos.
8: ¡Hey, mamá y papá! ¡Miren a quién traje a casa!
5: ¡Hola! ¿Cómo estuvo la película?
9: ¿No me reconoces, mamá?
5: ¡Craig!
0: ¡Te cortaste el pelo!
9: ¡Mejor aún! ¡Recibí a Cristo, papá!
8: Cantaron como 16 líneas de Tal Como Soy, y él estaba sentado, llorando, y le dije, ¿qué te detiene?
9: Yo le dije que se callara, y en la siguiente línea, finalmente me levanté y pasé adelante.
0: ¡Alabado sea Dios!
9: El pastor dijo, ¿escuchaste el evangelio antes? Yo le dije que lo sabía al derecho y al revés. Yo solo era un hijo pródigo volviendo a casa.
5: ¿Dónde te cortaste el pelo a estas horas de la noche?
8: La madre de Daniel es peluquera, así que fuimos a su casa y se lo cortó.
5: Te ves muy bien, hijo. Ni siquiera te reconocí.
9: Quiero mirarme al espejo mañana y ver que soy una nueva criatura en Cristo. Y quiero ir a una universidad bíblica. La película esta noche realmente me llenó de convicción. Se trataba de un motociclista que guió a todos sus amigos al infierno. Y eso es lo que yo he estado haciendo. Pero no lo haré más.
0: A partir de ese momento, Brent, Craig y yo íbamos junto al centro de la ciudad a repartir folletos. Su vida era completamente diferente. Mientras tanto, Brent se casó y tuvo hijos después de terminar sus estudios. ¿Hola?
6: Papá, ¿cómo va todo?
0: Todo bien, Brent. ¿Has oído algo de esa iglesia en Cincinnati?
6: De entrevistas a los candidatos, pero no creo que tome esa iglesia.
0: ¿Por qué?
6: No hay gente joven, no hay ministerio de música, hay tan solo unas 30 personas en la congregación.
0: ¿Los que están en la congregación son mayores y constantes?
6: Me parece que sí.
0: Tal vez eso es exactamente lo que necesites. Ellos te van a apoyar. Y vas a atraer gente joven porque tienes niños. Tú puedes empezar un ministerio de música y la gente vendrá.
6: Muy bien. Oraré más por eso, papá.
0: Después de mucha oración, Brent tomó a su cargo esa iglesia en Cincinnati en 1974. Y hoy la congregación tiene cerca de 900 miembros. Craig terminó sus estudios en la Universidad Bíblica y es ahora pastor de jóvenes de una iglesia en Charleston. Luego, hace unos años, vino una nueva crisis y un nuevo desafío. ¡Jenny! ¡Jenny! ¡Ven acá!
5: ¿Qué estás haciendo en el piso, Morris?
0: Yo no tengo sensibilidad en este lado del cuerpo. ¿Me ayudarías a levantarme?
5: ¿Tu pierna se durmió?
0: Y algo más está mal, querida. Mi brazo está adormecido también.
5: Mejor llamo a la ambulancia, querido. Esto es serio. ¿El doctor habló contigo, Morris?
0: Sí, dice que tuve un infarto. Tal vez más de uno.
5: Van a tratar de darte una nueva medicina, me dijo.
0: No estoy muy preocupado, pero Voy a volver a recuperar la movilidad en este lado.
5: Hasta que así sea, ¿qué cree que tienes que estar internado en un asilo de ancianos?
0: Oh, Jenny, no quiero hacer eso.
5: Yo tampoco, Morris.
0: Pero tú no puedes levantarme. Así que yo creo que es la única opción.
5: Buscaremos uno cerca de casa. Así yo podré visitarte diariamente.
0: Escucha, no va a ser por mucho tiempo, querida. Voy a volver a casa antes de lo que piensas. Lo más difícil de estar internado es estar separado de las personas que uno ama y todo lo que le es familiar. Jenny vino a visitarme cada día hasta que se nos rompió el automóvil. ¿Cómo me vas a visitar mientras no tienes el automóvil?
5: Voy a tener que pedir que me traigan.
0: No te voy a ver muy seguido, Jenny. Ya te extraño.
5: Yo también te extraño, Morris. Pero es un buen lugar, ¿no?
0: Sí, pero no es nuestro hogar. Sin embargo, hay cosas buenas, algunas bendiciones.
5: ¿Cómo qué?
0: Ellos se enteraron de que yo puedo cantar. Y me pidieron que presentara un programa acá. Voy a cantar un par de canciones populares y luego algunas canciones cristianas. Entre ellas, puedo dar un testimonio.
5: Morris, eso es maravilloso. Hay algunas personas acá que no conocen a Jesús.
0: Oh, sí, muchos. Y están al borde de la eternidad.
5: ¡Qué bendición que aún puedes cantar! Tú todavía suenas igual para mí. Como cuando era joven.
0: Ah, como Frank Sinatra, ¿no?
5: ¿Estás tratando de que te dé un cumplido?
0: Lo necesito. Estaba practicando en el pasillo y una de las enfermeras dijo que estaba cantando muy fuerte. Creo que voy a tener que cantar fuera en el jardín.
5: Me gustaría estar para tu presentación, Morris. ¿Qué vas a cantar?
0: Bueno, voy a comenzar con una de esas viejas canciones de amor y luego voy a cantar Sublime Gracia.
5: ¿Cómo es que nunca me cantaste esas canciones de amor a mí?
0: Voy a hacerlo en el programa, Jenny. Jesús y tú son los amores de mi vida. Jenny comenzó a vivir con nuestros hijos y dependía de ellos para visitarme. Así que ya no la veía tanto, lo que me desanimó. Mi hijo decidió hacer algo al respecto.
10: Señor Snook, ¿es usted Morris Snook?
0: Sí, ¿soy yo?
10: Soy Jim Neal. Yo voy a la iglesia de su hijo en Cincinnati. Vivo cerca, así que pensé que podía visitarlo de vez en cuando, si le parece bien.
0: Me alegra la compañía.
10: Soy jubilado y mi familia está en diferentes lugares, así que podría hacerle compañía.
0: Conozco mucha gente acá y aún predico y canto de vez en cuando. Pero es difícil no tener la movilidad que tenía antes.
10: El pastor Brent me habló mucho de usted. Cómo fue parte de la Marina durante la Segunda Guerra Mundial. Y cómo solía cantar en clubes nocturnos en Chicago.
0: Eso fue antes de que conociera al Señor. Ahora solo canto para Él.
10: Él me dijo que usted ha estado activo en el ministerio toda su vida.
0: Eso es cierto. Pero ahora tengo 78 años y estoy metido acá.
10: Bueno, Dios puede usarlo todavía, Morris.
0: Lo hace, aún acá. Yo esperaba las visitas de Jim, ya que nos hicimos muy buenos amigos. Y luego, en la primavera de 2004, ese joven soldado, Matt Mobin, fue secuestrado en Irak. Y pocos días después de eso, Jim vino muy emocionado y me llevó a la iglesia de Brent.
10: No vas a creer lo que está pasando, Morris. Espera a verlo.
0: Mira esta multitud.
10: Todos los canales de noticias están acá con sus camiones.
0: Aún un camión de bomberos.
10: Hablé con la policía y ellos reservaron un lugar en el estacionamiento justo enfrente. Así que no tendrás que caminar mucho.
0: Hey, Jim, ¿de qué se trata esto?
10: Tu hijo va a hablar a los medios de comunicación sobre Matt, y como todos están orando por él, estamos teniendo un servicio especial esta noche, un rally de oración por Matt.
11: El último domingo hablamos sobre la esperanza que tenemos en Cristo. Aquellos que creen que Jesús murió por sus pecados y le reciben como Salvador, tienen esa esperanza de vida eterna, algo que el mundo no tiene. Hoy hablaremos de la ayuda que tenemos en Cristo. El Salmos 46 comienza diciendo: Dios es nuestro amparo y fortaleza, nuestro pronto auxilio en las tribulaciones. Por tanto, no temeremos, aunque la tierra sea removida y se traspasen los montes al corazón del mar. Dios es nuestro refugio en cada tragedia. Tenemos un refugio, y Matt Maupin tiene un refugio. En algún lugar de Irak hay un soldado que es prisionero de guerra, y Dios está con él porque Dios siempre está con nosotros. El Salmo 139:7 dice: ¿A dónde me iré de tu espíritu? ¿Y a dónde huiré de tu presencia? Dios está siempre con nosotros. Él es nuestra fuerza. Si Matt Maupin va a ser liberado, va a ser por causa de Dios. Nuestro Dios reina. Si nuestras tropas van a tener victoria sobre el terrorismo, va a ser por causa de Dios. Nuestra obligación es elevar nuestros corazones en oración por las tropas, sus familias, y orar por nuestra nación. Y ahora, tomemos nuestras manos para orar por Matt y por su familia.
0: Me emocioné tanto por el mensaje de mi hijo y su oración. ¡Qué Dios que servimos! Ha hecho a cada creyente parte del cuerpo de Cristo, unidos por la oración y la fe. No sabes lo que Dios va a hacer en tu vida cuando comienzas a orar y a creer en Dios. Mira lo que hizo Dios en la vida de mi esposa, mi vida y nuestra familia. ¿Y quién sabe lo que hará Dios por medio del ministerio de Desencadenados? Si nunca has confiado en Jesús para tu salvación, hazlo ahora.
7: La Biblia dice: el que invoque el nombre del Señor será salvo. Y eso te incluye a ti, amigo oyente. Si quieres conocer al Salvador, ora con nosotros ahora. Querido Padre Celestial, soy un pecador pidiéndote que me salves. Creo que enviaste a Jesús a morir en mi lugar por mis pecados. Gracias por tu sacrificio. Gracias por el regalo de la salvación que no merezco y nunca podría ganarme. Entra a mi corazón, Jesús, y sé mi Salvador. En tu nombre oro. Amén. Por favor, déjanos saber que hiciste esta oración y te enviaremos literatura para ayudarte. Si estás fuera de los Estados Unidos, puedes escribirnos a Desencadenados, casilla de correo 5545, Correo Central 1000, Buenos Aires, Argentina. 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Este ha sido el programa número 2812, con la segunda parte de la historia verídica de Morris Snook. 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Por favor, escríbenos hoy. Tu carta significa mucho para nosotros. Y recuerda que cuando parece que a nadie le importas, a Dios y a nosotros sí.

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1: 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Memoricemos las buenas noticias de la palabra de Dios en Isaías capítulo 50, verso 7. Porque Jehová el Señor me ayudará, por tanto no me avergoncé. Por eso puse mi rostro como un pedernal, y sé que no seré avergonzado. Isaías 50, 7. Porque Jehová el Señor me ayudará, por tanto no me avergoncé. Por eso puse mi rostro como un pedernal, y sé que no seré avergonzado. Estas son las buenas noticias a memorizar.
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3: Bienvenidos a Respuestas Hoy. Soy Joe Owen de Respuestas en Génesis. Lombrices maravillosas. En el suelo bajo nuestros pies viven millones de pequeñas lombrices de tierra. Las lombrices ayudan a hacer posible la vida vegetal. Un acre promedio del suelo contiene más de 3 millones de lombrices. Las lombrices tragan enormes cantidades de suelo y digieren nutrientes de él. Este proceso ayuda a oxigenar, fertilizar y aflojar el suelo para las plantas. Sus desechos ayudan a transportar minerales y nutrientes para las plantas. También ayudan a descomponer la basura, como las hojas caídas de otoño. Las lombrices de tierra llevarán alrededor del 90% de estas hojas al suelo para que los nutrientes puedan ser reutilizados. De hecho, en la lombriz de la tierra, Dios ha provisto a la tierra con un sistema eficiente de enriquecimiento del suelo, así que ellos mismos testifican la gloria del Creador.
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Podemos descansar en nuestro Dios poniendo nuestras vidas y sus circunstancias en sus amorosas y sabias manos, sabiendo que con su infinito poder y sabiduría creó y sostiene el universo y también tiene poder para ayudarnos. El salmista del Salmo 121, versículos 1 y 2 dijo: «Alzaré mis ojos a los montes, ¿de dónde vendrá mi socorro? Mi socorro viene de Jehová, que hizo los cielos y la tierra». Que de la misma manera usted y yo confiemos y descansemos en nuestro poderoso Dios.

No podemos confiar en alguien sin conocer a esa persona. Asimismo, no podemos confiar en Dios sin tener una relación personal con Él y conocerlo a través de su palabra. En Juan capítulo 17, verso 3, Jesús dijo: "Y esta es la vida eterna, que te conozcan a ti, el único Dios verdadero, y a Jesucristo a quien has enviado". Dios quiere tener una relación de amor con usted. Le pregunto, ¿ya está en una relación con Dios? Si no es así, le animo a que se acerque a Dios a través de Jesucristo, ya que Jesús vino a este mundo a morir por nuestros pecados. Él tomó nuestro lugar de condenación para hacer posible que Dios nos perdone, que nos salve, para hacer posible que tengamos una relación de amor con Él. Más música aquí en BBN y después el espacio Tesoros de la Palabra.

0: ¿Sabe usted lo que significa gracia? En Efesios capítulo 2, versículo 8 podemos leer: porque por gracia sois salvos por medio de la fe. La gracia es un regalo no merecido, y sin duda que es así. Sencillamente por la gracia de Dios podemos ser salvos. No podemos lograrlo por medio de las obras. No somos salvos por medio de la religión, ni mucho menos por nuestra filosofía. Dios en este día le está dando el regalo de la salvación por gracia. ¿Qué hará? Deposite su fe en Dios, reconozca que Él es el único salvador del mundo. Arrepiéntase de sus pecados y acepte el regalo que Dios da por gracia. 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
2: Le traemos este tesoro de la palabra de un mensaje de El Amor que Vale.
3: Una inspirada canción dice que el Señor tiene a todo el mundo en sus manos. Pero mi amigo, Él tiene a todo el universo en sus manos. Quiero decir, es el Señor Jesús el que lo regula todo. La Biblia dice, todas las cosas en Él subsisten. Él es quien habló y las cosas existieron. Su palabra fue suficiente para crear todo. Él es quien hace que todo el universo funcione en forma precisa y ordenada. Él es quien un día lo doblará todo nítidamente y lo pondrá en algún lugar en su infinita creación. Él es quien tiene todas las cosas en sus manos. Él lo gobierna, lo controla, lo regula. Todas las cosas en Él subsisten. Gracias a Dios que todas las cosas están en sus manos. Pero esto habla de algo más que solamente el universo. Verá, cuando leo acerca de todas estas cosas y luego leo los periódicos, lo que leo en los periódicos no me causa pánico. Solamente alabo a Dios y tengo ganas de decir, se los dije. Es decir, las cosas están cumpliendo exactamente como dice su palabra. De entre todos los seres humanos, los genuinos creyentes debemos ser los más optimistas y alabar a Dios. Y Él es antes de todas las cosas, y todas las cosas en Él subsisten.
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Estimado hermano y hermana, que podamos ir a la palabra de Dios con ese anhelo de conocerlo más y conocer su voluntad, que podamos ir con el corazón del salmista del Salmo 119, verso 18, quien dijo: «Abre mis ojos y miraré las maravillas de tu ley». Acerquémonos de esa misma manera, pidiendo a Dios que nos dé entendimiento para conocerlo más, que nos dé discernimiento para conocer y hacer su voluntad en nuestras vidas.

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2: Memoricemos las buenas noticias de la palabra de Dios en Isaías capítulo 50, verso 7. Porque Jehová el Señor me ayudará, por tanto no me avergoncé. Por eso puse mi rostro como un pedernal, y sé que no seré avergonzado. Isaías 50, 7. Porque Jehová el Señor me ayudará, por tanto no me avergoncé. Por eso puse mi rostro como un pedernal, y sé que no seré avergonzado. Estas son las buenas noticias a memorizar. Podemos expresar gratitud por medio de nuestras palabras y acciones. 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

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Hay cosas y oportunidades que si las usamos con equilibrio pueden ser de gran bendición para nuestra vida y para nuestra familia. Pero si hacemos de estas cosas el centro de nuestras vidas, si se convierten en ídolos a los cuales elegimos antes que a Dios, entonces pecamos. El sano esparcimiento, el vacacionar, el ver películas o programas de buen contenido, nada de esto es pecado. Pero si nuestra vida gira en torno a estas cosas, y estas cosas obstaculizan nuestra búsqueda de Dios, entonces pecamos al amar más a estas cosas que a Dios.

Recordemos, estimado hermano y hermana, que debemos vivir con una perspectiva eterna, no solo para el aquí y el ahora. En la primera carta de Juan, capítulo 2, verso 17, leemos en la Biblia: y el mundo pasa y sus deseos, pero el que hace la voluntad de Dios permanece para siempre. Este mundo y sus cosas son temporales. Por eso es tan vital que usted y yo sembremos lo espiritual, que en todo lo que hagamos, ya sea diversión o el deseo de superarnos materialmente, tengamos en cuenta la voluntad de Dios, hacer todo para su gloria, vivir con una perspectiva eterna.

somos BBN y continuamos haciéndole compañía, compartiendo junto a usted hermosa música y sana enseñanza bíblica. En un momento va a escuchar el programa Así está escrito, con el misionero Boanerges Morán, quien está desarrollando la serie Lo que implica ser salvo. Y hoy vamos a seguir aprendiendo sobre el significado de la justificación. Más adelante va a escuchar el espacio Del lado de la victoria, donde estamos estudiando el libro de Apocalipsis. Quédese con nosotros y aproveche la enseñanza bíblica.

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2: Bienvenidos, amados hermanos. 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
3: Dios le bendiga, estimado oyente. Qué bueno es que una vez más nos juntamos en este su programa para meditar en la preciosa palabra de Dios. Como recordará en el programa anterior, comenzamos a hablar acerca de la justificación. Y es que, hermanos míos, ser salvos implica que hemos sido justificados. Hemos sido justificados por Dios, pero también ante Dios. Y es que Dios es justo. Esta es la verdad que recorre toda la palabra de Dios. Ahora decíamos que la justificación es un término legal. Y la doctrina de la justificación es la faceta de la salvación que tiene que ver con la culpabilidad del hombre ante el juez de toda la tierra. Ahora, la justificación tiene que ver con la comparecencia del hombre ante Dios. Por otro lado, la santificación es el aspecto de la salvación que tiene que ver con el estado del creyente. Examinábamos en el programa anterior el significado de la justificación. La justificación, hermanos míos, es el acto instantáneo, eterno, cordial, gratuito y judicial de Dios, por el cual, en virtud del mérito de la sangre y de la justicia de Cristo, un pecador arrepentido y creyente es liberado de la pena de la ley, restaurado al favor de Dios y considerado como poseedor de la justicia imputada en Jesucristo, y con todo lo que recibe en su adopción como hijo de Dios. La justificación no declara al pecador inocente, decíamos, sino como si fuera inocente. Este acto no lo hace justo, sino que lo declara que uno es justo ante la vista de Dios. Justificado es como si nunca hubiera pecado. En la palabra de Dios tenemos pasajes como Romanos 8:33, examinábamos, que nos dice ahí las Escrituras: ¿quién acusará a los escogidos de Dios? Dice el apóstol Pablo. Dios es el que justifica. Y es que, estimado oyente, no hay nadie más que pueda justificar, sino solamente Dios. Aunque el hombre no puede hacer ambas cosas a la vez, es decir, perdonar y justificar al mismo tiempo, Dios sí puede hacerlo, ya que en la cruz su Hijo Jesucristo no solo llevó el castigo de nuestros pecados, sino que también el juicio por causa de nuestros pecados. En 2 Corintios examinábamos la palabra de Dios diciéndonos: al que no conoció pecado, porque Jesucristo, el Hijo de Dios, no conoció pecado, pero luego añade: por nosotros lo hizo pecado, para que nosotros, dice las Escrituras, fuésemos hechos justicia de Dios en él. Debemos de saber que la justificación Es un acto que no se está repitiendo. No necesita repetirse. La justificación es algo que se recibe una vez y para siempre. Y es que la justificación, estimado oyente, se efectuó una sola vez en la cruz. Y también se recibe una sola vez de parte del creyente. La justificación es el acto de un juez y el perdón es el acto de un padre. Por lo tanto, el creyente va a necesitar quizás ir como hijo arrepentido por algún pecado muchas veces al padre. Y es más, la palabra de Dios nos insta a ponernos a cuenta con Dios. Tenemos pasajes que nos dicen que si hemos pecado, tenemos abogado para con el Padre. Dice la palabra de Dios que si confesamos nuestros pecados, Él es fiel y justo para perdonar nuestros pecados y limpiarnos de toda maldad. De manera que podemos ir ante el Padre y recibir perdón de nuestros pecados, pero jamás podemos estar ante Dios como el juez que es de toda la tierra, porque nuestros pecados ya han sido juzgados y hemos sido justificados en la sangre de nuestro Señor y Salvador Jesucristo. Ahora, también examinábamos que para poder llegar a ser justificados, hemos tenido que aceptar los términos de Dios. Y es que, estimado oyente, nadie puede ser justificado o ser salvado en sus propios términos. Si usted quiere ser salvado, si usted quiere ser justificado, va a tener...

intervención de Dios en cada una de nuestras vidas. Tenemos palabra del Señor allí en Romanos capítulo 3, verso 24 al 26, diciéndonos, siendo justificado, dice el apóstol, escuche esto, gratuitamente por su gracia, mediante la redención que es en Cristo Jesús, a quien Dios puso como propiciación por medio de la fe en su sangre, para manifestar su justicia, a causa de haber pasado por alto en su paciencia los pecados pasados, con la mira de manifestar en este tiempo su justicia, a fin de que Él sea el justo y el que justifica al que es de la fe de Jesús. Hermanos míos, la base de nuestra justificación son la muerte y la resurrección de Jesucristo. No podemos ser salvados, no podemos ser justificados de otra manera. Allá en el libro de los Hechos, en el capítulo 13, versículo 38 al 39, dice la palabra de Dios, sabed pues esto, varones hermanos, que por medio de él se os anuncia perdón de pecados, y que de todo aquello de que por la ley de Moisés no pudisteis ser justificados, en él es justificado todo aquel que cree, nos dice la Escritura. De manera, hermanos míos, que la única base sólida, la única base verdadera de nuestra justificación es la muerte y resurrección de nuestro Señor y Salvador Jesucristo. ¿Entiende estas cosas, querido oyente? Es necesario ir a la palabra de Dios y aclarar en nuestra mente y corazón todas estas cosas, a fin de poder tener una base sólida de nuestra fe, una seguridad verdadera de nuestra salvación y nuestra justificación. Ahí en Romanos capítulo 5, verso 9 nos dice, pues mucho más estando ya justificados en su sangre, seremos salvos de la ira. Escuche, estamos justificados en su sangre. Además de esto, la justificación, como ya hemos dicho, es por la gracia de Dios. ¿Qué quiere decir esto, estimado oyente? Es que ni usted ni yo tenemos mérito alguno para poder ser justificados ante Dios. Pero Él nos justifica mediante la sangre de Cristo por su gracia. Romanos 3:24 dice, siendo justificados gratuitamente por su gracia, mediante la redención que es en Cristo Jesús. Hermanos, si no somos justificados, en los términos de Dios no seremos justificados de ninguna manera. No podemos ser justificados de otra manera. El hombre no puede justificarse en sus propios términos. El hombre no puede ser salvo según sus propios términos. Tenemos que aceptar los términos de Dios declarados en su bendita palabra. Y por eso es que estudiamos la palabra de Dios. Y por eso es tan importante programas como estos en los que estudiamos todas estas cosas, pero así como está escrito. En Efesios capítulo 2, verso 4 al verso 6 nos dice la palabra del Señor. Pero Dios, que es rico en misericordia, por su gran amor con que nos amó, escuche esto, aún estando nosotros muertos en pecados, nos dio vida juntamente con Cristo, por gracia sois salvos, y juntamente con Él nos resucitó, y asimismo nos hizo sentar en los lugares celestiales con Cristo Jesús. Toda nuestra salvación, nuestra justificación y toda bendición solamente es posible juntamente con Cristo. Sin Cristo no tenemos nada. Es necesario, pues, entender todas estas cosas. Ahora bien, la verdad bíblica es que la justificación es a través de la fe. Pero la fe solamente es posible también por la intervención de Dios por medio de su Espíritu Santo. Cuando se nos predica el Evangelio, el Espíritu Santo interviene para que entendamos y recibamos la gracia de Dios.
La fe viene como una acción del Espíritu Santo en nuestros corazones.

0: a través de la presentación de la palabra de Jesucristo. Al estudiar todas estas cosas, hermano mío, debemos de tener cuidado de hacerlo así como está escrito. Vaya conmigo a Romanos capítulo 1, verso 17, nos dice ahí el Señor. Porque en el Evangelio, o sea, mediante la declaración del Evangelio, la proclamación del Evangelio, el estudio del Evangelio, porque en el Evangelio, dice Pablo, la justicia de Dios se revela por fe y para fe, como está escrito, más el justo por la fe vivirá. Pero la fe que usted puede tener y la fe que yo puedo tener, hermano mío, es un regalo de Dios. Ha venido a nosotros como un don de Dios. Dice Romanos 3:28. Concluimos, pues, que el hombre es justificado por la fe sin las obras de la ley. Cada uno de nosotros recibe la salvación y la justificación por la fe. Pero la fe es posible por la intervención de Dios, por medio de la predicación del Evangelio. Y luego podemos afirmar en nuestros corazones la palabra del Señor diciéndonos en Romanos capítulo 5 y versículo 1. Escuche esto. Justificados, pues, por la fe, tenemos paz para con Dios por medio de nuestro Señor Jesucristo. Ya que hemos sido justificados por la fe, no puede haber autoglorificación. ¿No le parece, amable oyente? Todo lo que somos y todo lo que aún seremos en el futuro por la eternidad, todo es por la gracia infinita de Dios en Jesucristo, su Hijo amado. Romanos 3:27 nos aclara el apóstol Pablo hablando, él dice, ¿dónde pues está la jactancia? ¿Podrá alguno jactarse? ¿Dónde está la jactancia? Dice él. ¿Queda excluida? ¿Por cuál ley? ¿Por la de las obras? No, sino por la ley de la fe. Hermanos, la justificación es un acto judicial y no un proceso. La justificación es algo que se recibe en un momento y es un acto judicial de Dios. Ahí, hermanos, en la palabra del Señor podemos leer en Juan 5:24, de cierto os digo, hablando el Señor Jesucristo, el que oye mi palabra y cree al que me envió, tiene vida eterna. Y no vendrá a condenación, mas ha pasado de muerte a vida. La justificación es un acto que se recibe de una sola vez y para siempre. Es algo eterno. Una vez que somos justificados por la eternidad. Somos justificados, hermanos míos, por Dios y ante Dios. Ahora, la justificación en cada una de nuestras vidas, estimados oyentes, debe producir frutos en cada uno de nosotros. Lo primero que la justificación produce en el creyente es paz para con Dios. Romanos 5:1 nos dice, justificados pues por la fe, tenemos paz para con Dios, por medio de nuestro Señor Jesucristo. Esto es que ya no hay enemistad entre nosotros y Dios. Ya no hay ninguna enemistad entre aquellos que están en Cristo. Ahora somos aceptos al Padre. Ahora hemos sido reconciliados con Dios y para Dios. Ser justificados implica que ahora estamos libres de condenación. Ninguna condenación hay, nos dice Romanos, para los que están en Cristo Jesús. Los que no andan conforme a la carne, sino conforme al Espíritu. Ser justificados implica, decíamos, que nadie puede ya acusarnos. Ser justificados implica que ahora el pecado ha sido removido. Ahora hemos sido perdonados totalmente. Esto incluye tanto la remoción de la culpa como de la paga. Ser justificados implica que ahora la justicia perfecta de nuestro Señor y Salvador Jesucristo nos es imputada también a nosotros los que creemos en Cristo. Vaya conmigo a la palabra del Señor, ahí en Romanos capítulo 5, verso 18. Así que, dice el apóstol, como por la transgresión de uno vino la condenación a todos los hombres, De la misma manera, por la justicia de uno, vino a todos los hombres la justificación de vida. Porque así como por la desobediencia de un hombre, los muchos fueron constituidos pecadores, así también por la obediencia de uno, los muchos serán constituidos justos. Hermanos, la palabra del Señor es clara en cuanto a esto. Ahora estamos en Cristo Jesús. Hemos sido justificados en Él. Al que no conoció pecado, Dios, hermanos, lo hizo pecado. Dice en 2 Corintios 5:21. Al que no conoció pecado, por nosotros lo hizo pecado. Para que nosotros fuésemos hechos justicia de Dios en Él. Quiere decir que Cristo, hermanos, tomó la culpa, la paga de nuestros pecados, siendo Él justo e inocente, llevó todas nuestras culpas y murió, recibió todo el castigo sobre sí mismo, de manera que ahora Él puede ser nuestro Salvador. Filipenses 3:9 nos dice, y ser hallado en Él, dice el apóstol, no teniendo mi propia justicia. Y es que, estimado oyente, nadie puede detenerse ante Dios con su propia justicia. Nadie puede pararse ante el Dios santo y justo y Señor de todo el universo con su propia justicia. Pero sí podemos estar delante de Dios con la justicia de su Hijo Jesucristo. Esto es lo que la palabra del Señor nos señala, nos aclara. Y hermanos, esto es algo que debemos no solamente saber para enseñar a otros, pero debemos de saber para que sea el cimiento, la base de nuestra propia vida, para que así, fortalecidos por todo esto que sabemos de la palabra de Dios y que creemos, podamos vivir vidas que agraden a Dios. Ser justificados, hermanos míos, implica que ahora tenemos una glorificación segura en el futuro. Romanos 5:2 dice, por quien también tenemos entrada por la fe a esta gracia, en la cual estamos firmes y nos gloriamos en la esperanza de la gloria de Dios. Hermanos, hay una glorificación segura en el futuro porque hemos sido justificados ahora en el presente. Romanos 8:30 dice, y a los que predestinó, a estos también llamó, dice el apóstol. Y a los que llamó, a estos también justificó. Y a los que justificó, a estos también glorificó. El apóstol Pablo mira nuestra glorificación como algo presente, pero en realidad es algo futuro. Pero tan seguro es que podemos decir que a los que justificó, a estos también glorificó. Ser justificados, amados oyentes, implica que ahora tenemos vida eterna. Usted y yo tenemos vida eterna precisamente por eso. Tito capítulo 3 y versículo 7. Vaya conmigo a las Escrituras. Para que justificados por su gracia viniésemos a ser herederos conforme a la esperanza de la vida eterna, dice la palabra de Dios. Además de esto, ser justificados implica que ahora Dios acepta nuestras obras. Ahora podemos no solamente llegar a la presencia de Dios, pero ahora podemos también obrar para Dios, porque Dios va a aceptar nuestras obras porque estamos en Cristo. Ahora somos aceptos en el amado. Ser justificados implica, hermanos, todo eso y muchas cosas más. Por ejemplo, ser justificados implica que ahora hemos sido libertados totalmente del poder de la ley. ¿Qué estoy diciendo? Que la ley ya no tiene jurisdicción sobre nosotros. Por eso allí en Romanos capítulo 6 y versículo 4 nos dice la palabra de Dios. Porque somos sepultados juntamente con Él para muerte por el bautismo, dice el apóstol, a fin de que como Cristo resucitó de los muertos por la gloria del Padre, así también nosotros andemos en vida nueva. Y luego tenemos ahí también la palabra de Dios en 1 Corintios 9:21. a los que están sin ley. ¿Cómo si yo estuviera sin ley?, dice el apóstol. No estoy hablando yo sin la ley de Dios, sino bajo la ley de Cristo, para ganar a los que están sin ley, dice la palabra del Señor. Ahora, somos libres de la pena de la ley. Usted dice, pastor, ¿hay algún versículo que nos diga claramente que somos libres de la pena de la ley? Vaya conmigo a Gálatas capítulo 3 y verso 13. La palabra del Señor nos dice claramente, Cristo nos redimió de la maldición de la ley, hecho por nosotros maldición, porque está escrito, maldito todo el que es colgado en un madero. Hermano, yo no sé si puede entender la profundidad, el alcance de lo que quiere decir este pasaje. Cristo se hizo maldición por nosotros. Cristo llevó nuestra maldición sobre sí mismo. Él pagó totalmente. Y ahora estamos libres de la pena de la ley y del poder de la ley. Porque ahora estamos en Cristo Jesús. Por lo tanto, la ley ya no tiene jurisdicción. El creyente está ahora bajo la ley de Cristo. Ah, hermanos míos, y esta es una ley totalmente diferente. Esta ley es una ley de amor. Juan 14:15 nos dice el Señor, si me amáis, guardad mis mandamientos. Si ustedes dicen que me aman, entonces guarden mis mandamientos. Todo, hermanos, radica en el amor. Primera de Juan 2:3-4 nos dice, y en esto sabemos que nosotros le conocemos, si guardamos sus mandamientos. El que dice yo le conozco y no guarda sus mandamientos, el tal es mentiroso y la verdad no está en él. De manera, hermanos míos, es que hemos sido justificados. Hemos sido justificados por Dios y ante Dios. Hemos sido justificados eternamente y para siempre. Y debemos gozarnos en esto y debemos enseñar esto a otras personas. Si alguna persona no ha sido justificado, no ha sido salvado, pues puede hacerlo mediante ejercer la fe en Jesús, el Hijo de Dios. Por hoy nuestro tiempo se ha terminado, pero le invito para que juntos continuemos en el estudio de la palabra de Dios, así como está escrito. Hasta pronto, Dios le bendiga.
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1: 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Memoricemos las buenas noticias de la Palabra de Dios en Isaías capítulo 50, verso 7. Porque Jehová el Señor me ayudará, por tanto no me avergoncé. Por eso puse mi rostro como un pedernal, y sé que no seré avergonzado. Isaías 50, 7. Porque Jehová el Señor me ayudará, por tanto no me avergoncé. Por eso puse mi rostro como un pedernal, y sé que no seré avergonzado. Estas son las buenas noticias a memorizar.

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3: Hoy estamos viendo el último libro de la Biblia, el Apocalipsis. Ya hemos visto que el Apocalipsis tiene un bosquejo divino y está dividido en tres partes. Pues, capítulo 1, las cosas que has visto, la visión de Cristo resucitado y Cristo glorificado. Capítulo 2 y 3, las cosas que son las siete iglesias de Asia Menor. No solamente que eran iglesias locales en el tiempo de Juan, sino también representa para nosotros la historia de toda la iglesia, terminando con la iglesia apóstata, la iglesia de la Laodicea. Y justo después, en el capítulo 4, en el sentido profético, vemos el arrebatamiento de la iglesia cuando Cristo dice, sube acá, y yo te voy a mostrar las cosas que han de suceder después de estas. Y la palabra clave en este capítulo 4 es la palabra trono. Trono, claro. Vemos a aquel que está sentado sobre el trono, mi querido oyente, Dios mismo. Vemos los ancianos alrededor del trono, la representación de toda la iglesia. Y después vemos el juicio que viene del trono y termina con una alabanza al Dios Creador. Digno eres de recibir la gloria y la honra y el poder, porque tú creaste todas las cosas y por tu voluntad existen y fueron creadas. El capítulo 5 que vemos hoy también es una escena celestial y es adoración a nuestro Dios, el gran Redentor. Y el centro de toda la atención es el libro sellado. El capítulo 4, el trono. Capítulo 5, el libro. Y dice que él vio en la mano derecha del que estaba sentado en el trono un libro escrito por dentro y por fuera, sellado con siete sellos. Y vi un ángel fuerte que pregonaba a gran voz, ¿quién es digno de abrir el libro y desatar sus sellos? ¿Quién o qué hombre es digno? Y versículo 3, y ninguno, realmente ningún hombre, ni en el cielo, ni en la tierra, ni debajo de la tierra, podía abrir el libro, ni aún mirarlo. Y aquí Juan dice, lloraba yo mucho, porque no se había hallado a ningún hombre digno de abrir el libro, ni de leerlo, ni de mirarlo. ¿Qué era este libro? Realmente, la palabra aquí es rollo. ¿Qué era? Pues, es el libro de propiedad de toda la creación. Es el libro del imperio, del dominio, Mi querido oyente, cuando Dios hizo a Adán y Eva, Él les dio a ellos imperio, Él les dio a ellos dominio, pero por su caída y por su pecado perdieron ese dominio, ese imperio. Y por los siglos, los hombres, por su propia fuerza, por su propia imaginación, han tratado de reclamar el dominio, el control de todo el mundo, y han fracasado. Pero este libro que habla del dominio del imperio, el título de propiedad del mundo entero, nadie podía abrirlo. Y aquí Juan está llorando mucho. Y después, de repente, uno de los ancianos dijo, «¡No llores!». Y aquí, el león de la tribu de Judá, la raíz de David, ha vencido para abrir el libro y desatar sus siete sellos. El león de la tribu de Judá, la imagen del Mesías, la raíz de David. Y dice Juan, «Y miré, vi en medio del trono y de los cuatro seres vivientes, y en medio de los ancianos estaba en pie, no un león, sino un cordero, como inmolado, que tenía siete cuernos y siete ojos, los cuales son los siete espíritus de Dios enviados por toda la tierra. Y vino y tomó el libro de la mano derecha del que estaba sentado en el trono». Me encanta. Aquí vemos a Cristo, el Cordero de Dios que quita el pecado del mundo por su obra redentora. No solamente Él puede salvar al hombre, sino que Él puede devolverle al hombre el dominio del mundo entero, pues Él lo ganó por su muerte en la cruz. Y Él es aquel que tiene siete cuernos, todopoderoso, siete ojos, omnipotente, omnisciente, omnipresente. Él tomó el libro. Cuando Él tomó el libro, los 24 ancianos se postraron delante del Cordero. Claro, aquí está la iglesia, con sus arpas, con sus copas de oro llenas de incienso, que son las oraciones de los santos. Y cantaban un nuevo cántico, diciendo, «Digno eres de tomar el libro y de abrir sus sellos, porque tú fuiste inmolado y con tu sangre nos has redimido para Dios de todo linaje, lengua y pueblo y nación, y nos has hecho para nuestro Dios reyes y sacerdotes, y reinaremos sobre la tierra». Alabanzas al Cordero.
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He peleado la buena batalla, he acabado la carrera, he guardado la fe. Palabras del apóstol Pablo a su discípulo Timoteo, allí en la segunda carta a Timoteo, capítulo 4, verso 7. Palabras que leemos en pocos segundos, pero que reflejan toda una vida de caminar con Dios. Que asimismo, mi estimado hermano y hermana, usted y yo forjemos una vida de caminar con Dios, lo cual podemos hacer paso a paso, en cada decisión, en cada acción, buscando la voluntad de Dios, sometiéndonos a Él en obediencia. Siga con BBN, tenemos más música.

Es muy triste cuando una persona con sus palabras afirma ser un cristiano, pero sus acciones dicen algo diferente. En Mateo capítulo 7, verso 21, Jesús dijo: "No todo el que me dice, Señor, Señor, entrará en el reino de los cielos, sino el que hace la voluntad de mi Padre que está en los cielos". Y con este pasaje lo invito a que continúe con BBN, ya que en unos minutos vamos a tener el programa El Amor que Vale, con la segunda parte del estudio, Cómo Dios Trata a los Hipócritas. Más adelante va a escuchar el segmento La Fe Viene por el Oír.

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2: ¿Cuál es la verdad del Evangelio? Si el Evangelio del Señor Jesucristo no le salva, tenga por seguro que ese mismo Evangelio le juzgará, porque es el Evangelio, las buenas noticias de la resurrección del Señor Jesucristo. Y como Pablo dijo, cualquier otro evangelio sea anatema.
3: Y seguramente algunos de ustedes que me escuchan se estarán preguntando, ¿qué tiene que ver la resurrección del Señor Jesucristo con el juzgamiento? Pues tiene muchísimo que ver, sencillamente porque Cristo es el juez. La Biblia dice que el Padre no juzga a nadie porque ha entregado todo ese proceso en las manos de su Hijo Jesucristo. Y este mismo Jesús, que ahora quiere ser su Salvador, un día inevitablemente será su juez. Y le juzgará como eso, como juez, no como Salvador, si es que usted no le ha recibido como tal en su vida.
2: ¿Cómo será el juicio de los hipócritas? Primero, de acuerdo a la verdad. Y segundo, de acuerdo a sus obras, sus acciones, sus actitudes, sus ventajas. Gracias por sintonizar esta nueva edición de El Amor que Vale. Mi nombre es Irving Ravelo y tengo la bendición de presentarles la segunda parte de un sermón titulado ¿Cómo Dios trata a los hipócritas? Ahora con nosotros, aquí está ya el doctor Adrián Rogers en la voz del pastor Lenin de Llanón.
3: En el programa anterior comenzamos a ver cuál será la base, el fundamento del juicio de Dios sobre los hipócritas, y dije que Dios los juzgará de acuerdo a tres cosas. Primero, los hipócritas serán juzgados de acuerdo a la verdad. En el Nuevo Testamento de su Biblia, busque la Epístola a los Romanos, capítulo 2, verso 2. Sabemos que el juicio de Dios contra los que practican tales cosas es según verdad. Y tres versos más adelante, en el verso 6, el apóstol escribe, el cual pagará a cada uno conforme a sus obras. Comprende las tremendas implicaciones de esa declaración. Dios pagará a cada uno conforme a sus obras. Permítame decir algo brevemente sobre este punto. Usted no se salva por las obras que hace, pero sí será juzgado por lo que hace. No sé de dónde hemos sacado la idea de que ciertos cristianos de cierta raza, o de cierta denominación, o de cierto nivel económico, social o político, o de cierta cultura, tienen especiales privilegios delante de Dios. ¡Qué tremenda equivocación! ¡O qué abominable orgullo! Miremos lo que dice Pablo en Romanos 2:11, porque no hay acepción de personas delante de Dios. ¿Lo ve? ¿Lo entiende? Dios no tiene hijos favoritos. Para Él no hay diferencia si usted es judío, o griego, o chileno, o japonés, o esquimal, o lo que sea. Y un poco más tarde, en el capítulo 3, Pablo estará mostrando que todo el mundo es culpable delante de Dios, por cuanto todos pecaron y están destituidos de la gloria de Dios. Algunas veces me han entrevistado en la televisión y mi entrevistador piensa que me va a poner en una situación comprometida o que me va a hacer aparecer como un racista o como un intolerante. Eventualmente me hace la siguiente pregunta. Doctor Rogers, Piense usted que un judío sin Cristo está perdido. Ahora, si usted está frente a una audiencia urbana moderna, de lo primero que debe percatarse es que esa es una pregunta con trampa, deliberadamente hecha para hacerle caer. ¿Por qué? Porque si usted responde, sí, creo que un judío sin Cristo está perdido, usted aparecerá primero como un racista y segundo, como un intolerante. Ahora, si usted responde, sí, creo que es salvo, lo que ha hecho es deshonrar absolutamente al Señor Jesucristo, quien murió por los pecados de todos. Pero, ¿sabe lo que le contesté a quien me hizo la pregunta? Le dije, mi amigo, yo creo que si alguno de mis propios hijos no tiene una relación personal con Dios por medio del trabajo expiatorio de Jesús, está perdido. Dios los juzgará de acuerdo a sus acciones, de acuerdo a sus actitudes y de acuerdo a sus ventajas. También dije que Dios le hará a usted responsable de lo que está escuchando hoy por medio de este programa. Dios le va a juzgar por las ventajas que usted tiene. Hay millones de personas en el mundo que viven en tinieblas espirituales y que nunca han escuchado el nombre de Jesús. Dios sabe que usted ya ha escuchado el mensaje de las buenas nuevas de salvación, y a todo aquel a quien se haya dado mucho, mucho se le demandará, y al que mucho se le haya confiado, más se le pedirá. Y aunque ciertamente será muy triste irse al infierno desde una inexplorada selva, pero será mucho, mucho más triste el irse al infierno desde el cómodo asiento de una iglesia con aire acondicionado. ¿Cuán trágico será el haber sido parte del coro de la iglesia y sin embargo terminar en el infierno? ¿Cuán aterrador solo el pensamiento de haber estado predicando la palabra de Dios y terminar en el infierno? Jesús dijo en Mateo 7:22, no todo el que me dice, Señor, Señor, entrará en el reino de los cielos, sino el que hace la voluntad de mi Padre que está en los cielos. Muchos me dirán en aquel día,

fueron realmente salvos. ¿Cómo será el juzgamiento de los hipócritas? Primero, de acuerdo a la verdad, y segundo, de acuerdo a sus obras, sus acciones, sus actitudes, sus ventajas. Dios tomará en cuenta todas estas cosas cuando se haga realidad el día del juicio, cuando todos seremos juzgados, unos para salvación eterna y otros para condenación eterna. ¿Cómo va a juzgar Dios? No solo de acuerdo a la verdad, no solo de acuerdo a las acciones, actitudes y ventajas, sino que va a juzgar, y esto nos parecerá extraño, va a juzgar a los hipócritas de acuerdo a su evangelio. Veamos Romanos, los versos del 12 al 16. Porque todos los que sin ley han pecado, sin ley también perecerán. Y todos los que bajo la ley han pecado, por la ley serán juzgados. Porque no son los oidores de la ley los justos ante Dios, sino los hacedores de la ley serán justificados. Porque cuando los gentiles que no tienen ley hacen por naturaleza lo que es de la ley, estos, aunque no tengan ley, son ley para sí mismos, mostrando la obra de la ley escrita en sus corazones, dando testimonio a su conciencia y acusándoles o defendiéndoles sus razonamientos. Ahora ponga atención al verso 16. En el día en que Dios juzgará por Jesucristo los secretos de los hombres, conforme a mi evangelio. Bueno, pero ¿qué significa aquello de en el día en que Dios juzgará por Jesucristo los secretos de los hombres conforme a mi evangelio? Pablo dijo que el juzgamiento sería de acuerdo a la verdad, de acuerdo a las acciones, actitudes y ventajas, y ahora dice que será de acuerdo a mi evangelio. ¿Qué es su evangelio? Bueno, no tenemos que estar adivinando lo que es el evangelio. Veamos 1 Corintios 15, los versos del 1 al 3. Además os declaro, hermanos, el evangelio que os he predicado, el cual también recibisteis, en el cual también perseveráis, por el cual asimismo si retenéis la palabra que os he predicado, sois salvos, si no creísteis en vano. Porque primeramente os he enseñado lo que asimismo recibí, que Cristo murió por nuestros pecados conforme a las Escrituras. Mi amigo, esta es la verdad del evangelio. Y si ese evangelio no le salva, tenga por seguro que ese mismo evangelio le juzgará, porque es el evangelio, las buenas nuevas de la resurrección del Señor Jesucristo. Y seguramente algunos de ustedes que me escuchan se estarán preguntando, ¿qué tiene que ver la resurrección del Señor Jesucristo con el juzgamiento? Pues tiene muchísimo que ver, sencillamente porque Cristo es el juez. La Biblia dice que el Padre no juzga a nadie porque ha entregado todo ese proceso en las manos de su Hijo Jesucristo. Y este mismo Jesús, que ahora quiere ser su Salvador, un día inevitablemente será su juez. Y le juzgará como eso, como juez, no como Salvador, si es que usted no le ha recibido como tal en su vida. Présteme mucha atención. Todos los seres humanos, salvos o no, un día tendremos que estar frente a Jesús. Y si no lo hemos tenido como Salvador personal, lo tendremos como juez. Por eso, permítame repetir lo que dije hace algunos minutos. Si el evangelio no le lleva al Salvador, inexorablemente le llevará ante el juez. Recuerde que Cristo será el juez. El Cristo que usted no quiso recibir como Salvador. Usted no puede enfrentar una corte si es que su defensor está muerto. Usted, por su propia voluntad, no puede salirse de su tumba tanto como no puede esconderse de Dios. Escuche lo que dice el verso 31 del capítulo 17 del libro de los Hechos. Por cuanto ha establecido, esto es Dios,
ha establecido un día en el cual juzgará al mundo con justicia.

por aquel varón a quien designó, dando fe a todos con haberle levantado de los muertos. ¿Qué significa esto? Significa que la resurrección de Jesucristo, que sella por completo su salvación, es también la resurrección que le juzgará. Simbólicamente, los hipócritas succionan la muerte del árbol de la vida. El Evangelio es un instrumento de vida para vida o de muerte para muerte. Es una espada de doble filo. Y esa bendita espada es como un bisturí que corta para sanarle o para hacerle la autopsia. Seremos juzgados de acuerdo a ese Evangelio. Y no es cuestión de que usted no pueda ser salvo, sino de que no será salvo. ¿Por qué? Ahí está el juez, el Señor Jesús, sangrante y agonizando por usted y sus pecados. Pero usted, cubierto con el manto de su propia justicia y autosuficiencia, no le recibe como su Salvador. Y uno de estos días, Dios va a revelar los secretos de los hipócritas. Romanos 2:16 dice: en el día en que Dios juzgará por Jesucristo los secretos de los hombres. ¿Qué quiere decir esto? Significa los secretos que han sido reprimidos, los pecados que ha cometido y que los había olvidado. Todos sus secretos que usted creía bien guardados serán revelados. Un día Dios va a revelar lo que hay en su corazón y abrirá la puerta de su cuarto secreto y todo lo que usted guarda ahí saldrá a la luz. La Biblia dice que Dios sabe cada uno de nuestros pensamientos, oye cada una de nuestras palabras y sabe el porqué, la motivación de cada una de nuestras acciones, aun de aquellas que las cubrimos con un ropaje de religiosidad. Y Dios, por medio de Jesucristo, juzgará todas esas cosas. Y el juzgamiento de los hipócritas será mucho más severo que el juzgamiento de los paganos. A todo aquel a quien se haya dado mucho, mucho se le demandará, y al que mucho se le haya confiado, más se le pedirá. Sé que miles de personas están escuchando este programa, y aunque íntimamente usted sabe que no es un hipócrita, también sabe que no es salvo. ¿Sabe por qué no es salvo? Porque seguramente conoce a alguien que dice ser cristiano o cristiana, pero que vive y actúa como un verdadero pagano, y usted dice: si eso es el cristianismo, yo no quiero tenerlo. Mi amigo, mi amiga, permítame decirle que eso no es el cristianismo. Usted ponga sus ojos en Cristo. Algunos morirán y se irán al infierno porque vieron en la televisión o en la vida real a pseudopastores, apóstoles, profetas, predicadores o evangelistas enloquecidos por el dinero, el bienestar, la prosperidad y la fama. Y usted no quiere ni de lejos que le digan que usted es un cristiano como ellos. Pero recuerde que en toda regla hay excepciones, aunque sean muy pocas. Y usted concluye que la iglesia del Señor está llena de hipócritas religiosos. Y yo no voy a debatir este punto con usted porque tiene la razón. Pero permítame decirle lo siguiente. He estado predicando el Evangelio del Señor Jesucristo, las buenas nuevas de salvación, por más de 5 décadas. Y las mejores personas que conozco sobre la faz de la tierra son las que sincera y genuinamente aman a Jesús. Así que no deje que algunos hipócritas le mantengan alejado de Jesús, porque si lo hace, usted va a pasar la eternidad en el infierno con cada uno de esos hipócritas que tanto evitó en la tierra. Mi amigo, mi amiga, entregue su corazón a Jesús. Permítale que Él controle la totalidad de su vida. Deje que Él ponga nívea blancura en su vida manchada por el pecado. Haga parte
de su vida lo que Dios, por medio del profeta Isaías, dijo: lavaos y limpiaos. Quitad la iniquidad de vuestras obras de delante de mis ojos. Dejad de hacer lo malo, aprended a hacer el bien, buscad el juicio, restituid al agraviado, haced justicia al huérfano, amparad a la viuda. Venid luego, dice Jehová, y estemos a cuenta. Si vuestros pecados fueren como la grana, como la nieve serán emblanquecidos. Si fueren rojos como el carmesí, vendrán a ser como blanca lana. Si quisiereis y oyereis, comeréis el bien de la tierra. Si no quisiereis y fuereis rebeldes, seréis consumidos a espada, porque la boca de Jehová lo ha dicho. Amiga, amigo, si usted aún no es salvo, busque la misericordia de Dios y no se presente delante de Él con su ropaje de piadosidad o autosuficiencia. Confiese sus pecados a Jesús. Con nada, absolutamente con nada, podemos comprar nuestra salvación. Es un regalo de Dios, comprado a precio de la sangre de Jesús en el Calvario, y que puede ser nuestro si lo recibimos. Y si alguien me pregunta: pastor, ¿podría Jesús salvarme ahora mismo? Escúcheme. Él quiere salvarle ahora mismo. Él está llamando a la puerta de su corazón, esperando que usted le abra y le invite a entrar y a morar con usted para siempre. En toda la tierra no hay nadie tan bueno que no necesite ser salvo, ni hay nadie tan malo que no pueda ser salvo. ¿Sabe lo que usted necesita hacer ahora mismo? Necesita tomar una decisión firme y confiar plenamente en Jesús. Otra vez lo digo. No deje que algún hipócrita, que nunca falte en alguna parte, le impida tener una relación genuina e íntima con Jesucristo. No permita que algún hipócrita trate de poner obstáculos en su caminar hacia el cielo. Si este mensaje ha abierto sus ojos y su entendimiento espiritual y desea hacer una decisión por Cristo, le invito a que ore conmigo la siguiente oración. Use sus propias palabras. Ore en voz alta o hágalo silenciosamente en su corazón. Querido Dios, soy pecador y estoy perdido. Si me juzgaras este instante, sé que mi destino sería el infierno. Pero me acerco a ti en busca de gracia y misericordia. Señor Jesús, te necesito. Necesito tu perdón. Necesito que me limpies, me sanes, me salves. Te invito a mi corazón este momento para que seas mi Salvador y mi Señor. Rindo por completo mi vida a tu voluntad. Sé que toda la agonía y el dolor y todo lo que sufriste en la cruz del Calvario fue para pagar la culpa de mis pecados. Y te agradezco, Señor Jesucristo, por amarme de tal manera. Haz de mí la persona que tú quieres que sea. Ayúdame a vivir para ti sin avergonzarme jamás de ti y sin que yo sea una vergüenza para ti o para tu bendita palabra. Aumenta y fortifica mi fe para que pueda ser un testigo fiel de tu amor, de tu gracia y de tu misericordia. Lo pido en tu santo nombre. Amén.

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2: 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Porque Jehová el Señor me ayudará, por tanto no me avergoncé. Por eso puse mi rostro como un pedernal, y sé que no seré avergonzado. Isaías 50, 7. Porque Jehová el Señor me ayudará, por tanto no me avergoncé. Por eso puse mi rostro como un pedernal, y sé que no seré avergonzado. Estas son las buenas noticias a memorizar.

0: En Israel es grande su nombre. En Salem está su tabernáculo y su habitación en Sión. Allí quebró las saetas del arco, el escudo, la espada y las armas de guerra. Glorioso eres tú, poderoso más que los montes de caza. Los fuertes de corazón fueron despojados, durmieron su sueño. No hizo uso de sus manos ninguno de los varones fuertes. A tu reprensión, oh Dios de Jacob, el carro y el caballo fueron entorpecidos. Tú, temible eres tú. ¿Y quién podrá estar en pie delante de ti cuando se encienda tu ira? Desde los cielos hiciste oír juicio. La tierra tuvo temor y quedó suspensa cuando te levantaste, oh Dios, para juzgar, para salvar a todos los mansos de la tierra. Ciertamente la ira del hombre te alabará. Tú reprimirás el resto de las iras. Prometed y pagad a Jehová vuestro Dios. Todos los que están alrededor de él traigan ofrendas al temible. Cortará él el espíritu de los príncipes. Temible es a los reyes de la tierra. Salmo 77. Con mi voz clamé a Dios clamé y él me escuchará. Al Señor busqué en el día de mi angustia. Alzaba a él mis manos de noche, sin descanso. Mi alma rehusaba consuelo. Me acordaba de Dios y me conmovía. Me quejaba y desmayaba mi espíritu. No me dejabas pegar los ojos. Estaba yo quebrantado y no hablaba. Consideraba los días desde el principio, los años de los siglos. Me acordaba de mis cánticos de noche, meditaba en mi corazón y mi espíritu inquiría. ¿Desechará el Señor para siempre y no volverá más a hacernos propicio? ¿Ha cesado para siempre su misericordia? ¿Se ha acabado perpetuamente su promesa? ¿Ha olvidado Dios el tener misericordia? ¿Ha encerrado con ira sus piedades? Dije, enfermedad mía es esta. Traeré pues a la memoria los años de la diestra del Altísimo. Me acordaré de las obras de Jah. Sí, haré yo memoria de tus maravillas antiguas. Meditaré en todas tus obras y hablaré de tus hechos. Oh Dios, santo es tu camino. ¿Qué Dios es grande como nuestro Dios? Tú eres el Dios que hace maravillas. Hiciste notorio en los pueblos tu poder. Con tu brazo redimiste a tu pueblo, a los hijos de Jacob y de José. Te vieron las aguas, oh Dios. Las aguas te vieron y temieron. Los abismos también se estremecieron. Las nubes echaron inundaciones de aguas. Tronaron los cielos y discurrieron tus rayos. La voz de tu trueno estaba en el torbellino. Tus relámpagos alumbraron el mundo. Se estremeció y tembló la tierra. En el mar fue tu camino y tus sendas en las muchas aguas. Y tus pisadas no fueron conocidas. Condujiste a tu pueblo como ovejas por mano de Moisés y de Aarón.
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Contento de haber compartido junto a usted algunas horas de la programación de BBN, permítame despedirme dejándole un pasaje de la Biblia que nos recuerda que nuestra fuente de gozo no se encuentra en las circunstancias, sino en el Señor. Filipenses capítulo 4, verso 4. Regocijaos en el Señor siempre. Otra vez digo, regocijaos. Que en medio de nuestras circunstancias recordemos quiénes somos y lo que tenemos en Cristo Jesús. Y que esto, mi estimado hermano y hermana, llene nuestro corazón con gozo. Carlos Mejía se despide y lo invito a que siga con BBN, ya que tenemos más programación bíblica para usted y para su familia. Que Dios le bendiga.

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Qué grato acompañarle en este día sábado 11 de julio con toda la programación de BBN. Desde el estudio central les saluda Carlos Rodríguez y antes de iniciar este nuevo turno me gustaría dejar en manos de Dios este tiempo. Vamos a orar. Padre Santo, gracias por la posibilidad que nos das de escuchar tu palabra por medio de la programación de BBN. Pedimos que nos hables, nos guíes y nos muestres lo que debemos cambiar. Te necesitamos, provee para nuestros hogares. Gracias por la salud y la salvación que tenemos en Cristo Jesús. Consuela los corazones de nuestra audiencia, de nuestros hermanos que están pasando momentos difíciles y provee para aquellos que están atravesando dolor, escasez o aflicción. Te lo pedimos en el nombre de Cristo Jesús, nuestro Salvador. Amén. Gracias por estar con nosotros. Siga por favor en sintonía de BBN.

La Biblia enseña que toda persona es enemiga de Dios por causa del pecado. Dios es santo y no puede tener ninguna relación con el pecado. En Romanos capítulo 5, versículo 10 dice, «Porque si siendo enemigos fuimos reconciliados con Dios por la muerte de su Hijo, mucho más estando reconciliados seremos salvos por su vida». Querido oyente, aun siendo enemigos de Dios, Él envió a Jesucristo para reconciliarnos con Él mediante su muerte en la cruz. Jesús tomó su lugar en la cruz, cargando sus pecados y muriendo para darle salvación y para reconciliarle con Dios. Si usted aún está sin Cristo, la Biblia dice que es enemigo de Dios, pero hoy puede reconciliarse con Él y para ello debe arrepentirse de sus pecados y depositar su fe en la persona de nuestro Señor Jesucristo, quien murió, derramó su sangre preciosa para limpiarle y resucitó al tercer día demostrando que es Dios y que sólo Él ofrece perdón y vida eterna. No retrase esta invitación que le hace el Señor y acuda prontamente a sus pies en arrepentimiento y fe en su obra.

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A continuación, más de la bella música aquí en BBN, luego el programa Cultura Financiera.

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2: ¿Qué tal, amigos? Les saluda Milenka Peña. Qué gusto que nos acompañe nuevamente en Cultura Financiera. Les invito a quedarse junto a nosotros para un nuevo programa en el cual hablaremos de algo que a todos nos interesa: el dinero. La verdad es que sin importar dónde vivimos, cuál es nuestra nacionalidad, ocupación o nivel social, estoy segura que todos necesitamos aprender o mejorar la manera en la que manejamos nuestras finanzas. Escuchemos entonces al Dr. Andrés Panasiuk con el tema de hoy.
3: Para alcanzar la prosperidad integral es imperativo tener un plan de control de gastos, tener un plan a corto plazo y hacer un plan a largo plazo basando nuestras decisiones en las metas que queremos lograr. Jack Canfield, coautor de la serie de historias cortas que se llaman Sopa de Pollo, usted lo habrá visto en algunas librerías, cuenta que en sus talleres de superación personal hace un ejercicio donde pregunta: a ver, ¿quién quiere tener más dinero? Y sin lugar a duda mucha gente levanta la mano. Entonces toma de su bolsillo un dólar y pregunta: bueno, ¿quién quiere tener este dólar? Y generalmente pasa una persona a recoger el dólar. Cuando pasa, él le pregunta: bueno, ¿ya está satisfecho con ese dólar? A lo que muchas veces le responden: no. Entonces, pues saca otro dólar y se lo da. Y vuelve a preguntar: ¿ahora está satisfecho? La respuesta vuelve a ser un rotundo no. Este ejercicio, dice Jack Canfield, lo puedo seguir haciendo toda la noche y no creo que llegaremos al punto de que esta persona esté satisfecha. Si no planeamos y hacemos planes con metas fijas, nunca estaremos satisfechos. Por eso decimos que planear a largo plazo no es una carrera de 100 metros llanos, es una maratón de 5 kilómetros y con obstáculos. Entonces, es importante fijar la mirada en las metas que uno tiene por delante y al mismo tiempo convertir esa meta en los límites máximos de nuestro crecimiento económico para poder parar en algún momento determinado. Antes de tomar decisiones con respecto a las metas que uno se ha puesto por delante, primero uno debe evaluar realísticamente si esas metas son apropiadas. ¿Estarás poniendo demasiada energía y recursos económicos en un área que quizás no requiere un nivel de tan alta inversión? Por ejemplo, en nuestros países nosotros creemos que debemos educar a nuestros hijos, y eso está muy bien. Pero no todo el mundo tiene que ser un doctor o un abogado. Debemos reconocer las aptitudes que tienen nuestros hijos y desarrollar el talento que Dios le ha dado a ellos. Nuestra meta debe ser cumplir el plan de Dios y no el nuestro en la vida de nuestros hijos. No siempre nuestros hijos necesitan un título universitario. Planifique las metas educacionales para sus hijos con una actitud balanceada, mirando realmente las aptitudes y el carácter de ellos. En segundo lugar, invierta con inteligencia y precaución. ¿Qué prefiere? ¿Un dólar el día de hoy o un dólar el día de mañana? Bueno, probablemente lo prefiere el día de hoy. Pero ¿qué si yo le doy el día de mañana un dólar 25 en vez de un dólar? Ahora usted tiene que decidir. ¿Prefiere esperar hasta mañana y tener un 25 más de capital o prefiere tener el dinero el día de hoy? Así es como funcionan las inversiones. De hecho, de acuerdo a un estudio realizado en la Bolsa de Valores norteamericana, se estima que las inversiones hechas en la bolsa se duplican cada 7 años aproximadamente. Para poder invertir, lo primero que hay que hacer es ahorrar. Es importantísimo que ahorre con regularidad, aunque sea unos pocos pesos cada mes. Es también importante obtener un buen margen de ganancia. 1 o 2 puntos en la tasa de interés pueden hacer una gran diferencia a través de los años. Entonces, a la hora de planear a largo plazo, evalúe sus metas, asegúrese de que sean apropiadas y alcanzables, colóquelas también como límites y empiece a ahorrar e invertir para el futuro con paciencia.
2: Y antes de despedirnos, basándonos en el programa del día de hoy, quiero recomendarles el libro Cómo Compro Inteligentemente, escrito por el doctor Andrés Panasiuk. Búsquelo en su librería favorita. Bueno, amigos, llegó el momento de despedirnos, pero espero que nos acompañen nuevamente cuando retornemos en esta misma emisora con más cultura financiera. Mi nombre es Milenka Peña y a nombre de todo el equipo de producción quiero darles las gracias por su sintonía. Hasta la próxima.
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Debemos administrar lo que Dios nos ha provisto con sabiduría para que de esa forma respondamos con fidelidad a las necesidades del mañana, servir mejor a nuestro Dios y también al prójimo. Hoy en el programa Mapa Financiero escucharemos sobre el tema ahorrando con propósito. No se lo pierda, por favor, y acompáñenos en este programa al inicio de la siguiente hora aquí en BBN.

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2: Qué grato es encontrar buenas noticias en la palabra de Dios. Memoricemos Isaías capítulo 50, versículo 7. Porque Jehová el Señor me ayudará, por tanto no me avergoncé, por eso puse mi rostro como un pedernal y sé que no seré avergonzado. Isaías capítulo 50, versículo 7. Porque Jehová el Señor me ayudará, por tanto no me avergoncé, por eso puse mi rostro como un pedernal y sé que no seré avergonzado. Estas son las buenas noticias.
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5: Cuando se trata de nuestra situación económica, muchas veces no sabemos de dónde venimos, dónde estamos ni hacia dónde vamos. Por eso te presentamos el mapa financiero, una guía clara y segura hacia la libertad financiera. Esta hermosa familia ha decidido diversificar en cada una de las oportunidades que se les presentan en la granja. Cada una de las ideas que surgen para invertir dan resultado. Los ingresos por fin están en aumento y debido a eso ya no tienen más deudas que pagar. Es una gran oportunidad para que como familia, delante de la presencia de Dios y por medio de la oración y meditación de la palabra, se planteen aspiraciones para hacer grandes cambios y de esta manera mejorar y aprovechar cada una de las bendiciones de producción de la granja. La familia de Henry tiene en mente ampliar su negocio. ¡Vamos! Les invito a seguir muy de cerca estos cambios importantes en la granja de Henry y su familia.
6: Graciela, amor, ¿puedes venir un momento? Ah, y por favor, ¿me puedes imprimir los últimos estados de cuenta de los bancos? Necesito que nos sentemos a verificar algo.
7: Sí, amor, ya los imprimo y te los llevo. Henry, amor, acá tienes los estados de cuenta de los bancos. Oye, estuve observando y nos está yendo muy bien.
6: ¿Verdad que sí, Graciela? Excelente noticia. Qué bueno es Dios. Es que cuando todo se pone en sus manos y le obedecemos, es allí cuando vemos estos resultados. Qué bueno, Graciela.
7: Y dime, ¿qué es lo que quieres verificar exactamente?
6: Bien, vamos al asunto. Fíjate, debido a las ventas y las varias inversiones que hemos hecho, el ingreso de dinero ha sido muy bueno. Por eso te pedí los estados de cuenta. Mira, acá tenemos una buena oportunidad de expandirnos como empresa. Ya el espacio en el terreno nos queda muy pequeño con todo esto de las cabras, las gallinas, las siembras y demás. Dime qué opinas tú.
7: ¿Sabes algo, amor? Anoche mi oración al Señor le decía que nos ayudara a dirigir bien la granja y con cada una de las responsabilidades nuevas que tenemos y todo este crecimiento repentino que hemos disfrutado. ¿Esto es una respuesta del Señor? Claro que sí. Estoy de acuerdo con expandirnos. ¿Qué tienes pensado hacer?
6: ¡Qué bueno, amor! Te cuento que con este dinero que tenemos es suficiente para volver a invertir y poner a producir más. Y de paso tenemos la opción de comprar un terreno adicional, otro espacio más grande. ¿Qué te parece? Dime, ¿estás de acuerdo?
7: ¡Sí! ¡Claro que sí, amor! En la noche, junto con los niños, oraremos en familia y presentaremos estos proyectos al Señor.
5: Las inversiones son colocaciones de capital en ciertas actividades, con la finalidad de alcanzar un rendimiento económico. Cualquier persona que cuente con cierto dinero puede invertir y buscar con esto obtener ganancias mayores a largo plazo. Recuerde, si desea obtener un buen retorno de su inversión, es importante diversificar. Gracias por habernos acompañado en esta emisión. 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

La procrastinación es el hábito de posponer o aplazar tareas, decisiones u obligaciones. En términos sencillos, es decir lo haré mañana, cuando tenga más tiempo o después empiezo con ello. Querido oyente, la procrastinación espiritual roba oportunidades de crecimiento, servicio y obediencia porque posponemos nuestro compromiso con el Señor. Hoy en el programa Sabiduría para el Corazón escucharemos al Dr. Adrian Rogers compartir con nosotros un mensaje que se titula Esperando a Cristo sin procrastinar, basado en Lucas capítulo 19, versículo 11. En este mismo mensaje seremos animados a vivir con intención y sentido, esperando a nuestro Salvador. Comparto estas bellas canciones, luego no se pierda el programa Sabiduría para el Corazón. Al término de este espacio, recuerde que comenzará la zona infantil, por eso le animo a preparar a sus hijos para que en la próxima hora disfruten de este maravilloso tiempo aquí en BBN.

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3: Leonardo da Vinci es considerado una de las personas más talentosas que han existido. Pero es interesante que su producción fue sorprendentemente limitada y varias quedaron inconclusas. En parte, como escribió un autor, esto se debe a que procrastinaba de manera crónica. Dijo poco antes de morir que quería pedir perdón a Dios y a la humanidad por haber dejado tanto sin terminar. Tanto quedó inconcluso, y no porque intentó hacer demasiado, sino porque no terminó lo que le habían encomendado.
2: Hoy, en el Evangelio de Lucas, veremos una parábola donde el Señor nos enseña que esperar su regreso no significa quedarnos de brazos cruzados, sino vivir con intención, usando lo que Dios ha puesto en nuestras manos. Acompáñanos en esta lección titulada Esperando a Cristo sin procrastinar.
3: Alguien me envió esto el otro día. Es una lista de castigos que muchos experimentamos en la niñez, cosas que nuestros padres nos hacían hacer, probablemente porque nos portábamos mal todo el día y ya no daban más. Aquí va la lista. No salir de casa, tener que tomar una siesta, irse a dormir temprano. Era el peor día para un niño, ¿no? Pero luego creces y esas mismas cosas se convierten en tus sueños de adulto. Ya no tienes que salir de casa, puedes tomar una siesta y puedes irte a dormir temprano. Ahora dices, ese sí que es un buen día. No teníamos idea de la bendición que era eso. Hoy día, si logras tomar una siesta, ya es un triunfo. Pero sabes que una cosa es descansar y otra muy distinta es rendirse. Una cosa es tomar una pausa y otra es tirar la toalla. Decir, me voy a salir del juego. Ya no vale la pena el esfuerzo. Y lo cierto es que mientras más pasan los años, ese tipo de pensamiento empieza a filtrarse poco a poco en el corazón. En la manera en que uno trabaja, en los estándares, en el compromiso con la excelencia. A medida que uno envejece, las tareas difíciles se vuelven más difíciles. Mantener la excelencia en el trabajo cuesta más, especialmente esas cosas repetitivas, ¿no? Esas cosas que ya hiciste mil veces. Una comida más que cocinar, un contrato más que negociar, un vuelo más que tomar, un grupo más que enseñar, una tarea más que terminar, una lista más que completar, una carga más de ropa que doblar. Y la verdad es esta, mientras más tiempo llevas haciendo algo, más difícil se vuelve seguir haciéndolo. Mientras más tiempo estás en la carrera, más tentador se vuelve bajar el ritmo o incluso abandonar. Y honestamente, mientras más pasan los años, más me anima algo que escribió William Carey en su diario. Nosotros lo conocemos como el padre de las misiones modernas. Un hombre que tradujo la Biblia a varios idiomas, escribió libros de gramática para entender mejor la Biblia, fundó una universidad, alguien que logró muchísimo para el Señor. Pero él no se veía así. De hecho, él escribió: "Si después de mi muerte alguien considera que vale la pena escribir algo acerca de mí, si simplemente me describe como alguien perseverante, habrá dicho la verdad. Cualquier otra cosa me daría demasiado crédito. Yo simplemente avancé paso a paso en la vida, una tarea tras otra, y a esa constancia le debo todo". Me puse a pensar en algo, y es que, aun cuando avanzas paso a paso, aunque sientas que solo estás cumpliendo, hay algo en la vida que no quieres ver que se detenga. Hay algo que quieres ver avanzar. Y eso es tus inversiones, ¿no? Si has invertido dinero en alguna cuenta que genera intereses o en algún plan financiero, quieres ver ese dinero trabajando para ti, no estancado. Si has invertido tiempo en discipular a un nuevo creyente, quieres ver fruto, crecimiento espiritual. Si has invertido esfuerzo en tu trabajo o incluso en un pasatiempo, esperas ver algún tipo de retorno, aunque simplemente sea la satisfacción de haber terminado algo. El problema es que rara vez pensamos en nosotros mismos como una inversión de Dios, que Dios ha invertido en nosotros y luego nos ha colocado en la economía de la vida, por así decirlo. Y Él quiere ver su inversión en acción. Ahora, eso no significa que el Señor esté en contra del descanso. Él mismo descansó. De hecho, en una ocasión se quedó hasta dormido en medio de una tormenta en el mar, porque estaba completamente agotado. Pero una cosa es descansar y otra es vivir en la inactividad. Mira, el Señor no nos diseñó para ser pasivos ni holgazanes, sino para perseverar, para seguir adelante, avanzar paso a paso, usando lo que Él ha invertido en nosotros a lo largo de la vida. Precisamente eso es lo que el Señor está a punto de enseñarnos. Nos va a dar una motivación clara por medio de una parábola. Estamos ahora en el Evangelio de Lucas, capítulo 19, versículo 11. Lucas nos da el contexto. "Y oyendo ellos estas cosas, prosiguió Jesús y dijo una parábola, por cuanto estaba cerca de Jerusalén, y ellos pensaban que el reino de Dios se manifestaría inmediatamente". O sea, la multitud pensaba que al llegar a Jerusalén, verían a Jesús usar su poder milagroso para derrotar al Imperio Romano y establecer el reino de Dios. Esperaban un reino inmediato. Ahora, es importante entender esto. Jesús sí había ofrecido el reino a la nación, pero tanto los líderes religiosos como el pueblo en general lo rechazaron. Así que esta parábola no enseña que el reino no vendrá o que Jesús nunca lo ofreció. Lo que esta parábola revela es otra cosa, que el reino se ha pospuesto. Así que esto es lo que los seguidores de Cristo deben hacer mientras tanto. El establecimiento del reino de Cristo será en un futuro incierto para nosotros. De hecho, llevamos unos 2000 años esperándolo. Ese es exactamente el punto de partida de la parábola. Mira lo que dice el versículo 12. "Dijo pues, un hombre noble se fue a un país lejano para recibir un reino y volver". La audiencia de Jesús habría entendido esto inmediatamente. En el Imperio Romano, cuando alguien iba a ser nombrado rey sobre una región, tenía que viajar a Roma para así recibir la autorización del César y luego regresar a gobernar. De hecho, registros históricos nos cuentan que Herodes el Grande hizo exactamente eso. Más tarde, sus hijos también tuvieron que viajar para recibir su autoridad. Así que Jesús está usando una ilustración muy conocida. En esta parábola, Jesús es ese hombre de la nobleza. Está a punto de irse a un país lejano, una referencia a su ascensión al cielo después de su resurrección, y allí él se sienta a la diestra de Dios, lo que significa que tiene una posición de autoridad divina. El Hijo de Dios tiene el derecho de gobernar el universo, como leemos en Efesios 1. Y ahora, antes de partir, el noble hace algo clave. Él pone recursos en manos de sus siervos, esperando que los inviertan.

Él ha puesto algo en nuestras manos para administrarlo, para usarlo, para hacerlo producir para su reino. Ahora el versículo 14 añade un giro bastante dramático a la escena. Pero sus conciudadanos le aborrecían y enviaron tras él una embajada diciendo: «No queremos que este reine sobre nosotros». Esto también era un concepto bien conocido. Por ejemplo, cuando uno de los hijos de Herodes el Grande quiso gobernar Judea y viajó a Roma para recibir la aprobación del emperador, una delegación de 50 judíos también viajó para oponerse a su nombramiento. César Augusto ignoró su protesta y le concedió el derecho de gobernar. Y Jesús aquí está aludiendo a esa misma idea. Él sabe que solo en unos pocos días esta misma multitud le dirá a las autoridades romanas que no lo quieren como rey. Van a gritar, de hecho: «No tenemos más rey que César». Así que dentro de esta parábola encontramos tres respuestas a la inversión y autoridad del hombre noble. Vemos diligencia, vemos pereza y vemos rebeldía. Comenzamos con la primera, que es diligencia. Los versículos 15 al 17 dicen: «Aconteció que vuelto él, después de recibir el reino, mandó llamar ante él a aquellos siervos a los cuales había dado el dinero, para saber lo que había negociado cada uno. Vino el primero, diciendo: «Señor, tu mina ha ganado 10 minas». Él le dijo: «Está bien, buen siervo. Por cuanto en lo poco has sido fiel, tendrás autoridad sobre 10 ciudades». En otras palabras, su diligencia ahora es recompensada con responsabilidad. Ahora, esto puede sonar poco atractivo al principio, ¿no? Pareciera que su trabajo fue recompensado con más trabajo aún. Pero piénsalo bien. En ese reino futuro, estará sirviendo junto a Cristo en un estado perfecto, con un cuerpo glorificado, sin pecado, sin cansancio, sin frustración, con energía ilimitada y con un gozo que nada interrumpe. Vamos a ser parte de un reino colaborando con nuestro amado Rey y Señor. Seguimos con los versículos 18 y 19. Vino otro diciendo: «Señor, tu mina ha producido 5 minas». Y también a este dijo: «Tú también, sé sobre 5 ciudades». Nota algo importante aquí, y es que esta parábola no se enfoca en habilidades, sino en fidelidad. A todos los siervos se le dio exactamente lo mismo. Pero ninguno recibe recompensa por sentarse, cruzarse de brazos y no hacer nada. Y eso es lo que nos lleva al siguiente ejemplo. Después de la diligencia, vemos la segunda respuesta, que es pereza. Versículo 20. Vino otro diciendo: «Señor, aquí está tu mina, la cual he tenido guardada en un pañuelo, porque tuve miedo de ti, por cuanto eres hombre severo, que tomas lo que no pusiste y siegas lo que no sembraste». Entonces él le dijo: «Mal siervo, por tu propia boca te juzgo. ¿Sabías que yo era hombre severo, que tomo lo que no puse y que siego lo que no sembré? ¿Por qué, pues, no pusiste mi dinero en el banco, para que al volver yo lo hubiera recibido con los intereses?». Jesús aquí está poniendo al descubierto la excusa de este siervo perezoso. En esencia, su excusa es algo así: «Yo sé que eres exigente, y tu inversión en mí me puso en una situación sin salida, porque podía invertirlo, pero también podía perderlo, así que decidí ir a lo seguro. Decidí mantenerme al margen, fuera de peligro. No quería cometer un error saliendo a usar tu inversión de manera equivocada». Nota que este hombre hace que su pereza suene como sentido común. Por supuesto que el Señor conoce su corazón y le quita la mina y se la da al siervo que la había invertido con mayor diligencia. Versículos 24 al 26. Ahora, necesitamos tener cuidado con la interpretación aquí. La diligencia y la pereza son dos respuestas de los siervos dentro de

0: la casa del hombre noble. A este mayordomo perezoso no lo expulsan de la casa, pero sí pierde una recompensa plena. De la misma manera hoy, nosotros, como creyentes, podemos ser diligentes o perezosos. Escucha bien, si has puesto tu fe en Jesucristo, tu presencia en el reino venidero está asegurada por la obra de Cristo. Pero tu posición en ese reino será determinada por tu servicio. O sea, entras al reino porque Jesús te salvó, pero serás honrado en el reino porque serviste. Déjame decirlo de otra manera. Tu salvación es un regalo de Dios para ti. Tu servicio es tu regalo para Dios. Aquí tienes el incentivo para resistir la tentación de la pereza. Tu lugar de responsabilidad y honor en el reino será una recompensa por tu servicio a Cristo. Cada día que avanzas paso a paso sirviendo al Señor, vas sumando a tu privilegio futuro en ese reino. El hombre noble, al igual que el Señor hoy, reconoce que la explicación de este siervo que no hizo nada con la inversión que se le había confiado no era más que una pobre excusa. Y nosotros también luchamos hoy con nuestras propias excusas. Excusas que pueden sonar como: y yo no estoy realmente listo para servir de esa manera. Alguien más está mejor preparado para asumir ese rol. Bueno, puede que yo no lo haga muy bien, y si no puedo hacerlo perfecto, mejor que lo haga otro. No, otros tienen más dones que yo, así que es mejor que ellos sirvan. Realmente yo no soy tan necesario, hay muchas otras personas. Mira, yo ya intenté servir, pero no lo valoraron. No, sería orgulloso tomar la iniciativa. Si me lo piden, entonces yo sirvo. ¿Sabes qué? Prefiero evitar conflictos y mantenerme al margen. No, lo que yo hago no es tan importante, así que ¿para qué esforzarme por la excelencia? Muchas veces, la diferencia entre diligencia y pereza es una excusa que decidimos creer y detrás de la cual nos escondemos. Ahora, quizás podrías pensar que tu servicio tiene que ser algo espectacular para tener valor en el reino, pero no es así. Todo vuelve a esa idea de avanzar paso a paso en las tareas más pequeñas, buscando honrar a Dios en actos de fidelidad que nadie ve, justo donde Él te ha puesto hoy. ¿Cómo enfrentaste la tarea de lavar la ropa? ¿O terminar ese proyecto? ¿O ser responsable con el ministerio que te dieron? La Biblia dice: porque Dios no es injusto para olvidar vuestra obra y el trabajo de amor que habéis mostrado hacia su nombre. Hebreos 6:10. Todo eso será reflejado en la recompensa que Cristo te dará un día. Piensa en la gracia de Dios. Él nos permite servirle. Y luego nos dice que nos honrará en su reino venidero por haberle servido. Así que vemos diligencia, vemos pereza, y finalmente vemos rebeldía. Leemos en el versículo 27: y también a aquellos, mis enemigos, que no querían que yo reinase sobre ellos, traedlos acá y decapitadlos delante de mí. En el contexto de esta parábola, un rey eliminaría inmediatamente a cualquier grupo rebelde que amenazara su gobierno. En aquellos días, los reyes eliminaban a sus enemigos al asumir el trono. La aplicación aquí apunta al juicio final sobre aquellos que rechazan a Jesús como rey. Y sabes que esta es una advertencia para el día de hoy también. Una advertencia seria para quienes rechazan al Rey Jesús. El apóstol Pablo habla de esta advertencia en 2 Tesalonicenses capítulo 1. Cuando se manifieste el Señor Jesús desde el cielo, con los ángeles de su poder, en llama de fuego, para dar retribución a los que no conocieron a Dios ni obedecen el Evangelio de nuestro Señor Jesucristo, los cuales sufrirán pena de eterna perdición, excluidos de la presencia del Señor y de la gloria de su poder, cuando vengan aquel día para ser glorificado en sus santos y ser admirado en todos los que creyeron. Aquí vemos al mundo incrédulo y rebelde rechazando a Jesús, rechazando su derecho a reinar, diciendo que no lo quieren, y el Señor les concederá su deseo. Van a vivir eternamente sin Él. Ahora, ¿qué hay de nosotros, los que somos parte de su casa por medio de la fe en Él? Permíteme darte dos principios que brotan de esta parábola. Primero, desarrollemos una perspectiva piadosa de anticipación. Querido oyente, podemos resistir la tentación de la pereza cuando vivimos esperando el reino de Cristo. Hoy tienes el privilegio de servirle, y un día servirás con Él cara a cara. Mientras tanto, debemos ocuparnos, debemos actuar hoy con lo que Dios ha puesto en nuestras manos. Jesús dijo en el versículo 13, «Negociad entre tanto que vengo». O sea, pongan a trabajar mi inversión en ustedes. No dejen lo que les he dado guardado en una repisa. Hagan algo con ello, grande o pequeño, reconocido o ignorado, visible para muchos o conocido solo por Dios en lo secreto, pero ocúpense hasta que yo vuelva. Me encanta cómo un autor expresó este texto. Pónganse a trabajar hasta que yo vuelva. Necesito este versículo grabado en mi escritorio, escrito en una nota sobre mi computadora, pegado en el tablero del auto. Lo necesito en todas partes, todo el tiempo. Y es que Dios nos ha dado a cada uno una mina. Talentos, responsabilidades, familia, vecinos, trabajo, plataformas, ministerios, pasatiempos. Todo eso son inversiones divinas. No estamos simplemente esperando, aburridos, sin propósito, hasta que vuelva el Señor. No, nuestras pequeñas oraciones, nuestras pequeñas palabras, nuestras pequeñas acciones pueden parecer insignificantes en este mundo, pero un día vas a ver que hicieron una diferencia eterna. Cuando veas al Rey Jesús, vivimos con ese tipo de anticipación. En segundo lugar, resistamos la tendencia a procrastinar. Tenemos la tentación de quedarnos al margen, de desconectarnos, de dejarlo para después. En su última carta a Timoteo, el apóstol Pablo le da este desafío. Por lo cual, te aconsejo que avives el fuego del don de Dios que está en ti. Qué desafío tan claro, ¿no? Timoteo, es tu responsabilidad avivar lo que Dios encendió en ti. ¡Aviva el fuego! Esa era la responsabilidad de Timoteo y también es la nuestra. Añade el combustible de una anticipación piadosa, de un deseo piadoso, de un sacrificio piadoso. ¡Aviva las brasas cada día! Vive con una expectativa del reino. Resiste la atracción de dejar las cosas para mañana y terminar viviendo una vida perezosa. Leonardo da Vinci es considerado una de las personas más talentosas que han existido. Inventor, estudiante de la anatomía humana, arquitecto, ingeniero y sobre todo artista. Pero es interesante que su producción fue sorprendentemente limitada. Se le atribuyen con certeza menos de 17 pinturas. Y varias quedaron inconclusas. En parte, como escribió un autor, esto se debe a que procrastinaba de manera crónica. Frecuentemente sus patrocinadores tenían que amenazarlo diciéndole que no le iban a pagar para que se motivara a seguir trabajando. ¿Sabías que le tomó 15 años pintar la Mona Lisa? Otra pintura que le habían dado un plazo de 7 meses para terminarla, la terminó 25 años después. En su lecho de muerte, Leonardo da Vinci se disculpó por todo eso. Dijo poco antes de morir que quería pedir perdón a Dios y a la humanidad por haber dejado tanto sin terminar. Tanto quedó inconcluso, y no porque intentó hacer demasiado, sino porque no terminó lo que le habían encomendado. Querido oyente, ¿cómo puedes evitar tú terminar de esa manera? Como Timoteo, aviva el fuego del servicio. Como William Carey, avanza paso a paso, termina una tarea a la vez y ponte a trabajar, invirtiendo lo que Dios puso en tus manos. Mira, esto no solo se trata de terminar bien, se trata de ser siervos fieles para el Señor mientras esperamos su regreso. Así que no lo dejes para después. Sé fiel hoy con lo que sea que el Señor te ha confiado.
1: Esperar a Cristo no es quedarnos quietos, es administrar fielmente lo que Él ha puesto en nuestras manos. Cada día cuenta, cada decisión suma, y cada acto de obediencia tiene un valor eterno. 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
3: Nuevamente puedo acompañarte aquí en ZI. Amiguito o amiguita, espero que estés listo y lista para que juntos aprendamos más de la palabra de Dios. Recuerda la gran promesa que Dios nos ha dado. Primera de Juan capítulo 2, versículo 25 dice: y esta es la promesa que Él nos hizo, la vida eterna. Recordando esta gran verdad espiritual, soy tu amigo Santiago y así damos inicio a ZI.

La respuesta está en la Biblia. Una vez más, gracias por tu sintonía, ZI Zona Infantil. La pregunta para hoy: ¿durante cuánto tiempo debían los hijos de Israel comer pan sin levadura en el tiempo de la Pascua?

Una vez más, te digo la pregunta para hoy. ¿Durante cuánto tiempo debían los hijos de Israel comer pan sin levadura en el tiempo de la Pascua? Busca en tu Biblia y al final de ZI te daré la respuesta.

Amiguito, solamente en Dios podremos estar seguros y además encontrar la victoria. Salmo capítulo 62, versículo 6, dice: solo Él me da su protección, solo Él puede salvarme, jamás seré derrotado. Recuerda, amiguito y amiguita, que no hay nadie como Dios, y ante cualquier circunstancia en la vida, siempre busca a Dios.

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0: Estamos juntos nuevamente. ¡Qué alegría! Hola, ¿cómo estás?
1: Cada semana estamos más felices de poder estar aquí junto a todos ustedes compartiendo las hermosas palabras de amor que tenemos preparadas.
0: Hermosas palabras de amor como la de la semana pasada acerca del niño del violín, ¿recuerdas?
1: Esa que se llamaba la cara del maestro, ese niño que estaba tocando en la calle. Y vino un violinista muy conocido y lo llevó a su casa. El niño no tenía familia y le enseñó todo lo que él sabía. Y finalmente, el niño lo único que quería era agradar a su maestro.
0: ¿Buscas cada día agradar a Dios con tu actuar y con tu decir?
1: Eso es muy importante. Por eso también memorizamos Gálatas capítulo 1 y versículo 10, que dice así:
0: yo no busco la aprobación de los hombres, sino la aprobación de Dios. No busco quedar bien con los hombres. Si yo quisiera quedar bien con los hombres, ya no sería un siervo de Cristo.
1: Y eso también nos llama la atención para saber a quién estamos agradando con lo que hacemos, o cuál es la motivación que tenemos para hacer las cosas, aún en la iglesia o en la obra de Dios. Si nuestra motivación es la correcta, es decir, agradar a Dios, estamos bien. Por eso debemos hacerlo de esa forma y no buscar agradar a las personas haciendo cosas en la obra de Dios.

0: Muy bien, ya estamos justo a tiempo para oír la palabra de amor. Así que quédate tranquilito, no te muevas, porque ya estamos oyendo esa música característica que nos indica que la palabra de amor de este día ya comienza y se llama
1: El Capitán Juan Coates.

0: El capitán Coates era un tirano salvaje y blasfemo, pero en uno de sus viajes en medio del océano se enfermó gravemente.
1: Dándose cuenta de su estado crítico, él comenzó a pensar en la muerte y en el juicio que le espera a toda persona no salvada.
0: Se intranquilizó tanto que mandó llamar al piloto y le dijo:
1: Williams, ponte de rodillas y ora un poco por mí. Creo que me voy a morir esta vez.
0: Yo no oro nunca, mi capitán. No puedo orar por usted.
1: Bueno, tráeme tu Biblia entonces para leerme algo. Me siento muy mal.
0: No tengo Biblia, mi capitán, le contestó.
1: Vaya, entonces mándame al segundo piloto. Tal vez él sí sepa orar.
0: El segundo piloto luego se presentó al lado de la litera.
1: Tomás, temo que voy a partir al más allá. Arrodíllate a orar si puedes.
0: Lo haría, mi capitán. Ojalá que pudiera, dijo el segundo piloto. Pero desde niño no he orado jamás.
1: ¿Tienes una Biblia? Preguntó el capitán.
0: No, mi capitán.
1: Entonces dile al tercer piloto que quiero verlo, contestó.
0: Pero el tercer piloto resultó igual a sus superiores. No sabía orar ni tenía una Biblia.
1: Buscaron por todo el barco para encontrar a un hombre que supiera orar o que tuviera Biblia. Por fin, uno de los marineros se acordó que había visto a Willy Platt, el niño que ayudaba al cocinero, con un libro que parecía ser una Biblia.
0: Inmediatamente buscaron al niño y lo llevaron donde el capitán.
1: Muchacho, ¿tienes una Biblia? Dijo el capitán Coates.
0: Sí, señor, le contestó un poco temeroso, pero la leo solamente en mi tiempo libre.
1: Está bien, hijo, siéntate aquí. Ahora busca algo que me ayude. Voy a morir. Busca ahí donde dice que Dios tiene misericordia para con los pecadores.
0: Willy no sabía dónde leer, pero se acordó que su madre muchas veces le había hecho leer el capítulo 53 de Isaías, así que escogió ese pasaje. Cuando leyó el versículo 5, «Mas él herido fue por nuestras rebeliones, molido por nuestros pecados, el castigo de nuestra paz fue sobre él, y por su llaga fuimos nosotros curados», el capitán exclamó.
1: Para, hijo».
0: El capitán se acababa de dar cuenta que era la última oportunidad para él, que escuchaba con suma atención.
1: «Parece que eso es lo que busco», dijo. «Léemelo, léemelo otra vez».
0: Willy volvió a leer las palabras. «Mas el herido fue por nuestras rebeliones, molido por nuestros pecados. El castigo de nuestra paz fue sobre él, y por su llaga fuimos nosotros curados».
1: «Sí, muchacho, eso es». Eso es lo que yo necesito.
0: Viendo esa respuesta, Willy cobró ánimo y se atrevió a decir al capitán: Mi capitán, cuando yo leía en casa, mamá me hacía poner mi nombre en este versículo. ¿Lo puedo leer así como mamá me decía?
1: Por supuesto, hijo, léelo. Léelo como ella te decía.
0: El niño leyó con reverencia. Mas él herido fue por las rebeliones de Willy Platt, molido por los pecados de Willy Platt. El castigo de la paz de Willy Platt fue sobre él, y por su llaga, Willy Platt fue curado.
1: Agitado, el capitán enfermo se sentó en la cama diciendo: Ahora léemelo otra vez, pero colocando el nombre de tu capitán, el nombre de Juan Coates.
0: Willy leyó: El herido fue por las rebeliones de Juan Coates, molido por los pecados de Juan Coates. El castigo de la paz de Juan Coates fue sobre él, y por su llaga, Juan Coates fue curado.
1: ¡Basta, hijo, basta! ¡Ándate a la cubierta!, le dijo el enfermo. Enseguida, se acostó, repitiendo vez tras vez las palabras de Isaías 53:5.
0: El gozo del cielo llenó su corazón. Pocos días después, el capitán falleció, pero antes testificó a toda la tripulación que Jesús herido fue por sus rebeliones, molido por sus pecados y por su llaga, Juan Coates fue curado.
1: Querido amiguito o amiguita, ¿has leído tú Isaías 53:5 colocando en él tu nombre? Si no lo has hecho, hazlo, pero de todo corazón, no solamente repitiendo y leyendo, sino que pensando en lo que estás leyendo y haciéndolo como una oración a Dios.

0: ¿Ves cómo es tan fácil hablarle a la gente acerca del Señor con tan solo memorizar un versículo?
1: Para este muchacho, Willy Platt, fue necesario solamente acordarse de un versículo para que esta persona, el capitán, fuese salvo. Y también él pudiese hablar a toda la tripulación del barco antes de morir.
0: Así que no esperes ser un pastor de tu iglesia, un anciano o alguien que enseña, o un profesor de escuela dominical, o tener algún cargo especial en la iglesia. Tú puedes ser un testigo de que Dios de verdad existe y ser un mensajero de Dios.
1: Con tan solo saber un versículo.
0: Que es el que tú vas a memorizar ahora muy bien para que puedas compartir con tus amigos.
1: Isaías 53:5.
0: Mas el herido fue por nuestras rebeliones,
1: molido por nuestros pecados.
0: El castigo de nuestra paz fue sobre él,
1: y por su llaga fuimos nosotros curados.
0: ¿Puedes poner tu nombre aquí? ¿O todavía no has puesto tu fe en el Señor Jesús para hacerlo?
1: Hazlo. El Señor te está llamando en esta oportunidad. No rechaces el llamado.
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3: Tío, ¿cuándo volverá Jesús?
4: Qué interesante pregunta. Hace muchos años, antes de que Jesús se fuera de esta tierra, Él prometió regresar algún día. Y después que Jesús subió a las nubes, los ángeles dijeron que Él volvería. Pero nadie sabe cuándo exactamente sucederá eso. Puede ser cualquier día. Para los cristianos, esto es un evento maravilloso que estamos esperando. La venida de Cristo será el principio del fin para Satanás y de todo el mal en el mundo. Será grandioso ver a Jesús en persona. Aunque nadie sabe cuándo volverá, Él nos dijo que estuviéramos listos. Esto significa que debemos vivir de la manera que Él quiere que vivamos, usando nuestro tiempo en una forma muy sabia. Y también diciéndole a otros acerca de las buenas noticias que Dios tiene para todos los que creen en Él. La Biblia habla de dos eventos en cuanto a la venida del Señor. Uno, que vendrá en las nubes a arrebatar a todos los que pertenecen a la iglesia, a los hijos de Dios. Y la otra, cuando Él vendrá a reinar en esta tierra. Y hay muchos pasajes en la Biblia que hablan con respecto a esto. Por ejemplo, en Mateo 24, en 1 a los Tesalonicenses 5, en Colosenses 3, 1 a los Corintios también. Puedes leer todos esos pasajes y enterarte exactamente de lo que Dios ha dicho de cuándo el Señor Jesucristo volverá. ¿Estás listo para ese momento?

0: A todos esperamos la próxima semana, nuestros antiguos amigos, nuestros nuevos amigos y a todos los que se van a agregar.
1: Así es, tía. Bueno, ya nos despedimos. Saludos también para todos en todo el mundo, porque sabemos que nos escuchan en todo el mundo, en distintos lugares. Y les decimos como siempre que Dios
0: ama
1: a los niños.
0: Chao, muchas bendiciones. Chao, chao.
1: Chao.

Amiguito, amiguita, pensar en Dios sin duda que nos asombra, puesto que Él es grandioso, es inmenso. Nuestra mente no logra concebir lo grande que es Dios. Por eso pensar en Él asombra la mente, pero conocerlo satisface el corazón. Recuerda, como se dice, primero lo primero. Siempre busca a Dios. Y la Biblia nos dice en Primera de Crónicas, capítulo 28, versículo 9, reconoce al Dios de tus padres y sírvele con corazón perfecto y con ánimo voluntario. Amiguito o amiguita, te animo a buscar siempre a Dios. Recuerda, primero lo primero.

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0: lo mismo. Ahora, como es un tema tan importante, esperamos a que llames a tu mamá o a tu papá o a alguien mayor que te esté cuidando, a tus hermanitos, porque así todos pueden escuchar y luego comentarlo en familia.
1: Vamos, niñas, con más ganas. A ver, 11, 12, 13, 14. Muy bien, Marcela, no te quedes atrás.
2: Es que casi. ¡Ay, no puedo!
1: Daniela, vamos, que falta poco.
2: Eso espero.
1: Vamos, chicas, después de estos abdominales quedarán hermosas para el verano. 21, 22. Muy bien, está bien. Ahora, elonguen lentamente. Tomen aire por la nariz. Exhalen por la boca. Otra vez. Tomen aire. Exhalen. Muy bien, chicas.
2: Menos mal, ya no puedo más.
1: Muy bien. Pueden ir todas a las duchas.
2: Chau, hasta mañana. Nos vemos.
1: Patty, espera un momento.
3: ¿Pasa algo?
1: Tengo que decirte una cosita. No es nada serio.
2: Te espero, Patty.
1: No, Daniela, tú mejor vete a ducharte. Tu amiga va enseguida.
2: Bueno,
3: ¿hice algo mal, profesor?
1: No, claro que no, claro que no. Es que tú eres muy buena alumna. Ven más cerquita, así está mejor. Quería que supieras que eres una de las mejores y además una de las más bonitas.
3: Gracias, profesor. Si eso es todo.
1: Pero, ¿cuál es tu apuro? Tus amigas van a demorar, así que no tienes que temer.
3: No es miedo, es que yo quiero ir con ellas.
1: Vamos, Pati, ya me di cuenta cómo me miras. Vamos, ya eres grandecita, ¿sabes? Tus ojos dicen muchas cosas. Y tu carita colorada y transpirada. Te ves muy linda.
3: Pero, ¿por qué me dice todas estas cosas?
1: Porque sé que te gustan. ¿O no, Patti? Claro que te gusta. A todas las niñas les gustan que les digan cosas así.
3: Profesor, quiero irme.
1: Ven, siéntate en mis rodillas, Patti. Así podemos hablar mejor.
3: No.
1: Ven, ¿ves? No pasa nada. Así estamos más cómodos. Aunque recién has terminado de hacer gimnasia, hueles muy bien. Vamos, Patti, yo sé que te gusta. Igual que a mí. Qué suave es tu piel. Si eres una buena niña, te prometo que no tendrás que hacer la prueba para ingresar al equipo de voleibol. ¿Y sabes qué? Los demás no tienen que enterarse de esto. Este va a ser nuestro secreto. No le cuentes a nadie que estuvimos juntitos así. ¿Está bien? Si no, olvídate del equipo y de aprobar tu educación física. A todas tus amigas le hacen lo mismo. ¿No lo sabías? Vamos, es solo un juego especial. Pero solo entre tú y yo. Recuerda que es nuestro secreto. Está bien, Patti. Puedes irte. Recuerda que nos vemos mañana otra vez.
2: Patti, ¿por qué demoraste tanto? Ya terminamos.
3: Por nada. ¿Puedes quedarte mientras me cambio? Por favor.
2: ¿Por qué estás tan nerviosa? ¿El profesor te rezongó por algo?
3: No.
2: Pero, ¿por qué no me cuentas? Yo soy tu mejor amiga.
3: No pasa nada, de veras. Estoy bien, es que estoy cansada.
2: Bueno, pero si te pasa algo, puedes contar conmigo. Ve que yo de aquí no me muevo.
4: Hola, Patti.
2: Hola, Daniela.
3: Hola.
2: Hola, señora. Vine a acompañar a Patti. Me parece que le pasa algo, pero no me quiso contar.
4: Ay, gracias.
2: Mi mamá me espera, así que mejor me voy. Chao.
3: Gracias por acompañarme.
2: Me gusta hacerlo. Para algo somos amigas. Nos vemos mañana en la escuela.
3: Chao, hasta mañana.
4: Patti, quiero hablar contigo.
3: ¿Qué, mamá?
4: Me parece que algo pasa.

0: No, mamá.
1: Patty, tú siempre me cuentas todo y te conozco. Sé que algo te está molestando o preocupando. Puedes hablar conmigo de lo que tú quieras.
0: No sé, mamá. Tengo vergüenza.
1: ¿Es que has hecho algo que no debías hacer? ¿Algo malo?
0: No, no es eso. Bueno, creo que yo no hice nada.
1: Bueno, ¿hiciste o no?
0: Es que no lo sé, estoy confundida.
1: A ver. ¿Cómo te fue con la maestra Claudia?
0: Bien, como siempre.
1: Me alegro. Bueno, entonces, ¿cómo te fue en gimnasia? Tuviste gimnasia, ¿no?
0: Sí.
1: Y te fue bien como siempre, ¿no? Patty, ¿te fue bien como siempre? Mi querida, ¿qué pasó?
0: No sé bien qué pasó. El profesor me dijo que soy muy linda.
1: ¿Y?
0: Pero fue raro, no sé.
1: ¿Y qué más? Cuéntame tranquila.
0: Me dijo que me sentara más cerca de él y dijo que olía muy bien, que mi piel era suave y después me sentó sobre sus rodillas.
1: ¡Qué sinvergüenza!
0: Y me acariciaba la cara y el cuello y ahora no voy a poder estar en el equipo de voleibol.
1: ¿Cómo que no vas a poder estar? Claro que vas a poder estar.
0: Porque si contaba algo a alguien me dijo que me olvidara del equipo y que tampoco iba a probar gimnasia, aunque antes me había dicho que era de las mejores.
1: Es un sinvergüenza. Vamos a hablar con tu papá. Y los tres iremos a la escuela a contarle a la directora.
0: Pero mamá, tengo miedo y mucha vergüenza.
1: Hay algo que tienes que tener muy claro. Tú no has hecho nada malo. Por eso no debes tener vergüenza. Y tampoco debes tener miedo. Tú no estás sola, Patty. Nos tienes a papá y a mí, que te amamos y te creemos. Y nunca olvides que siempre vamos a estar contigo y vamos a ayudarte y defenderte.
0: Mami, qué buena y amorosa que eres. Te amo, mamita.
1: Y yo también.
2: Cuando llegó el papá de Patty, le contaron todo lo que había pasado. Y al otro día, sus padres estuvieron de acuerdo en ir a contarle todo a la directora. Después de escuchar todo, les dijo:
3: Lamento muchísimo lo que ha sucedido aquí. Por otro lado, tenemos un muy buen concepto del profesor Javier. Además, como ustedes sabrán, este es un colegio respetable, con una muy buena reputación. Lo que me han contado me ha dejado realmente sorprendida. Además, yo los conozco a ustedes. Y a Patty, es una niña muy buena y una excelente alumna. Yo creo que tengo la solución a esto. Por el momento les pido que no comenten nada a nadie, al menos no todavía. Y mañana a esta misma hora los espero. Ah, y mejor hoy no vayas a la clase de gimnasia, Patty.
2: Patty volvió con sus padres a la casa y al siguiente día se encontraron con la directora.
3: ¿Comprendiste bien, Patty?
0: Sí, señora directora. ¿Mamá? ¿Papá?
4: Patty, tienes que animarte. Todo va a estar bien. Todo saldrá bien.
5: Vamos, niñas, corran más rápido. No se olviden que tienen que estar en forma para el juego de voleibol y para la competencia con la escuela vecina.
6: Ay, Patty. Ay, ¿por qué no viniste ayer?
0: No pude.
6: Te extrañamos.
0: Gracias.
5: Bueno, niñas, es todo por hoy. Recuerden que no deben faltar. Tenemos que entrenar duro, duro si queremos ganar el partido de voleibol. ¿Verdad que sí? Y todas las competencias también.
0: Sí, profesor.
5: Bueno, vayan a cambiarse. Espera, Patty. Ven, ven, ven. Quédate un poquitito más.
0: ¿Qué?
7: Quería saber qué te había pasado ayer. No le habrás contado a nadie de nuestro juego, ¿no? ¿Por qué traes esa carita, Patty? Somos amigos y los amigos se demuestran amor. Pero, por favor, no me mires con miedo, Patty. Nunca te haría daño. Nunca, Patty. Ven, siéntate otra vez en mis rodillas, como el otro día. Sé que te gustará. Ven más cerca, sí. Ah, sí, muy bien. ¡Qué dulce tu perfume, Patty!
8: ¡Ahora sí! ¡Sin vergüenza! ¡Lo atrapamos!
9: Pero, señora directora...
10: ¡Hemos visto todo! Y lo tenemos grabado en esta filmadora. Ahora vamos a ver cómo se va a defender delante del juez.
8: Ahora mismo iremos a hacer la denuncia a la policía y le prometemos que nunca más va a dañar a ningún niño.
4: Ya pasó, mi niñita. Ya se terminó todo.
3: Y usted, profesor Javier, le prometo que no va a poder trabajar con niños nunca más en su vida.
2: Querido amigo y querida amiga que nos escuchas, lo que le pasó a Patty le está pasando también a muchísimos niños en todo el mundo. No es nada nuevo. La Biblia también nos cuenta de personas malas que abusaron sexualmente de otros. Por eso también está muy claro que para Dios eso es un pecado. En el Evangelio de Mateo, capítulo 18, verso 6, Jesús nos dice: «Y cualquiera que haga tropezar a alguno de estos pequeños que creen en mí, o sea, a un niño, más le valdría que le colgaran al cuello una gran piedra de molino y lo hundieran en lo profundo del mar». Jesús quiso decir que cualquier persona que le haga daño a un niño, mejor sería que se muriera. Dios odia que las personas se aprovechen unas de otras en todo sentido. Abuso sexual es si alguien, ya sea tu papá o tu mamá, o un tío o un abuelo, algún otro familiar tuyo, o aún un profesor de la escuela, te manosea, quiera tocar tus genitales, o te obliga a tocarlo a él, te obliga a mirar revistas o películas en donde aparezcan personas desnudas. La mayoría de las veces, las personas que abusan de los niños les dicen que los aman, pero no es un amor verdadero. En 1 Corintios 13, Dios nos habla del amor verdadero. Y sabes, dice así: el amor es sufrido, o sea, la persona que te ama está dispuesta a sufrir por ti, para que tú no sufras. Obviamente, entonces, no va a hacer algo que te haga sufrir. Sigue diciendo Pablo: el amor no hace nada indebido. Significa que no te tocará, ni te obligará a hacer algo que no se debe. El amor no es egoísta. Quiere decir que el que te ama no va a pensar solo en ser feliz, sino en que tú seas feliz. El amor no se deleita en la maldad, sino que se regocija con la verdad. Una persona que te hace sentir mal y que no quiere que tú cuentes la verdad de lo que pasa, no siente amor por ti. Si fuera amor, se sentiría muy feliz de contar la verdad. Escucha con atención. La mayoría de la gente no quiere hacerle daño a los niños, pero hay algunos que realmente disfrutan al hacerlo. Lo que hizo el profesor es un delito, y él también necesita ayuda. Es una persona que su mente, su cabeza, no funciona bien y por eso hace cosas espantosas contra los demás y contra Dios. Esas personas necesitan el perdón de Dios y que Él les cure su mente. Y tú, si alguna vez alguien intenta abusar de ti, trata de salir corriendo y busca a alguien de tu confianza para que te ayude. Cuéntalo siempre. En 1 Juan, capítulo 4, verso 18, dice: «En el amor no hay temor, Si la persona que dice amarte tiene miedo que otros sepan de su relación, o si tú mismo tienes miedo de amar a esa persona, ahí hay algo que está mal. Habla con Dios y pídele ayuda, e inmediatamente cuéntaselo a una persona mayor de tu confianza. Y si tú has sido abusado o abusada, Patty quiere decirte algo a ti también. Escúchala con atención.
11: Querido amigo y amiga, yo sé lo que sientes. Por eso te pido de todo corazón que enseguida le cuentes lo que te pasa a tus padres o a alguien en quien confíes. No tengas miedo de hablar. Cuanto antes lo hagas, antes vas a sentirte mejor. Evita quedarte solo otra vez con la persona que te hizo daño. Dios nos dice a todos en el Salmo 147 que Él sana a los que tienen el corazón dolorido. Y en el Salmo 145 promete que siempre escuchará a los que hablan con Él y los salvará. Habla con Él entonces y cuéntale todo lo que te pasa. Y no te preocupes por el resto. Él va a hacer todo perfecto para ti y tú tendrás la posibilidad de reír otra vez con todas las ganas y de ser un niño o una niña muy feliz, porque Dios dice que Él te va a salvar y a proteger. La Biblia dice que Dios dio a su único Hijo para que todo el que crea en Él no se pierda, sino que tenga vida eterna. Ese es el verdadero amor, el que se sacrifica por el otro. Si tú aceptas a Jesús en tu corazón, serás un hijo, una hija de Dios. Él curará tu corazón de las tristezas y, un día, serás de ayuda para otros que hayan sufrido lo mismo que tú. Dale tus peticiones a Dios y Él te dará su paz.
3: Y para ti, querida mamá y querido papá que escuchas, te pido que siempre estés atento a tu hijo. Sé que es difícil aceptar estas cosas y al principio dices, no puede ser, y no crees. O mejor dicho, quieres negar que algo tan horrible está sucediendo. Escucha a tu hijo con tu corazón. Estate atento a sus actitudes, sus cambios de ánimo. Y averigua, pero nunca le demuestres que no le crees. Si él o ella te contaron algo, algo sucede. Y recuerda que si construyes una relación de confianza y buena comunicación con tus hijos, ellos serán personas más fuertes y podrán enfrentar los problemas. No siempre hay apoyo de la escuela o de la familia, pero Dios quiere estar de tu lado.
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16: Una vez más, gracias por tu sintonía, ZI Zona Infantil. La pregunta para hoy, ¿durante cuánto tiempo debían los hijos de Israel comer pan sin levadura en el tiempo de la Pascua?

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La Biblia dice en 2 de Corintios, capítulo 5, versículo 21, que al que no conoció pecado, por nosotros lo hizo pecado para que nosotros fuésemos hechos justicia de Dios en él. Amiguito y amiguita, Cristo nunca pecó, pero Dios lo trató como si hubiera pecado para que nosotros fuéramos declarados inocentes por medio de la fe en Cristo. Amiguito y amiguita, Jesús vino a este mundo, dio su vida por amor a ti, por amor a mí, por amor a la humanidad. Recuerda esta gran verdad y vive para Él.

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2: Hola, yo soy Cristina. Bienvenidos a Aventuras en Odisea.
3: Oh, hola. Me encuentro trabajando en uno de mis inventos. Soy Juan Carlos Castillo, pero tú puedes llamarme Tío Juanca. Y esto es Odisea. Veamos si esto funciona.
4: ¡Esperen!
3: Muy bien. Me parece que necesita un poco más de trabajo. Pero esa es la parte emocionante, porque nunca sabes lo que descubrirás en el camino. Pero no te quedes solamente con lo que te digo. Puedes averiguarlo tú mismo cuando nos acompañes hoy en nuestra Aventura en Odisea.
2: En la aventura de hoy, Dora Vargas descubre qué tan difícil es amar a ciertas personas. Tú sabes, ese compañero de clase o vecino o familiar que solo tiene dos estados de ánimo, enojado y más enojado. A veces parece una gran pérdida de tiempo tratar de cambiar las cosas. Y eso es lo que exploraremos cuando nuestra aventura dé inicio justo después de esto.
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2: Bueno, nuestro grupo de la iglesia ya abordó el autobús para su visita semanal al hogar de ancianos de Odisea. Muchos de los chicos van a pasarla súper bien. Pero Dora no sabe lo que le espera.
3: Ok, chicos. Cada uno de ustedes tiene el nombre de la persona que debe de visitar y su habitación respectiva, ¿cierto?
10: Sí, claro.
3: Bien. Bueno, ya saben lo que tienen que hacer. Pero, por favor, recuerden una cosa. Este es el hogar de ancianos de Odisea, no la funeraria de Odisea. Las personas acá pueden ser un poco ancianas, pero siguen siendo personas que necesitan amistad y ser comprendidas. Si los tratan de esa manera, pasarán un rato maravilloso. Muy bien, vamos.
11: ¿A quién te tocó?
12: La señora Villalobos.
11: Oh, es muy graciosa, te va a agradar. Voy a visitar al señor Bonafante. Él siempre juega a las damas conmigo.
12: Hola, Lucía. ¿A quién te tocó?
13: El señor Machado está en la habitación 307. Lo he visitado antes.
12: ¿Ah, sí? ¿Es buena gente?
13: Sí, es genial. Tiene 97 años de edad y peleó en las dos guerras mundiales y tiene todo tipo de historias que contar.
12: Nunca he hecho esto antes. Estoy un poco nerviosa. Espero que no me toque alguien muy... ya sabes, muy viejo.
13: ¿A quién te tocó?
12: Habitación 754, María Hidalgo.
13: ¿A qué te refieres con...?
12: ¿La has visitado antes?
13: Sí, una vez.
12: ¿Y?
13: Probablemente no debería decir nada.
12: Si probablemente no deberías decir nada, entonces probablemente deberías decir algo.
13: ¿Qué sabes de María Hidalgo? Me estás poniendo nerviosa. No te pongas nerviosa. Ella solamente fue... difícil. Ay, por favor, no me hagas decir nada más. Estoy segura de que en el fondo es una mujer agradable.
12: ¿En el fondo?
13: Sí, muy en el fondo. Tal vez sea solo yo. Puede que te agrade. Y hagas lo que hagas, no toques sus flores ni sus plantas.
12: Está bien. ¿A qué te refieres con no tocar sus flores ni sus plantas? ¿Lucía? ¡Lucía!
14: Hey, Dora. Dora Vargas. Por acá. Ven, pequeña.
12: ¿Eh? ¡Oh! ¡Oh, hola, Ricardo!
14: ¿En qué andas? ¿De visita con el grupo de la iglesia?
12: Sí, Ricardo.
14: ¿Y dónde está mi hermana menor? Siempre anda detrás tuyo.
12: ¿Raquel?
14: ¿Tengo otra hermana menor que sea tu amiga?
12: No, no la he visto en un buen rato. Nosotros no... ella sale con otro grupo de chicos.
14: Entiendo.
12: ¿Qué haces aquí?
14: Trabajo acá medio tiempo. Soy lo que llaman un auxiliar. ¿Cuál habitación estás buscando? Puedo llevarte.
12: habitación 754.
14: Por acá. Vamos, yo te llevo.
12: No tienes que hacerlo.
14: Tengo que hacerlo de todos modos. ¿Dijiste 754?
12: Sí.
14: ¿María Hidalgo? Ay, ay, ay. ¿Por qué la vas a visitar?
12: Porque me la han asignado. Me dieron su nombre al llegar.
14: Sí, ¿y para qué?
12: Para visitarla, ya sabes. Hablarle y hacerle sentir como que tiene amigos.
14: ¿Vas a hacer amistad con María Hidalgo? Vaya chiste. Olvídate de eso. Ella no quiere amigos.
12: ¿Puedo intentarlo o no?
14: Puedes intentarlo, pero te apuesto a que no puedes hacerlo. Aquí está su habitación.
12: Gracias, Ricardo.
14: Por cierto, Dora, no toques sus flores ni sus plantas.
12: Lo sé, lo sé. ¡Señora Hidalgo! ¡Señora Hidalgo! ¡Señora Hidalgo!
4: ¡Ay, qué quieres! No es que estoy ocupada. Tengo que ponerle agua a mis plantas. ¡Míralas! Están todas secas.
12: Soy de la iglesia. Vine a visitarla.
4: ¿Ah, sí? Bueno, no te pedí que vinieras a visitarme.
12: Yo sé, pero soy de la iglesia y me tocó su nombre. ¡Ve! Está aquí, en esta tarjeta.
4: ¡Ay, a mí no me importa cómo llegaste! No te he pedido que vinieras.
12: Pero soy de la iglesia. Tengo que visitarla.
4: ¿Por qué?
12: Porque sí.
4: ¡Ay, porque sí! ¿Qué te importa una mujer como yo, eh?
12: Sí me importa.
4: ¿Ah, sí?
12: Sí.
4: ¿En serio?
12: Más o menos.
4: Lo sabía. Ustedes, niñitos de la iglesia, vienen desfilando por aquí pensando que hacen un favor. Yo no necesito favores.
12: Pensé que le gustaba que viniéramos.
4: Pensaste. Bueno, yo no pienso eso. Si yo fuera joven, no me encontrarías pasando el rato junto a un montón de viejas pulgas decrépitas y seniles como yo. Ay, ¿por qué no te vas? Ve a visitar a alguien que quiera ser visitado. A mí no me gusta.
12: ¿No? ¿Por qué?
4: ¿Por qué no? Por eso. Yo recibo visitas en mi casa y esta no es mi casa. Mi familia tomó mi casa y me puso aquí a podrirme.
12: Eso es terrible. ¿Por qué hicieron eso?
4: Ay, tú eres ignorante, ¿verdad? Porque soy una molestia, eso dicen. Una carga, una vieja, eso dicen. Así que me sacaron de la que fue mi casa por 20 años y me hicieron venir aquí.
12: ¡Qué triste!
4: Lo más triste es que ahora tengo a pequeños vagabundos que vienen a visitarme cada vez que algún líder de la iglesia se le ocurre.
12: Yo lo lamento.
4: Ay, no lo lamentas tanto como yo. No tengo privacidad, no tengo vida propia. Y mira, mira lo que están haciendo mis flores.
12: Suena horrible.
4: Oh, suena horrible, ¿eh? ¿Quieres escuchar sobre cómo me golpean con mangueras de goma en la noche?
12: ¡Ellos no hacen eso!
4: ¡Ah, no! Ven acá y te mostraré mis moretones.
12: ¡No le creo!
4: Ven acá entonces.
12: ¡No! Usted está tratando de asustarme.
4: Un vistazo rápido. Son algo digno de verse.
12: ¡No!
3: Dora, ¿cómo le
12: va? ¡Quiero salir de aquí, señor Castillo! ¡Sáqueme de aquí!
3: María.
4: No puedes confiar en la gente estos días, Juan Carlos. Simplemente no son de fiar.
13: ¿Quieres decir que solo te quedaste en el autobús hasta que fue momento de regresar?
12: Sí, no volveré a ir nunca, Lucía. Nunca. ¿Por qué no me lo advertiste? ¿Por qué no me dijiste que ella era tan cruel?
13: Pues no pienso que ella sea cruel. Ella es solo... Ay, no lo sé.
12: ¿Malvada?
13: Ay, pues sí, supongo. Odio decir eso de la gente.
3: Justo la persona con quien quería hablar. Hola, Dora. ¿Lucía?
13: Hola, señor Castillo.
12: Hola.
3: Ayer te alteraste mucho.
12: Solo un poco.
3: Bueno, no dejes que María te desanime.
12: No lo haré. No le daré la oportunidad. Nunca volveré a ese lugar.
3: Vamos, Dora, no dejes que esa experiencia te desaliente. En el fondo, María Hidalgo es una mujer maravillosa.
13: Muy en el fondo.
12: Muy, muy en el fondo.
3: Tienes que entender que María es solitaria. Ella habla de esa manera para disimularlo. Es una cortina de humo para que nadie sepa cómo ella se siente.
9: Le sale muy bien.
3: No tan bien como ella piensa. Solo mírala y podrás saber cuán dolida está.
13: ¿Dolida?
3: Sí.
13: ¿Por qué estaría dolida?
3: No lo sé. La gente solo hace suposiciones. Sea lo que sea, ella no hablará al respecto. Lo lamento por ella.
13: Yo también. Tal vez tiene problemas.
3: ¿Los tiene? Y por eso esperaba que pudieras hacer una pequeña diligencia para mí.
9: ¿Yo?
3: Sí. Quisiera que le llevaras este abono. Es para sus flores.
9: Oh, no, señor Castillo. Yo no. ¿No puedo enviar a alguien más?
3: Me ayudaría mucho si lo hicieras. Por favor, solo llévaselo. Dile que ponga una pequeña cantidad en la base de las flores y eso es todo. No tienes que quedarte ni nada por el estilo.
12: Pero... está bien. Creo que puedo ir en mi bicicleta.
3: Lo apreciaría. Y estoy seguro de que María Hidalgo también.
12: Yo no estaría tan segura de eso.

0: Hola, ¿se acuerda de mí? Soy Dora.
1: Ay, ¿qué estás haciendo aquí? Pensé que eras uno de los auxiliares. ¡Vete! Necesito un auxiliar.
0: ¿Está bien?
1: Claro que no estoy bien. ¿Sueno como si estuviera bien? El doctor se pasó la mañana llenándome de agujeros. ¡Tráeme un auxiliar! Mis flores están muriendo y el doctor no me deja salir de cama para cuidarlas.
0: Por eso estoy aquí. El señor Castillo me pidió que le trajera esto. Dijo que es un abono que él inventó para ayudar a sus flores.
1: Lo hizo, ¿eh? Bueno, ¿qué estás esperando entonces? Úsalo. Pero será mejor que tengas cuidado. Esas flores son lo único que vale la pena tener cerca mía.
0: El señor Castillo dijo que hay que ponerle solo un poco en la base de la flor.
1: No sabía que el señor Castillo sabía sobre flores.
0: El señor Castillo sabe de todo.
1: Nadie sabe de todo, niña. Ten cuidado con esa flor, niña. Es mi favorita.
0: La orquídea también es mi favorita. Es hermosa.
1: ¿Y cómo dijiste que se llamaba?
0: Orquídea. Mi mamá también las cultiva.
1: Bueno, sé muy cuidadosa.
0: Señora Hidalgo.
1: ¿Qué?
0: No soy ninguna experta, pero creo que sus plantas estarían mejor si las sacara de aquí, lejos de este ducto de aire, y las pusiera cerca de esta ventana. Creo que eso les ayudaría, tal vez.
1: Eso crees, ¿eh? Bueno, no es una mala idea. Supongo que no les haría mal.
0: Bueno, yo... ¿Puedo moverlas? Si usted quiere.
1: No podría detenerte.
0: Dígame, ¿qué tal le parece?
1: Bueno, ¿cuál era tu nombre?
0: Dora, Dora Vargas.
1: Adelante, Dora.
0: Vamos, señor Hidalgo. Usted puede hacerlo. Tres pasos más y estará de vuelta en la cama.
1: Ay, esto es ridículo. Estoy muy vieja para aprender a caminar de nuevo.
0: Ya casi lo logra. ¡Ya casi! ¡Ay, lo hizo! Cuatro vueltas alrededor de la habitación. Ah,
1: ¡tortura! ¡Pura tortura! Deberías trabajar para uno de esos spas de salud o para un campo de concentración. Gracias, Dora. Me he sentido mejor que en mucho tiempo. Antes caminar hacia mis plantas me quitaba toda la energía. Ay, el doctor se va a sorprender. Dice que me quiere operar. Esto le enseñará una lección.
0: ¿Qué fue lo que... ¿qué sucede con su cadera?
1: No lo sé exactamente. Dicen que está quebrada. Debí haberme caído.
0: ¿No lo recuerda?
1: Sucedió hace mucho tiempo, después de que mi esposo muriera, hace 8 meses. No recuerdo mucho de aquel entonces. Esos fueron días muy oscuros para mí. Amé mucho a mi esposo y cuando él murió, me caí. Hasta ahora no he querido hacer las cosas que tengo que hacer para sentirme mejor.
0: ¿Cómo era su esposo? Veo esta fotografía todo el tiempo y me pregunto si era tan agradable como parece.
1: Más agradable, mucho más. Esa fotografía no le hace justicia. Pocas fotografías lo hacen, pero esa es la última que tengo. ¿Por qué me hablas de estas cosas? No quiero hablar de esto.
0: Pensé que querría contarme sobre él. Pensé que usted lo extrañaría. ¿Es todo?
1: Oh, lo extraño. ¿Cómo podría contarte sobre eso? No podrías entenderlo. Una niña de tu edad no sabe lo que es que alguien querido se le muera.
0: Creo que lo sé.
1: ¿Qué puedes saber de la muerte?
0: Mi mejor amiga Karina tuvo cáncer y se murió.
1: ¿Tu mejor amiga?
0: Sí.
1: Ay, qué terrible perder a alguien de esa edad. Ah, lo lamento, Dora.
0: Está bien, pero a veces me gusta hablar sobre ella, recordar cómo era. Pero nadie lo entiende realmente. No saben cómo es extrañarla y desear que hubiéramos pasado mucho más tiempo juntas. Y pensé que usted se sentiría de esa forma también, a veces.
1: No, es solo un sentimiento desperdiciado, sentimientos sin sentido. Es todo lo que las mujeres de aquí hacen, hablan y hablan sobre su pasado y lloran. Bueno, el pasado no me puede ayudar ahora y yo nunca lloro.
0: ¿Nunca?
1: Nunca. ¿De qué sirve?
0: No lo sé. Creo que llorar ayuda a veces. Y también hablar sobre cómo me siento.
1: ¡Ah, tonterías! ¿A quién tengo para hablar?
0: A muchas personas. Puede hablar conmigo.
1: Ay, tengo 10 veces tu edad.
0: ¿Qué hay de su familia? Me pareció escuchar que usted tiene una hija en algún lugar.
1: Así es. Pero yo no le importo. Ella tiene su propia vida. Nosotras no nos llevamos bien.
0: ¿Por qué no?
1: Solo no lo hacemos, es todo. Ella es muy sensible, se pone tensa alrededor mío. La hago sentir incómoda.
0: Tal vez ella se siente como yo me sentía.
1: ¿Qué?
0: Tal vez su hija se siente como yo me sentía cuando la conocí a usted.
1: Ay, ve al grano, Dora. ¿Qué estás tratando de decir?
0: Tal vez su hija no viene a visitarla porque usted pasa todo el tiempo enojada. Tal vez ella tiene miedo de usted.
1: ¡Ay, miedo! ¡Eso es ridículo!
0: Tal vez, pero tal vez no.
2: ¡No te vayas! 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
0: Hola, señor Moreno.
5: Hola, Dora. Oye, mejor ten cuidado.
0: ¿Qué? ¿Qué sucede? ¿Está María Hidalgo en su habitación?
5: Sí, sí, así es, Dora, pero no estoy seguro de que quieras entrar.
0: ¿Ah, no? ¿Por qué? ¿Está ella enferma?
5: No exactamente, pero está molesta por algo. Lanzó un berrinche como los que hacía antes, tirando cosas y gritando sin razones. ¡Un desastre! Te lo digo, no importa qué tan viejos nos pongamos en el fondo, todos los ancianos somos unos niños malcriados.
0: ¿Puedo verla?
5: ¿Estás segura?
0: Sí.
5: Tú eres una chica muy valiente, ¿sabes?
0: ¿Señora Hidalgo? ¿Señora Hidalgo?
1: ¡Vete, vete! ¡Todo es tu culpa!
0: ¿Qué? ¿Qué sucede?
1: ¡Vete! ¡Vete!
0: ¡Sus flores! ¿Qué pasó con sus flores? ¡Ay, mire! ¡Están todas destruidas!
1: ¡Ay, déjelas en paz! ¡Te lo dije desde el principio! ¡No toques las flores!
0: No entiendo qué sucedió.
1: ¡Por supuesto que no lo entiendes!
0: ¿Por qué se comporta así?
1: ¿Me comporto cómo? ¡Así soy yo!
0: Eso no es cierto. Usted no es así. ¿Qué sucede? ¿Qué pasó?
1: ¡Nada! ¿A ti qué te importa? Solo soy una vieja a la que vienes a visitar a veces. No te importa.
0: Sí me importa.
1: ¿En serio?
0: Me importa. No estaría aquí si no me importara. Tal vez no me importaba al principio. Tal vez. No lo sabía antes, pero ahora lo sé. Somos amigas.
1: Amigas. Yo no tengo amigas. Ay, quiero que te vayas.
0: No, no me iré hasta que me diga qué pasa.
1: Dije que te vayas. ¡Vete! Corre y llora como en la primera noche. ¡Vete, vete!
0: No, no voy a llorar y salir corriendo. ¿Me entiende? Usted quiere ser terca, yo puedo ser terca también. ¿Quiere ser una bebé? Pues yo también puedo ser una bebé. No me voy a ir.
1: ¿No te irás?
0: No. Ahora, por favor, dígame qué está pasando. ¿Por qué está tan enojada?
1: Hoy es mi cumpleaños y por primera vez desde que mi esposo murió, quería que alguien lo supiera. ¡Ah! ¡Todo es tu culpa!
0: ¿Mía?
1: Sí, no me importaba hasta que empezaste a visitarme, pero quería una tarjeta. Es tonto, lo sé, pero yo solo quería que alguien me dijera feliz cumpleaños.
0: El señor Castillo tiene razón, señor Hidalgo. Él dijo que usted se siente sola y que es dura para que nadie lo sepa. Pero todos lo saben, señor Hidalgo. No hay nada malo en sentirse sola. No hay nada malo en llorar. Usted no tiene que ser tan dura. Tal vez la gente la visitaría si usted no actuara así todo el tiempo.
1: ¿Qué eres? ¿Una experta?
0: No, solo soy una niña. Pero yo sabía que era su cumpleaños y estuve averiguando. Y le traje algo mejor que una tarjeta.
1: Lo hiciste.
0: Pero debe de prometerme de ser agradable. Tiene que prometerme que no será dura. ¿Prometido?
1: Ay, yo no sé.
0: ¿Prometido?
1: Ay, ok, prometido.
0: Muy bien. Pase, adelante.
6: Hola, mamá.
7: Bárbara, ¿qué estás haciendo aquí? ¿Qué quieres?
6: Solo quería verte. Quiero decir, yo sé que no he venido desde hace tiempo, pero... Mamá, ¿por qué estás llorando?
7: Oh, Bárbara.
6: Yo nunca te he visto llorar, mamá.
7: Ay, estás aquí. No puedo creer que estés aquí.
6: Sí, vaya sorpresa, ¿verdad? Roberto y los niños están en el auto. Pensé en entrar primero, pues, para ver si...
7: Sí, era seguro. Lo sé, Bárbara. ¿Qué te hice? ¿Qué pasó con nosotras?
6: No sé qué pasó. Después de que papá murió, tú cambiaste mucho. Te encerraste y actuabas como si nada te importara. Yo quería hablar contigo, quería llorar contigo, mamá. Pero tú nunca me dejaste, así que yo dejé de intentarlo.
7: Bárbara.
6: Mamá.
7: Nunca dejes de intentarlo, nunca. Ven acá.
6: Mamá.
7: Ay, lo lamento, hija, lo lamento mucho. Fui tan inmadura.
6: Lo lamento, mamá. Yo debí de saberlo.
0: Feliz cumpleaños, señora Hidalgo.
8: ¡Dora! ¡Dora!
0: Hola, Lucía.
8: Hace rato que no te veo por acá. Creí que estabas yendo al hogar de ancianos casi todos los días.
0: Así fue. Hola, señor Castillo.
9: Hola, Dora. ¿Qué quieres tomar?
0: Una limonada, por favor.
9: Enseguida.
8: ¿Y entonces qué pasó? ¿Finalmente te cansaste de la señora Hidalgo?
0: No, ella ha estado muy ocupada últimamente.
8: ¿Ocupada?
0: Sí, entre la terapia física y las visitas de su hija.
9: Aquí está tu limonada, Dora.
0: Ay, gracias, señor Castillo.
8: ¿María Hidalgo tiene una hija?
0: ¿Por qué te sorprende tanto?
8: No lo sé. Supongo que es difícil imaginarla como una madre.
0: Creo que probablemente fue una muy buena madre.
8: A ti te funciona bastante bien que tenga una hija.
0: ¿A qué te refieres?
8: Debe ser bueno no tener que verla todo el tiempo.
0: No, todavía voy. La extraño.
8: ¿De veras? Eso es interesante.
0: ¿Por qué?
8: Porque te asustaste la primera vez que la conociste.
0: Eso fue antes de realmente conocerla. La gente es diferente por dentro, una vez que puedes conocerlos.
8: Creo que el truco es llegar a conocerlos.
0: No es un truco. Todo lo que tomó fue un poco de tiempo.
2: El Salmo 8, versículo 2 dice: a los niños y a los bebés les has enseñado a hablar de tu fuerza. Verás, al igual que Dora en nuestra aventura de hoy, tú puedes ayudar a los adultos con lo que haces y dices. A través de tu amor y tu interés, Dios puede usarte para consolarlos, para ser sus amigos y hacerles compañía. A Dora le tomó mucha valentía quedarse con la señora Hidalgo, pero esa valentía le ayudó a cambiar la vida de ambas. ¿Crees que tengas la valentía necesaria para amar a alguien que no quiere ser amado? 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

0: En este día podemos mirar las cosas de diferente manera. Podemos mirar con ojos de alegría por toda la situación que estamos viviendo. Quizás tú estás mirando en este día con amargura por la situación que has vivido. Quizás, amiguito y amiguita, estás mirando las cosas con rencor porque alguien hizo algo contra ti. A lo mejor estás mirando las cosas con codicia, deseando lo que otro tiene y quizás hoy tú no puedes tener. Amiguito y amiguita, en la vida tenemos que aprender a mirar las cosas como Cristo, puesto que si miramos las cosas de la manera como Cristo lo hizo, nos podremos dar cuenta que hay un mundo necesitado. Jesús, cuando vio la gente, a la multitud, tuvo compasión de ellas. Amiguito y amiguita, nosotros también tenemos que aprender a ver a nuestros familiares, a nuestros compañeros de escuela en el barrio, con compasión, tal como nuestro Señor Jesucristo nos ha dado ejemplo.
1: Salmos 8:9. Oh Jehová, Señor nuestro, cuán grande es tu nombre en toda la tierra.
2: Aprendiendo los nombres de Dios. El Elión. Dios Altísimo.

Muchas veces las batallas las perdemos, amiguito y amiguita, en nuestra cabeza, en lo que pensamos. Tenemos que aprender a pensar en las cosas correctas, en las cosas que agradan a Dios. Las mentiras pierden su poder frente a la verdad. Por eso te animo a siempre pensar en lo correcto. Y la Biblia nos recuerda esto en Filipenses capítulo 4, versículo 8, que dice: piensen en todo lo que es verdadero, en todo lo que merece respeto, en todo lo que es justo y bueno. Piensen en todo lo que se reconoce como una virtud y en todo lo que es agradable y merece ser alabado.

0: Hoy presentamos El rescate del rey. Toc, toc, toc. Ariana abrió la puerta y Josaba, la hermana del rey, entró corriendo a la habitación. ¡Rápido, vengan y traigan a Joás!, susurró Josaba. El rey ha muerto y su malvada madre, Atalía, quiere matar a todos los hijos del rey para ella ser la reina. Debemos abandonar el palacio y esconder al bebé Joás. Ariana tomó al niño en sus brazos y salió corriendo con él. Josaba y Ariana se dirigieron al templo. Entraron al hermoso edificio y pasaron rápidamente detrás de todas las personas que estaban en el templo, orando y adorando a Dios. «Mi esposo Joyadá nos ayudará a esconder a Joás», dijo Josaba.
1: «¿Por qué trajiste a un bebé aquí?»,
0: preguntó el sacerdote Joyadá. «Atalía quiere matar a todos los hijos del rey», le explicó Josaba. «Este es el pequeño príncipe Joás. Necesitamos esconder a Joás en el templo para mantenerlo a salvo. Un día, él será el rey de Judá», dijo Ariana, intentando no llorar.
2: «Hicieron lo correcto», dijo Joyadá.

0: Lo protegeremos en el templo. Vengan conmigo. Joyada encontró una habitación dentro del templo para Joás y Ariana. Ella lo cuidaba muy bien y Joyada le enseñaba de Dios. Nadie sabía que Joás vivía en el templo. Dios protegió a Joás en el templo por 6 años. En su 7º año, Ariana le dio una sorpresa a Joás. «Hoy es un día especial», le dijo Ariana a Joás. «Hoy te convertirás en el rey de Judá». Joás se mostró intrigado. «Pero vamos a jugar después». Ariana se rió y le dio un gran abrazo a Joás. «Espero que sí. Oraremos para que Dios nos proteja». «Toc, toc, toc». Ariana abrió la puerta y llevó a Joás hacia Joyada y Josaba.
1: «Caminen detrás de nosotros y manténganse cerca», dijo Joyada mientras tomaba la mano de Joás.
0: Joyada sacó a Joás por la puerta del templo. Ariana y Josaba siguieron a Joyada de cerca mientras soldados rodeaban a Joás para protegerlo.
2: «¡Viva el rey Joás!»,
0: exclamó Joyada. La gente comenzó a reunirse a su alrededor, gritando:
3: ¡Viva el rey Joás!
0: La reina malvada, Atalía, escuchó el clamor de la gente celebrando la coronación de Joás.
4: ¡Traición! ¡Traición!, gritó Atalía.
0: Los soldados no le hicieron caso a Atalía y se la llevaron para que no le hiciera daño a Joás. Ariana no dejaba de sonreír al exclamar: ¡Dios, gracias por protegernos! 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

La respuesta está en la Biblia. Y ya casi llegamos al final de ZI Zona Infantil y aquí está la respuesta a la pregunta de hoy. ¿Durante cuánto tiempo debían los hijos de Israel comer pan sin levadura en el tiempo de la Pascua? Y la respuesta correcta es 7 días. Lo encontramos en Éxodo capítulo 12 versículo 15. 7 días comeréis panes sin levaduras y así el primer día haréis que no haya levadura en vuestras casas. Porque cualquiera que comiere levadura desde el primer día hasta el séptimo será cortado de Israel. Y recuerda, amiguito, que para cada pregunta la respuesta está en la Biblia.

Debemos alabar, debemos decir cosas favorables a Dios, resaltando sus cualidades, también sus méritos, diciendo amiguito y amiguita lo bueno que es Él. Debemos alabar, engrandecer el nombre de Dios.

0: alaba a Dios, canta una canción, escribe una letra para Dios. ¿Por qué no expresarlo con tus palabras y agradecer a Dios por lo grande que Él es y cómo nos ha mirado? Amiguito y amiguita, Dios es inmenso, Dios es amor, Dios es misericordia y Él es digno de nuestra alabanza. Soy tu amigo Santiago y así llegamos al final de ZI. Será hasta pronto.
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4: Qué grato es encontrar buenas noticias en la palabra de Dios. Memoricemos Isaías capítulo 50, versículo 7. Porque Jehová el Señor me ayudará, por tanto no me avergoncé. Por eso puse mi rostro como un pedernal y sé que no seré avergonzado. Isaías capítulo 50, versículo 7. Porque Jehová el Señor me ayudará, por tanto no me avergoncé, por eso puse mi rostro como un pedernal y sé que no seré avergonzado. Estas son las buenas noticias.
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Estimado oyente, Dios conoce sus emociones, Él sabe acerca de su tristeza, aflicción y dolor. Probablemente ha pensado que nadie conoce su carga, mas déjeme decirle que Dios lo conoce. Él comprende todas sus situaciones y le llama a que en este día confíe en Él. Dice en el Salmo capítulo 34, versículo 17 y 18, «Claman los justos y Jehová oye y los libra de todas sus angustias. Cercano está Jehová a los quebrantados de corazón y salva a los contritos de espíritu». En este día confíe en el Señor, quien le cuida y le libra de todas sus angustias.

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Muchas gracias por acompañarnos. Sigo compartiendo más música en este día sábado 11 de julio.

En el primer libro de Crónicas, capítulo 29, especialmente en la oración de David, encontramos un fundamento muy claro sobre la mayordomía cristiana. Dentro del mismo leemos que todo pertenece a Dios y nosotros solo somos administradores de lo que Él nos da. Del pasaje se pueden destacar tres palabras o secretos para ser buenos mayordomos cristianos. ¿Los desea conocer? Entonces, no se mueva de este punto del dial, porque en breve el pastor Gustavo Caramelino nos trae el mensaje que se titula Mayordomos Cristianos, basado justamente en el primer libro de Crónicas, capítulo 29. Muchas gracias por estar en BBN, siga con nosotros y disfruta la mitad de la hora del programa Conectados con la Palabra.

Si miramos un libro, nos daremos cuenta que hay un autor. Si observamos un edificio, veremos que hay un constructor. Si vemos ropa, podremos darnos cuenta que hay un diseñador. Si contemplamos la naturaleza, el mundo y la humanidad, nos daremos cuenta que hay un Dios creador. Salmo capítulo 19, versículo 1 dice: los cielos cuentan la gloria de Dios y el firmamento anuncia la obra de sus manos.

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2: La comunicación es crucial en los tiempos que corren. No obstante, desde siempre, Dios desea que estemos conectados permanentemente con Él. Gracias por acompañarnos en Conectados con la Palabra. Gustavo Caramelino hoy nos trae el tema
3: Mayordomos cristianos. Todos los días tomamos decisiones, administramos cosas, recursos, tiempos, bienes, la misma vida. Lo podemos hacer con códigos humanos o lo podemos hacer con principios bíblicos. Cuando administramos las cosas con principios bíblicos, nos convertimos en mayordomos cristianos. Bienvenidos a Conectados con la Palabra. Y estamos en un mundo de profundos desequilibrios y de falta de administración de todo lo que Dios nos pone a disposición. Vivimos en una estrategia del infierno, a donde el mundo y las personas viven continuos desequilibrios. Recuerdo un querido hermano que durante muchos años consumió alcohol, lastimó su cuerpo y comenzó a destruir toda la parte de su hígado, de su páncreas, y viene a Cristo como Salvador, y cambia su vida, y deja el alcohol y la bebida, pero algunos años después, su salud se quebró tanto por tantos años de administrar mal su cuerpo, que partió a la eternidad. Hablaba en un campamento con un matrimonio ya adulto, que todavía seguían administrando mal la relación como matrimonio, lejos de los principios espirituales para el esposo y la esposa, y vivían en medio de peleas continuas. Viven en un desequilibrio, necesitan cambiarlo, necesitan volver a los principios de Dios. Vemos continuamente en este tiempo personas que viven en un desequilibrio económico, administrando mal sus recursos, contrayendo deudas, viviendo todo el tiempo en una obsesión por tener bienes materiales como si fuera la única fuente de satisfacción. Aún esos desequilibrios y esa falta de administración llega en medio de la obra de Dios y del ministerio. Tantas veces escucho esposas de siervos de Dios que lejos de tener una actitud de colaboración y de ayuda idónea al llamado de Dios a la vida de su esposo, solo tienen un corazón quejoso, de dolor, por muchos consiervos que sirven todo el tiempo a Dios y se olvidan de su familia. ¿Saben? Cuando hablamos de mayordomos cristianos, hablamos de vidas que son alineadas a los principios bíblicos para poder administrar la vida, los bienes, los recursos, el cuerpo, el conocimiento, los talentos y el tiempo de acuerdo a los principios de la palabra de Dios. ¿Saben? Un día me preguntaron, uno de mis hijos me preguntó, papá, ¿qué es mayordomía? ¿Qué es ser un mayordomo? Bueno, ¿saben? Hay dos palabras griegas en el Nuevo Testamento que definen la palabra mayordomo. La primera es epítropos. En griego indica a alguien a cuyo cuidado se le encomienda algo. La idea clara aquí que esa persona no es dueño de las cosas, sino que cuida elementos o recursos que no le pertenecen. Hay otra palabra griega y es oikonomos. Esto describe a un administrador de una casa, a alguien que pone orden a una casa y que actúa según las indicaciones del amo. En ambos casos, si uno toma las dos palabras, va a descubrir que mayordomo es alguien puesto por un superior para administrar algo que no es propio y para hacerlo de acuerdo a las órdenes de quien le indica. ¿Saben? En la Biblia se habla muchísimo de mayordomía y hay muchos ejemplos. El primer hombre y la primer mujer debieron ser mayordomos en el huerto del Edén. Abraham fue un gran mayordomo, Job, José, Daniel, el rey Salomón, los mismos discípulos en Hechos capítulo 6 necesitan encontrar diáconos para administrar bien y mejor todo lo que tenía que ver con la administración en la primera iglesia. Descubrimos entonces que en la Biblia hay un plan de mayordomía y que la mayordomía para el creyente es un estilo de vida. Vamos a leer en 1 Crónicas 29 cómo el rey David nos habla de tres palabras que definen la mayordomía como estilo de vida. Y quiero invitarte a vos, que sos joven, que estás estudiando una carrera universitaria, a usted que ha formado una familia, que tiene niños pequeños, a usted que administra una empresa o recursos que Dios le ha concedido administrar, que pueda descubrir conmigo estos tres secretos en tres palabras que aparecen en 1 Crónicas 29 para que podamos ser mayordomos cristianos, para que podamos vivir la mayordomía como un estilo de vida. Estamos aquí en 1 Crónicas 29, dice la Biblia: después dijo el rey David a toda la asamblea: solamente a Salomón mi hijo ha elegido Dios. Él es joven y tierno de edad, y la obra es grande. ¿Cuál era la obra? La construcción del templo. Porque la casa no es para hombres, sino es solo para Jehová Dios. Yo con todas mis fuerzas, dice David, he preparado para la casa de mi Dios oro, plata, cosas de plata, bronce, hierro, y hace un largo detalle de todas las cosas. Y dice el versículo 6 del capítulo 29 de Primera Crónicas: entonces, después que David habla de todo lo que él dio, los jefes de familia y los principales de las tribus de Israel, jefes de millares y centenas, con los administradores de la hacienda del rey, ofrecieron voluntariamente y dieron para el servicio de la casa de Dios 5.000 talentos, 10.000 dracmas de oro, 10.000 talentos de plata, 18.000 talentos de bronce. Y aquí está un largo recorrido y lista de cosas que ofrendaron. Y llegamos al versículo 10. Y como resultado de toda esa entrega, dice la Biblia, 1 Crónicas 29, 10, asimismo, se alegró mucho el rey David y bendijo a Jehová delante de toda la congregación. Y dijo David: bendito seas tú, oh Jehová, Dios de Israel, nuestro Padre, desde el siglo y hasta el siglo. Tuya, oh Jehová, es la magnificencia, el poder, la gloria, la victoria, el honor, porque todas las cosas que estás en los cielos y en la tierra son tuyas. Tuyo, oh Jehová, es el reino, y tú eres excelso sobre todos. Las riquezas, las glorias proceden de ti. Tú dominas todo. En tus manos está la fuerza y el poder, y en tu mano el hacer grande y el dar poder a todos. Ahora pues, dice David, Dios nuestro, nosotros alabamos y loamos tu glorioso nombre. Y reflexiona David y dice: ¿quién soy yo y quién es mi pueblo para que pudiésemos ofrecer voluntariamente cosas semejantes? Pues todo es tuyo, y de lo recibido de tu mano te damos. Aquí lo vemos a David con todos los principales del pueblo y con todo el pueblo actuando como mayordomos de Dios frente al desafío del templo. Y aquí yo quiero resaltar tres palabras con la letra D que nos hablan de la mayordomía como estilo de vida. Y al estudiarlas, quiero desafiarte a que puedas hacer de tu vida una mayordomía, un estilo de vida. Nuestra primera palabra es dueño. Y la reflexión es: todo es de Dios. Nuestra segunda palabra es dones. Y la reflexión es: todos somos administradores de Dios. Nuestra tercera palabra es Dios. Y esto significa que todos rendiremos cuenta. Dueño, dones, Dios. Vamos a la primera palabra: dueño. Todo es de Dios. Dice David en 1 Crónicas 29, 14: todo es tuyo, y de lo recibido de tu mano te damos. El apóstol Pablo, en Colosenses capítulo 1, refleja a Cristo como el primero de la creación, el primero de la resurrección, el primero en todas las cosas, y habla de que Él requiere toda la preeminencia, el primer lugar, porque Él es el dueño de todo. ¿Sabe? Vivimos en una filosofía de vida exactamente contraria a lo que estamos enseñando aquí. Lejos de pensar de que Dios es el dueño, el ser humano piensa y es formado en una manera de pensar que dice: yo soy el dueño. Dios no es el dueño. Uno de los cuadros más populares de mi país, Me refiero a los cuadros de fútbol. Durante mucho tiempo tuvo en su camiseta una palabra que decía dueño y apelaba a esta manera de pensar y a esta filosofía de vida de todas las personas. Yo, con este crédito hipotecario, puedo alcanzar el sueño de ser dueño de mi propia casa. Y si bien todo esto está muy bien, y creo que es legítimo que un joven o un matrimonio recientemente formado o una familia pueda tener su propia casa, lo que contrastamos aquí es lo que dice la palabra de Dios con lo que indica la filosofía de este mundo. Para todo el mundo, yo soy el dueño. Yo soy el dueño de mi salario, para eso trabajo todo el tiempo, para eso trabajo horas todos los días. Yo soy el dueño de mi dinero, así que yo con el dinero puedo hacer lo que quiero. Yo soy el dueño de mi cuerpo, entonces puedo dar rienda suelta a todas mis pasiones. Yo soy el dueño de mi tiempo, así que dejo que los días y los años transcurran y no importa cómo lo invierto. Y así sucesivamente. Pero cuando uno va a la palabra de Dios, la Biblia enseña que cuando pasamos por el portal de la cruz, cuando recibimos a Cristo como Salvador personal, a partir de ese momento, si vamos a ser mayordomos cristianos, si la mayordomía va a ser un estilo de vida, el primer principio que tenemos que aprender es el que David dice aquí en 1 Crónicas 29:14: Señor, todo es tuyo. ¿Qué es esto? Dios es el dueño.

y el rey ora, y Dios mira su corazón y le concede 15 años más de vida para que ordene el reino, y sin duda puede confirmar que la vida depende de Dios. ¿Saben? El Señor es el dueño de las posesiones. Dice el profeta Ageo, capítulo 2, versículo 8, mía es la plata y el oro, dice Jehová. Y en Primera Crónicas 19, 14, David vuelve a recalcarlo, todo es tuyo y de lo recibido de tu mano te damos. ¿Saben, queridos míos, el derecho de propiedad no es nuestro, es de Dios? Algunos creen que van a tener las cosas por la eternidad y viven acumulando bienes como si nunca van a partir a la eternidad. Su forma y su conducta es como aquello que enseñó el Señor Jesucristo, como aquel que acopiaba y acopiaba, creyendo que siempre iba a vivir. Y la frase que relata el Maestro es tremenda para nuestro tiempo y para el tema que estamos tratando. Necio, necio, ¿para qué acumulas tanto? Esta noche vienen a pedir tu alma. Job, en medio de la prueba, en capítulo 1, versículo 21, dice, desnudo salí del vientre de mi madre, así he de volver. ¿Saben, queridos? Tenemos que cambiar la manera de hablar. No hablemos más de mi casa, de mi vida, de mi empresa, de mi título, de mi tiempo, de mi cuerpo. Cambiemos. Todo es de Dios. El tiempo es de Dios. Por eso Pablo habla en Colosenses capítulo 4, versículo 5, que andemos sabiamente y no como en los insensatos, redimiendo bien el tiempo. Moisés escribe en el Salmo 91, Señor, enséñanos, porque no sabemos hacerlo. Enséñanos a contar nuestros días de modo que traigamos al corazón sabiduría. La familia le pertenece a Dios, los hijos son de Dios. Dice el Salmo 127, herencia del Señor son los hijos. Los hijos no van a estar todo el tiempo con nosotros, queridos padres. Somos administradores y mayordomos de sus vidas. Necesitamos formarlos con principios cristianos. Los dones y los talentos son de Dios. Primera Corintios capítulo 12, versículo 11 dice que a cada uno le fue repartido de acuerdo a lo que Dios quiere. Nuestros conocimientos son dados por Dios, debemos administrarlo correctamente y nuestro cuerpo pertenece a Dios. Primera Corintios capítulo 6, versículo 19 dice, no sabéis que vuestro cuerpo es templo del Espíritu Santo. ¿Saben? Esto es uno de los primeros principios que le enseñamos a los jóvenes que luchan con las adicciones. Quizá me está escuchando uno que no puede dejar el cigarrillo, alguien que no puede dejar el alcohol, alguien que está atrapado en medio de las drogas. Cuando uno entiende que es mayordomo cristiano, entiende que el cuerpo no es propio, que es templo del Espíritu, que no podemos entregar nuestros miembros al pecado en forma totalmente descontrolada. Quizá me está escuchando un joven cuya vida está lejos de Dios, que está teniendo relaciones prematrimoniales, novios que están viviendo un exceso físico. Nuestro cuerpo no es propio, es de Dios. Rendiremos cuenta, el primer cambio, el primer reseteo que hay que hacer en la mente es dejar de pensar que somos dueños y entender que el dueño es de Dios. Por eso Pablo escribe a los romanos en el capítulo 12 y dice, os ruego por las misericordias de Dios que presenten el cuerpo. Y habla de transformar la manera de pensar. ¿Por qué? Porque no nos tenemos que conformar al mundo. No tenemos que tomar el formato del mundo. Pedro utiliza la misma palabra en su primera carta. Solo aparece dos veces en el Nuevo Testamento. Y aquí habla, cambien la manera de pensar, renueven la mente, dejen de vivir con el formato del mundo y empecemos a administrar la vida con el formato de Dios. Primera verdad, Señor, tú eres el dueño. Todo es de Dios. Primera reflexión, profunda el corazón. ¿De qué nos sentimos dueños y tenemos que entregárselo al Señor? Tal vez eso es lo que nos está apartando de Dios. Tal vez eso es lo que nos hace perder la vida. Tal vez con eso tenemos las grandes cadenas y cárceles del alma. Tenemos que entregar todo al Señor, todo es tuyo. Y dejar de amar los bienes, el dinero, nuestro propio cuerpo. Y entender que el primer mandamiento

0: mandamiento es: amarás al Señor tu Dios con todo tu corazón, con toda tu fuerza y con toda tu alma. Decir que Él es dueño es decir, primero, Dios. Nuestra segunda palabra para la mayordomía como estilo de vida, para ser mayordomos cristianos, además de dueño, Dios es el dueño, todo es de Dios, nuestra segunda palabra es dones, todos somos administradores. El apóstol Pedro escribe en su primera carta, capítulo 4, versículo 10, que cada uno de nosotros somos administradores de la multiforme gracia de Dios. Y en 1 Corintios capítulo 4, versículo 2, nos habla de que como administradores, como mayordomos, necesitamos ser hallados fieles. El Señor Jesucristo en Mateo capítulo 25 relata la parábola tan conocida, las parábolas de los talentos. A tres personas aquel amo le da talentos. A uno le da 5 talentos, a otro le da 3 talentos y a otro le da 1 talento. Ahora, ¿saben lo increíble de este pasaje? Es que el talento era algo profundamente valioso. Era la moneda de mayor valor. El griego aquí en el relato de Mateo capítulo 25 no especifica si eran de plata o valían aún más, pero se puede pensar que valían entre 1.000 y 1.600 dólares. Un talento significaba 6.000 denarios. Un denario representaba el salario de un día. Esto indica en aquel ejemplo que relata el Señor en Mateo capítulo 20. Así que si uno saca cálculos, un asalariado común necesitaba 20 años de trabajo para ganar un talento. Todo esto lo relato para mostrarle que cuando Dios nos da la vida, el tiempo, el cuerpo, los talentos, nos está dando algo de tremendo valor, algo valiosísimo. Los dones de Cristo son ricos y valiosos. Fueron adquiridos por la preciosa sangre de Cristo, no con cosas corruptibles, como dice Pedro, como oro o plata, sino con la preciosa sangre de Cristo. Los tres siervos caen en 2 categorías, aquella que relató Jesús en Mateo 25, fieles e infieles. Los siervos fieles tomaron sus talentos y lo multiplicaron. El siervo infiel enterró el talento en tierra. ¿Saben? Cuando hablamos de dueño, decimos que todo es de Dios. Cuando hablamos de dones, decimos que todos somos administradores. No hay ningún cristiano que no sea administrador. No existe otra categoría. Cuando pasamos por la cruz y nos convertimos en creyentes de Cristo y tenemos un lugar en el cielo, mientras estamos en este mundo hasta que Dios nos lleve, somos mayordomos. Déjenme decirles 5 reglas de una mayordomía fiel. La primera, principios. Administramos según las reglas divinas. Por eso dice 1 Pedro que tenemos que administrar según la multiforme gracia de Dios. Principios, una buena mayordomía requiere conocer los principios bíblicos para administrar correctamente. La segunda regla, prioridades. 1 Corintios capítulo 10, versículo 33, habla que los dones son dados a fin de perfeccionar a los santos. Y en Efesios capítulo 4 nos habla de bendecir a las personas. Claro, hablamos de prioridades porque los recursos que administramos tienen como objetivo bendecir a las personas, compartir el evangelio, equipar a los santos, participar de la obra misionera. Estas son las prioridades de una buena administración. Hablamos de principios bíblicos, hablamos de prioridades bíblicas. Tercera regla, hablamos de participación. Una mayordomía fiel tiene que entender el concepto de participación. Administramos para el crecimiento del reino. El apóstol Pablo escribe en 2 Corintios capítulo 8 y habla de aquellos de los hermanos de Macedonia que clamaban para tener el privilegio de participar con las ofrendas. Hay que aprender el concepto de participación. No tiene que doler cuando ofrendamos a Dios. Es un ejercicio de bendición, porque damos de lo que Dios nos da. Solo participamos de la gran empresa con los recursos que solo Dios nos da. Tenemos que aprender esta verdad. Dios abre la mano y Dios la cierra. Dios es el que provee y Dios es el que quita los talentos. Tenemos que aprender el principio de participación. Quizá en este tiempo tenemos que revisar nuestras ofrendas porque nos estamos quedando con algo que es de Dios. Hablamos de principios, hablamos de prioridades, hablamos de participación en estas reglas de mayordomía fiel, pensando en este concepto de que somos administradores y de los dones. Viene la cuarta regla, plegarias. Administramos decidiendo de acuerdo a la voluntad de Dios. Pablo escribe en Efesios capítulo 5 diciendo, versículos 15 al 17, que seamos entendidos de cuál sea la voluntad de Dios. Una buena administración requiere plegarias, oración. En Colosenses capítulo 1, versículo 9, el apóstol oraba, elevaba plegarias para que seamos sabios y para que seamos inteligentes para administrar todo lo que Dios nos da y poder conocer su voluntad. Una buena administración requiere oración. Señor, ayúdame a cómo ofrendar, a obedecerte. Ayúdame a administrar bien mis recursos. Señor, ayúdame a ser fiel en la administración de mi cuerpo. Señor, ayúdame a ser entendido en la administración de mi tiempo. Plegarias son fundamentales para la mayordomía fiel. Y quinta regla, propósito. Hacedlo todo, dice 1 Corintios 10:31, para la gloria de Dios. Proverbios capítulo 3, versículo 9 dice, honra al Señor con tus bienes. Cinco reglas de mayordomía fiel. Principios, prioridades, participación, plegarias, propósito. Dones. Nuestra segunda palabra clave. Dones. Somos administradores de la multiforme gracia de Dios. Y aquí viene nuestra segunda reflexión al alma. ¿Cómo estamos administrando los recursos que Dios nos ha dado? Quizá me están escuchando jóvenes que no son administradores de su cuerpo, que han enterrado su vida y sus miembros en el pecado, que están lejos de Dios cargando culpas. Quizá me escuchan siervos que sienten que hay pecados ocultos, que lo están continuamente llenando de culpa y descalificando para la obra. Quizá me escuchan consiervos que lamentablemente no administran su vida de acuerdo a los principios bíblicos, y estás cargando en tu vida fracasos una y otra vez que te llevan a una vida triste. Necesitas en este tiempo pedirle al Señor que te ayude a ser un administrador fiel. Primero, Dios es el dueño de todas las cosas. Segundo, somos administradores y no dueños. Clamemos al Señor por sabiduría y pensemos en este tiempo qué tenemos que corregir. Pero nuestra tercera palabra es Dios. Primero decimos dueño, todo es de Dios. Segundo decimos dones, todos somos administradores. Tercero, Dios, todos rendiremos cuentas. Pablo escribe en 2 Corintios capítulo 5, versículo 10, que es necesario que todos comparezcamos en el tribunal de Cristo. Es decir, todos vamos a rendir cuenta. Hablando del tiempo final, el apóstol Pablo habla a su hijo Timoteo y dice, te encarezco, capítulo 3 de la segunda carta, delante del Señor Jesucristo, que instes a tiempo y fuera de tiempo, que hagas la obra del evangelista, que cumplas tu ministerio. ¿Por qué le decía, te encarezco delante del Señor Jesucristo? Porque estaba poniendo al Señor como aquel juez al cual vamos a rendir cuentas. Saben, queridos, todos vamos a rendir cuentas. Y la visión clara de la rendición de cuenta del tribunal de Cristo implica que esa rendición de cuenta del más allá, cuando partamos a la eternidad, debe corregir nuestra conducta y nuestras actitudes ahora, en el más acá. Que vamos a rendir cuentas implica que la administración debe ser alineada de acuerdo a los propósitos de Dios. ¿Sabes? Moisés perdió 40 años en el palacio. Fue capacitado, pero creyó que tenías que hacer las cosas él y falló. Fue a la escuela de Dios 40 años en el desierto. Y a los 80 años Dios lo llama y le hace una pregunta que es la que viene a todos nosotros en este momento cuando hablamos de mayordomía y administración. ¿Qué tienes en tu mano? Fue la palabra de Dios a Moisés para llamarlo. Y allí está la vara con que habría de abrir el río, el mar, donde heriría el río con sangre, donde Dios lo utilizaría para grandes cosas. ¿Qué tienes en tu mano, Moisés? Con eso yo te voy a utilizar. Y es la pregunta que Dios nos hace a todos en este tiempo. ¿Qué te ha dado Dios y cómo lo estás administrando? Quizá hay padres que tienen que en este tiempo pedirle perdón al Señor y hacer cambios en la familia, en la vida. Quizá haya consiervos que tengamos que cambiar la manera en invertir el tiempo que nos resta para glorificar al Señor. Quizá hay jóvenes que han sido llamados por Dios, pero el río de la vida lo ha llevado a enfocar la vida en sus propias cosas. ¿Saben? Necesitamos decir como David, todo es tuyo, y entregarlo al Señor. Algunos tengamos que entregar nuestro cuerpo para que Dios lo purifique. Tenemos que hacerlo en oración en este tiempo. Otros tengamos que entregar nuestro tiempo, nuestros dones al Señor para poder empezar a servirle y honrarle. Pero quizá haya alguien que tiene que entregar lo más importante y es su corazón para que el Señor lo perdone. Porque para esto murió Cristo en la cruz, para perdonar nuestros pecados, para que le podamos entregar la vida y Él se convierta en nuestro Salvador y corregir todo lo que está mal en nuestra vida. Por eso quiero invitarte a orar en este momento. Allí donde estás, si sos de Cristo, decile: Señor, perdóname y ayúdame a ser un mayordomo fiel. A los padres, Señor, renueva nuestra vida. Ayúdanos a administrar la familia de acuerdo a tu voluntad. Y a vos que me estás escuchando, quiero invitarte a que le entregues tu vida al Señor si nunca lo has hecho, con una oración de fe. Ora conmigo allí donde estás, decile: Señor, reconozco que soy pecador. Te pido perdón por mis pecados. Te abro mi corazón. Señor, te entrego toda mi vida. Te recibo como mi Salvador personal. Te lo pido en el nombre del Señor Jesús. Amén.
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4: Qué grato es encontrar buenas noticias en la palabra de Dios. Memoricemos Isaías capítulo 50, versículo 7. Porque Jehová el Señor me ayudará, por tanto no me avergoncé, por eso puse mi rostro como un pedernal y sé que no seré avergonzado. Isaías capítulo 50, versículo 7. Porque Jehová el Señor me ayudará, por tanto no me avergoncé, por eso puse mi rostro como un pedernal y sé que no seré avergonzado. Estas son las buenas noticias.
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7: Bienvenidos a Respuestas Hoy. Soy Joe Owen de Respuestas en Génesis. Lombrices maravillosas. En el suelo bajo nuestros pies viven millones de pequeñas lombrices de tierra. Las lombrices ayudan a hacer posible la vida vegetal. Un acre promedio de suelo contiene más de 3 millones de lombrices. Las lombrices tragan enormes cantidades de suelo y digieren nutrientes de él. Este proceso ayuda a oxigenar, fertilizar y aflojar el suelo para las plantas. Sus desechos ayudan a transportar minerales y nutrientes para las plantas. También ayudan a descomponer la basura, como las hojas caídas de otoño. Las lombrices de tierra llevarán alrededor del 90% de estas hojas al suelo para que los nutrientes puedan ser reutilizados. De hecho, en la lombriz de la tierra, Dios ha provisto a la tierra con un sistema eficiente de enriquecimiento del suelo, así que ellos mismos testifican la gloria del Creador.
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Temer a Dios es reconocer su grandeza, majestuosidad y señorío sobre nuestras vidas. Temer a Dios es algo positivo ya que es el resultado de un corazón que le ama y es reverente a su Señor. También es beneficioso pues nos aparta del camino del mal y provee bendiciones. El proverbio capítulo 16 versículo 6 dice, con misericordia y verdad se corrige el pecado y con el temor de Jehová los hombres se apartan del mal. Le animo a meditar en esta gran verdad y examinar hoy su corazón. ¿Cómo está delante de Dios? ¿Le teme? ¿Le ama?

Los cuatro evangelios que tenemos en la Biblia nos presentan a Cristo de manera diferente. Mateo lo hace como el Rey prometido o el Mesías, Marcos presenta a Cristo como el siervo sufriente, Lucas como el Salvador prometido y Juan como el Hijo de Dios. En el espacio Temas Bíblicos estamos escuchando sobre esto último, es decir, cómo Juan presenta a Cristo según su evangelio. Acompáñenos por favor a la mitad de la hora para seguir escuchando sobre esta serie en el programa Temas Bíblicos. 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
1: Aquí continuamos aprendiendo de la palabra de Dios y es un gusto para mí estar con usted en este avance de este libro tan hermoso como es el Evangelio de Juan. En el programa anterior habíamos comenzado a hablar sobre el testimonio de Juan el Bautista, recuerda versículos 6 al 13. En este Evangelio decíamos que no vemos a Juan anunciar que el reino de Dios se hubiera acercado, ya que Jesús no es presentado al pueblo como Mesías. Juan da testimonio acerca de Jesús bajo diversos caracteres que vamos a detallar más adelante, después de haberlos considerado. Tampoco se dice nada del nacimiento del profeta, sino sencillamente hubo un hombre enviado de Dios, el cual se llamaba Juan. Dice el versículo 6 y 7, este vino por testimonio para que diese testimonio de la luz a fin de que todos creyesen por él. Juan es el enviado de Dios. Este es un calificativo aplicado a Jesús unas 40 veces en este evangelio. Como los demás evangelios, Dios tuvo cuidado en hacer que un testimonio precediera la llegada de su Hijo para preparar el camino del Señor en los corazones, a fin de que los hombres no tuviesen excusa en caso de que no recibiesen a Jesús. En el versículo 7 se ve claramente que Jesús era la luz, puesto que después de haber hablado de la luz, Juan dice, versículo 7, a fin de que todos creyesen por él. En el carácter de Juan había tanta similitud con Cristo, llevaba con tanta fidelidad sus caracteres divinos, que se dice de él, no era él la luz, sino para que diese testimonio de la luz. Aquella luz verdadera que alumbra a todo hombre venía a este mundo, versículo 8 y 9. La luz divina que brillaba en la persona de Jesús resplandeció sobre los hombres como el sol cuando alumbra el universo. Eso no quiere decir que todos la aprovecharán. Hemos visto y lo veremos todavía todo lo contrario. Pero todos la vieron y todos podían ser iluminados, tanto gentiles como judíos. En el capítulo 8 vemos a los hombres bajo el efecto de esta luz cuando Jesús dice a aquellos que le habían traído una mujer adúltera, el que de vosotros esté sin pecado sea el primero en arrojar la piedra contra ella, ¿recuerda? Versículo 7. La luz les mostró que todos ellos son pecadores. Pero en vez de sacar provecho de la presencia de Jesús, venido precisamente para ellos, se retiran uno a uno, comenzando desde los más viejos hasta los postreros, dice versículo 9. Después de haber comprobado eso, Jesús dice, yo soy la luz del mundo. El que me sigue no andará en tinieblas, sino que tendrá la luz de la vida, versículo 12. Los que venían a Jesús con fe, fuese quien fuese, poseían esa vida y esa luz. En el mundo estaba, y el mundo por él fue hecho, pero el mundo no le conoció. Dice versículo 10 y 11, a lo suyo vino y los suyos no le recibieron. Desde la creación, el mundo cayó en un estado moral tal que no pudo reconocer a su Creador cuando éste vino a él. Además, después de la caída del hombre, Dios se había formado un pueblo al cual había anunciado la venida de su Hijo. Este pueblo era como su familia. ¿Esta familia lo recibiría? Tampoco. Si el mundo no le conoció, los judíos, llamados los suyos, también lo rechazaron. A veces, cuando uno llama a la puerta de una casa, los que se hallan dentro, antes de abrir, comprueban por una mirilla quién es la persona que llama. Después de haberla visto, deciden si abren o no, según les convenga. En el caso de Jesús ocurrió lo mismo. Le vieron, pero no quisieron recibirle. Han visto y han aborrecido a mí y a mi Padre, dice el Señor en el capítulo 15, versículo 24. También podemos comparar con lo que dice Mateo 21, 38, hablando del Hijo, cuando el Señor relata este pasaje, esta porción bíblica, y dice, dijeron, este es el heredero, venid, matémosle. Terrible culpabilidad la suya. Sin embargo, frente a semejante estado de cosas, Dios no se queda sin recursos. Obra activamente en gracia y en poder en medio de una escena de rebeldía y muerte. Mire, es fabulosa las palabras del versículo 12 y 13 cuando dice: mas a todos los que le recibieron, a los que creen en su nombre, les dio potestad de ser hechos hijos de Dios, los cuales no son engendrados de sangre, ni de voluntad de carne, ni de voluntad de varón, sino de Dios. Maravillosa gracia divina, ¿no le parece? Basta con recibir a Jesús, creer, para convertirse en un hijo de Dios y salir de una condición de tinieblas y de muerte en la que el hombre no podía relacionarse con Dios. Y pensar que el hombre, aun cuando discierne a Dios en su Hijo, no quiere saber nada de él. El que cree en Jesús le posee como vida. Dice Primera de Juan 5:12, el que tiene al Hijo tiene la vida. Se vincula a Dios como Hijo muy amado. La naturaleza humana y la voluntad del hombre no tienen nada que ver en esto. Todo procede de Dios. Ha nacido de Dios, participa de su naturaleza. En adelante está en la luz, puede gozar de la comunión con Dios. Tiene los pensamientos de Dios, es apto para el cielo. Tiene dominio glorioso de la vida, de la luz y del amor. ¿No le parece a usted que me está escuchando un momento para hacerse la pregunta y decir: ¿estoy seguro si soy un hijo, una hija de Dios? Si no lo es, está en las tinieblas y en la muerte, sin otra perspectiva que la de las tinieblas de afuera por la eternidad, lejos de la presencia de Dios. Para que usted pueda salir de ese estado de cosas y vivir la vida divina ahora, aquí en la tierra, y después en la bienaventurada eternidad, el Hijo de Dios vino a este mundo para traerle la vida. Usted lo que tiene que hacer es recibirle, y a pesar de toda su culpabilidad, tendrá el derecho de ser un hijo, una hija de Dios. Y seguramente usted estará preguntando: ¿qué debo hacer para recibirle? Bueno, es muy sencillo lo que Dios dice en su palabra. Crea en Él. Crea que Jesús vino a este mundo para traerle de parte de Dios lo que usted jamás hubiera podido obtener por sus propios recursos, pero que poseerá al creer, al confiar en Jesucristo. Observe lo que dice los versículos 14 al 18 del capítulo 1. Ahí va a hablar sobre el Verbo que se hizo carne. Es imposible dejarnos penetrar por la grandeza de Dios, en la medida que nuestra mente pueda hacerlo sin quedar llenos de admiración y adoración ante el hecho de que este Dios haya venido como hombre, aunque al mismo tiempo siguiera siendo Dios, para traer Él mismo la gracia que precisaba un mundo culpable y rebelado contra Él. Cuando Adán estaba en el estado de inocencia, Dios descendía y podía tener contacto con él. Pero cuando el Verbo se hizo carne y habitó en medio de los hombres, el pecado ya había entrado en el mundo y había privado al hombre de los contactos que podía tener con Dios en el estado de inocencia. Además, habían transcurrido 4.000 años durante los cuales Dios había mostrado su paciencia al dar a los hombres la oportunidad de probar si eran capaces de hacer algún bien. Estos demostraron, por el contrario, la corrupción de su naturaleza y su incapacidad de cambiar. Cualquiera que no fuera un Dios de amor hubiese destruido semejante mundo. Fue aquel, sin embargo, el momento que Dios escogió para venir, bajo forma humana, ponerse en contacto con los hombres y traerles la gracia y la verdad. Hizo esto con tal humildad que se le vio sentado junto a un pozo, fatigado por el camino, pidiendo de beber a una pecadora samaritana para presentarle, nada más y nada menos, para presentarle el agua viva de la vida eterna. ¿Qué motivo de adoración y alabanza nos brinda el hecho maravilloso del versículo 14? Desde ahora y para siempre, a todos los que hemos aprovechado esta manifestación del Dios de gracia. Dice el versículo 14: y aquel Verbo fue hecho carne y habitó entre nosotros. Y vimos su gloria, gloria como del unigénito del Padre, lleno de gracia y de verdad. Antiguamente Jehová había morado en medio del pueblo de Israel, en el tabernáculo o en el templo, y nadie podía entrar en el lugar santísimo, pues si no moriría. En su Hijo Dios vino a habitar en medio de los hombres. Se le podía ver, hablar, tocar y sobre todo escuchar. Era el hombre más accesible de todos, caracterizado por la gracia y la verdad. En primer lugar, encontramos la gracia. Esta atrae el corazón del pecador y le conduce al arrepentimiento. Dice en 2 Corintios 5:19, Dios estaba en Cristo reconciliando consigo al mundo, no tomándoles en cuenta a los hombres sus pecados. Esta gracia permitió a una mujer que estaba llena de pecados en el capítulo 7 de Lucas acercarse a Jesús en casa de Simón. ¿Recuerda? Luego viene la verdad. Si la verdad de lo que es el hombre pecador en presencia del Dios Santo hubiese venido en primer lugar, todos habríamos oído. Pero cuando su corazón es ganado por la gracia, el pecador toma confianza y puede recibir la verdad en cuanto a su estado y en cuanto a Dios, para comprender cada vez mejor la belleza y la grandeza de la gracia de que es objeto. El apóstol Juan y los que con él recibieron a Jesús pudieron ver qué gloria caracterizaba a este hombre divino. Mientras otros no vieron en él hermosura alguna, dice la Escritura, vimos su gloria, gloria como del unigénito del Padre. La gloria, como hemos dicho, es el conjunto de las perfecciones de Dios, tales como Jesús las manifestó aquí en la tierra y tales como las manifestará durante la eternidad. Aquí se trata de la gloria de un Hijo único que viene de parte del Padre.

0: producirlo. Observe en el versículo 15, Juan el Bautista da testimonio respecto a la manifestación de Dios en carne, en la persona de Jesús, y a lo eterno de su ser, así como en el versículo 7 había dado testimonio respecto a su naturaleza, que es luz. Dice, Juan dio testimonio de él y clamó diciendo, este es de quien yo decía, el que viene después de mí es antes de mí, porque era primero que yo. En cuanto a su nacimiento, Jesús venía después de Juan, pero debía ser citado antes que él, porque su existencia era eterna. Más adelante dirá, es necesario que él crezca, pero que yo mengüe, me achique. Lo puede leer en el capítulo 3, versículo 30, aludiendo a la gloria del ministerio de Jesús que llenaría toda la escena mientras que el de Juan iba a terminar. En los versículos 16 al 18, relacionados con el 14, Juan el evangelista vuelve a tomar la palabra. En este verbo que se hizo carne lleno de gracia y de verdad, cuya gloria brillaba para los creyentes como la de un unigénito hijo recibida de parte del Padre. Había tal plenitud en cuanto a lo que Dios es en gracia, que los que en él creían recibían gracia sobre gracia. En efecto, la gracia que cubría los labios del Señor, según el Salmo 45:2, preparaba el corazón para recibir la verdad en cuanto a su triste estado, y hacía frente a toda la miseria que la verdad ponía al descubierto. La respuesta a todas las debilidades, infidelidades y penas de los suyos, así como todas las bendiciones que recibían de Jesús, eran continuas manifestaciones de gracia. Cada creyente es objeto de esta gracia, cuya plenitud estaba en Cristo aquí en la tierra. ¡Qué favor para pecadores tales como lo somos todos por naturaleza! Bien, nos detenemos acá para continuar en el próximo programa. Que el Señor le bendiga.
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En el Evangelio según Juan capítulo 4 vemos que Jesús pasa por Samaria y se encuentra con la mujer junto al pozo. Su propósito no era casual, ella necesitaba recibir la salvación. Así como Jesucristo pasó por la vida de esta mujer junto al pozo, también ha pasado por la nuestra. Dios desea tocar la vida de quienes aún no le conocen. Y para ello Él quiere usarnos para que compartamos el Evangelio, su plan eterno de redención y que reflejemos su amor. Recuerde, querido oyente, así como Jesucristo eligió pasar por Samaria y por nuestras vidas, Él desea pasar por otras vidas que están en oscuridad y para ello Él quiere usar nuestras vidas como instrumentos de su amor para que las personas de nuestro alrededor le conozcan y reciban así la salvación.

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1: Qué grato es encontrar buenas noticias en la palabra de Dios. Memoricemos Isaías capítulo 50, versículo 7. Porque Jehová el Señor me ayudará, por tanto no me avergoncé, por eso puse mi rostro como un pedernal y sé que no seré avergonzado. Isaías capítulo 50, versículo 7. Porque Jehová el Señor me ayudará, por tanto no me avergoncé, por eso puse mi rostro como un pedernal y sé que no seré avergonzado. Estas son las buenas noticias.
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1: Presentamos La Buena Semilla, una reflexión para cada día del año. La buena semilla para hoy se encuentra en el Salmo 94:9. El que hizo el oído no oirá, el que formó el ojo no verá, y en Proverbios 15:3. Los ojos del Señor están en todo lugar, mirando a los malos y a los buenos. La reflexión de hoy se titula ¿Nadie puede verme? A menudo atribuimos un comportamiento estúpido al avestruz. Cuando este animal ve un peligro, esconde la cabeza en la arena como si al no ver nada la amenaza desapareciera. Pero cualquiera que haya observado de cerca estas aves sabe que esta percepción es falsa. Si el avestruz entierra la cabeza en la arena, no es porque tenga miedo. Cuando se asusta, realmente huye alcanzando velocidades de 90 kilómetros por hora. Muchos seres humanos se comportan de la manera falsamente atribuida a los avestruces. Creen que pueden escapar a la mirada de Dios argumentando que no lo ven. Se tapan los oídos para impedir que Dios hable a su conciencia a través de la Biblia o por otros medios. En efecto, ignorar lo que Dios nos pide no cambia en nada sus exigencias. El hecho de que el juicio divino se aplace no significa que nunca tendrá lugar. La palabra de Dios declara, está establecido para los hombres que mueran una sola vez y después de esto el juicio. Hebreos 9:27. Amigo oyente, Dios nos invita a ser valientes y honestos ante Él. Saquemos la cabeza, reconozcamos que somos culpables ante Dios y que es inútil escondernos como lo hicieron Adán y Eva en el huerto del Edén, Génesis 3:8. Si confesamos nuestros pecados a Dios creyendo en Jesucristo, en su sacrificio y en su amor por nosotros, seremos salvos. Dios no nos condenará como lo merecemos, sino que nos dará la vida eterna. Miremos la realidad de frente. El Dios que queremos evitar solo desea nuestro bien. 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

Querido oyente, recordemos que vivir correctamente delante de Dios requiere dependencia diaria de su dirección y sostén, porque sin Él nuestros pasos fácilmente se resbalan. Hoy en el programa de reflexión Manantiales en el Desierto escucharemos sobre esta verdad bíblica y oiremos la lectura del Salmo 17, versículo 5, que nos recuerda una gran oración de David en el cual él pide el sustento de Dios para que sus pies no resbalen. 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

Leo en el Salmo 17, versículo 5. Sustenta mis pasos en tus caminos para que mis pies no resbalen. Una mujer tuvo un sueño que dominó su vida y convirtió sus amarguras en dulzura. Soñó que formaba parte de una multitud y que estaba de pie en un prado verde. Era joven y estaba gozosa. Miró hacia adelante y vio un camino angosto, empinado y áspero y tortuoso como el de un cañón. El camino siempre ascendente estaba tapizado de cardos y espinos. Una voz imperativa le dijo: «Más allá está tu camino de vida. Camina por él». Ningún pie humano podría caminar sobre esos abrojos sin sangrar. Ninguna fuerza humana pudiera ascender por un sendero áspero y tan lleno de espinas. «Me desmayaría, sangraría y moriría», rehusó ella. La voz le dijo seriamente: «Este es el camino que te he trazado, camina por él». Ella caminó y a los pocos pasos estaban las piedras y los abrojos, pero cuando ella fue a poner el pie, un niño, como un ángel, se adelantó y limpió el espacio necesario para que terminara de dar el paso. Luego pasó lo mismo al dar el segundo paso y así sucesivamente, pero nunca le preparaba el camino, sino para un paso a la vez. Al fin ella se volvió para mirar cuánto había avanzado y vio allí al principio del camino al Señor que indicaba al niño dónde había de limpiar el camino para el próximo paso. De Pensamientos para Pensadores, 1893. El pensamiento de hoy está a su disposición en el libro Manantiales en el Desierto, segundo tomo, compilado por la señora D.C. 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

En el libro de los Salmos, en el capítulo 100, versículo 4 y 5 dice: Entrad por sus puertas con acción de gracias, por sus atrios con alabanza, alabadle, bendecid su nombre, porque Jehová es bueno para siempre su misericordia y su verdad por todas las generaciones. Que en este día, querido y querida oyente, pueda desarrollar un corazón agradecido con el Señor por todas sus maravillas, los beneficios y amor que Él tiene hacia nosotros. 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A continuación, más música para que disfrute.

Dios la promesa concebida en una virgen, vivió y creció y nos enseñó

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4: En lugar de pensar que tenemos grandes problemas, debemos enfocarnos en que tenemos un Dios grande. Gracias por acompañarnos. Esta semana el pastor Gerardo Feraz ha estado enseñándonos de los atributos de Dios y hoy estaremos aprendiendo de la infinitud de Dios, de su grandeza. Él hizo los cielos y la tierra, todo lo que existe. Vamos a pasar al mensaje.
5: Vamos a terminar nuestra serie sobre los atributos de Dios y hoy vamos a hablar de la infinitud de Dios, o si querés usar un término más, un término coloquial, la grandeza de Dios, aunque tal vez este término no sea tan abarcativo. Y quisiera que nos enfoquemos, no vamos a salir de Isaías capítulo 40, así que si tenés tu Biblia, vamos a estar mirando Isaías capítulo 40. Y quiero empezar leyendo los dos primeros versículos para que entendamos el tenor de lo que el profeta está diciendo, porque este capítulo representa un giro en la profecía de Isaías y en esencia, en la primera palabra con la que empieza es como cuando recién tocaba la banda, el primer acorde que da el teclado, por ejemplo, es la tonalidad en la que va a cantarse la canción. Y esta primera palabra es como el primer acorde para que entendamos que todo lo que Dios va a decir es para traer consuelo al pueblo, que a pesar del juicio que vendría sobre ellos, que a pesar de que estarían en esclavitud y en cautiverio en Babilonia, hay una esperanza para el futuro, que Dios es más grande que su rebelión, que Dios es más grande que su pecado, que Dios es más grande que sus adversarios, que Dios es más grande que todas sus adversidades. Y entonces dice, consuelen a mi pueblo, dice el Señor. Hablen al corazón. Este es un mensaje al corazón. Hablen al corazón de Jerusalén y díganle, se acabaron sus días tristes y que sus pecados han sido perdonados. Versículo 28, vamos a ver cómo cierra el capítulo. Verso 28, ¿acaso no lo saben? ¿Acaso no se han enterado? El Señor es el Dios eterno. Él es quien creó los confines de la tierra. Él nunca se debilita ni se cansa y su inteligencia es insondable. Él da fuerzas al cansado y multiplica el vigor de los que ya no tienen fuerzas. Aún los jóvenes se debilitan y se cansan y los muchachos tropiezan y caen. Pero los que confían en el Señor tendrán nuevas fuerzas, volarán como las águilas, correrán y no se fatigarán, caminarán y no se cansarán. Con estas palabras Dios está devolviendo un soplo de consuelo en medio de la desazón de todo lo que anteriormente le ha tenido que decir el profeta. Y para que ellos tengan dónde anclar su confianza, para que sepan que su confianza no es una mera autosugestión. Dios les dice, ustedes pueden anclar su confianza en mi grandeza. Yo soy el Dios infinito. Y esto es lo que describe este capítulo, la infinitud de Dios. Algunos teólogos usan el término la trascendencia, es decir, Dios está más allá de todo. Ahora, el término infinito, nosotros generalmente lo asociamos con tamaño, pero Dios no tiene tamaño. Dios no tiene un cuerpo físico, Dios es espíritu. Dios no puede ser captado por ninguna medida, por ninguna dimensión. Él es infinito en todo su ser. Y lo infinito no se puede, por definición, no se puede medir. Si yo te digo, ¿cuál es el mayor número entero? ¿Cuál es el número entero más grande? Bueno, los números son infinitos. Ahí tenés una idea. No importa el número que vos digas, siempre después va a haber otro número. Y digas otro, y siempre va a haber otro. Y si digo, ¿y cuál es el menor número negativo? Si vas en el sentido contrario. No importa el número que digas, siempre después va a haber otro. Es decir, no se puede medir. Lo infinito no se puede tampoco graduar. No podemos decir que algo es bastante infinito, o es un poco infinito, o es más infinito que. No se puede comparar, porque lo infinito es infinito. No tiene grados. Pero lo infinito es algo que tampoco se puede pensar. Es algo inasible. Es como si querés pensar en la nada. Cuando se estudia en filosofía sobre la nada, cuando vos querés pensar en la nada, siempre terminás pensando en algo. Ahora, lo infinito no se puede pensar, ¿por qué? Porque el instrumento para pensar que nosotros usamos es un órgano que es finito, es nuestro cerebro. Por tanto, está limitado. Entonces, no puedo con un elemento de medición finito justipreciar o apreciar algo que es infinito. Entonces, no se puede atrapar, lo infinito no se puede atrapar por la razón. Yo voy a explicar algunas cosas, pero sé que todo lo que voy a decir va más allá de nuestra razón. Y lo infinito no se puede definir. A ver, por definición, si mirá la palabra definir, ¿ves que en el medio está el término fin? Definir. Vos para definir algo tenés que saber a dónde termina, a dónde empieza y a dónde termina. Entonces, cuando lo podés medir, lo podés dimensionar, sabés desde dónde hasta dónde, ahí lo podés definir. Si no sabes a dónde termina, si no sabes su fin, no lo podés definir. Por eso se nos hace tan difícil definir a Dios. Porque Dios se nos escapa del espacio, se nos escapa del tiempo, se nos escapa de todo lo creado. Dios está más allá de todo. Anselmo de Canterbury, pensando en esto que Dios no se puede definir, que lo infinito no se puede definir, él dijo así: Él es superior a todo lenguaje y no hay afirmación que lo pueda expresar. En realidad, si hubiera alguna afirmación que lo pudiera contener o expresar, entonces Dios sería inferior al habla humana, ya que el habla humana lo podría captar y podría condensar en una determinada afirmación todo cuanto Él es. Todos nuestros pensamientos acerca de Él y nuestras expresiones más elevadas siempre serán trivialidades comparadas con Él mismo. Un famoso teólogo, Karl Barth, usó un término muy particular. Él empezó a hablar, acuñó un término, él hablaba de la otredad de Dios. Él definía a Dios como aquel que es totalmente otro. Por eso él definió la otredad de Dios. Si él está fuera de toda categoría, es totalmente otro. No se puede comparar con nadie. Dios es igual a sí mismo, nada más. Y lo que Dios va a describir a través del profeta Isaías, para que ellos tengan idea de la grandeza de Dios, que Dios trasciende la creación, trasciende la imaginación y trasciende la razón. Todo lo que ustedes van leyendo en el profeta Isaías aquí en este capítulo, la mayoría de lo que él está usando es poesía. Él está usando términos que puedan ser entendibles. La poesía para el profeta es lo que un telescopio es para un astrónomo. El telescopio tiene un sistema de espejos por el cual puede un objeto que está lejos y que es demasiado grande, lo puede poner en proporción, pero el telescopio no agranda, por ejemplo, la luna. Así la poesía que va a usar el profeta no agranda más a Dios. Usted no puede agrandar a Dios más de lo que es. El telescopio no agranda la luna, pero la pone en proporción para que usted la pueda captar en toda su belleza y la pueda ver de una manera cercana y la pueda ver en perspectiva. Y eso es básicamente lo que va a hacer el profeta. Va a usar recursos de la poesía, va a hablar del brazo de Dios, de que Dios está sentado, pero son todos términos que son antropomorfismos, es decir, se le asigna una característica humana a Dios para que yo, que soy humano, lo pueda asimilar, lo pueda entender. Y él empieza diciendo, Dios está más allá de la creación. Él dice, ¿quién midió las aguas con el hueco de su mano? Lo que está diciendo es Dios mide las aguas con el hueco de su mano. Es decir, lo más primitivo que un hombre hacía, la forma más primitiva de tomar agua de los hombres, que fue acercarse a un río y hacer un cuenco con su mano, tal vez usando las dos manos. Ahora, si vos te agachás a un río y querés sacar un poquito de agua con tu mano, ¿cuánta agua podés juntar? ¿Un pocillo de agua? ¿Un vaso de agua? ¿Podrás juntar en el hueco de tu mano un vaso de agua? Isaías dice, Dios tiene los océanos en su mano. ¿Ves? Está usando una metáfora para mostrarnos la grandeza de Dios. Imagínate que los océanos tienen, se calcula más o menos, que la cantidad de agua que hay en los océanos es 1.480 millones de kilómetros cúbicos de agua. Y entonces Dios dice, yo eso lo puedo tener en el hueco de mi mano. ¿Te ha tocado acarrear, vas al supermercado y cargas un bidón de agua mineral? ¿Cuánto tiene? ¿5 litros? ¿6 litros un bidón? Agarraste un bidón en cada mano y ya cuando vas al auto ya me dijo como que te complica un poco. Son 6 litros de agua en cada mano, 12 litros. Y para que ellos tengan idea de la grandeza de Dios, Dios les dice a través de Isaías, yo tengo en el hueco de mi mano las aguas del mundo. Ahora, ¿podrán sus manos ser suficientes para mis problemas? ¿Entendés por qué el versículo 1 dijo, consuelen a mi pueblo, háblenle al corazón del pueblo? Todo está en mi mano. Si yo puedo tener el control de los océanos, no hay un problema en tu vida que sea más grande que mi mano. Y entonces, dice el verso 12 de nuevo, ¿quién midió la extensión de los cielos con su palmo? Y usa el término palmo porque, bueno, ustedes saben que los antiguos usaban diferentes formas de medida. Ellos medían, por ejemplo, lo que era la brazada, lo que era el pie, lo que era el codo medía 45 centímetros, es decir, de la punta del dedo mayor hasta el codo, eso era un codo. Después tenían una medida que se llamaba palmo mayor. El palmo mayor era lo que nos llamamos la cuarta, es con la mano abierta, desde el dedo índice hasta el dedo pulgar, eso es el palmo mayor. Y el palmo menor era la menor unidad de medida. Ponían cuatro dedos así, juntos, y la distancia que había entre esos cuatro dedos, desde el índice al meñique, eso era el palmo menor. Era lo que nosotros diríamos el milímetro. Es la menor unidad de medida. Y dice, Dios mide el universo con la menor unidad de medida posible. Ahora, esto es tremendo, porque a partir del año 1905, con Albert Einstein, supimos que no hay una velocidad mayor que la velocidad de la luz. Y como es la única, como es constante, la velocidad de la luz es constante, y por este descubrimiento de Einstein supimos que ahora podíamos medir el universo a través de años luz. Un fotón de luz viaja a 300.000 kilómetros por segundo. ¿Qué significa eso? Que un fotón de luz puede dar en un segundo 7 vueltas y media al planeta. Imagínense que si yo pudiera moverme a la velocidad de la luz, yo podría en este momento ir a China y volver en décimas de segundo, y ustedes ni se darían cuenta de que yo no estuve en algún momento en el escenario. Y la velocidad de la luz nos ha servido para medir que el espacio, porque es tan grande, imagínense que el Sol está a 150 millones de kilómetros, es decir, está a 8 minutos de luz de la Tierra. Pero si vamos un poquito más lejos, a la estrella que le sigue, que es Alfa Centauro, Alfa Centauro está a 4 años luz de la Tierra. Es decir, el rayo de luz desde que sale de Alfa Centauro tarda 4 años en llegar a la Tierra. Pero si fuésemos, por ejemplo, a la estrella polar está a 320 años luz. Ahora, si nosotros viajásemos, nuestro barrio en el universo es una galaxia que se llama la Vía Láctea. Nosotros estamos en una de las alas. Si nosotros tendríamos que viajar hasta el centro de la Vía Láctea, solamente nuestro barrio en el universo, demoraríamos 28.000 años luz. Y todavía estamos en nuestro barrio. Si fuéramos a la galaxia cercana, vecina que tenemos, que es Andrómeda, necesitaríamos 2.5 millones de años luz. Y si fuésemos a la galaxia más antigua que se conoce, que es Hades, GSZ-40, así es denominada, está a 13.400.000 años luz. Esa es la galaxia más antigua conocida hasta el momento. El tema entonces es que como no podemos viajar a una velocidad mayor que la velocidad de la luz, no nos alcanza el tiempo para poder conocer el universo. Y si no puedo conocer el universo, ¿voy a conocer a aquel que lo creó? Ahora fíjense esto, nosotros para medir el universo necesitamos la mayor unidad de medida y hemos creado el año luz. Dios dice, yo para medir el universo necesito la menor unidad de medida. Ustedes lo miden en años luz, yo lo mido con un palmo. Para que tengamos idea, obviamente Dios no tiene mano con 4 dedos, 5 dedos, es para que nosotros tengamos idea de la infinitud, de la trascendencia. Y dice, ¿quién midió el polvo de la tierra con 3 dedos? Vio que el médico dice, bueno, usted no tiene que comer mucha sal, la sal es un segundo en la boca y después toda la vida en las arterias. Entonces le aconseja que en vez de usar el salero, que haga que ponga la sal en la mano, porque la mide de otra manera, y la suelte de a poquito, con 3 dedos. Y dice Dios, yo pesé la tierra. ¿Quién pesó con 3 dedos los montes con balanza? Es decir, con precisión. Y le dio el peso justo a los collados. ¿Por qué el peso justo? Porque si la tierra fuese un poquito más grande de lo que es nuestro planeta, su masa sería mucho mayor. Por tanto, la gravedad sería tan densa que las bases de las montañas, las rocas, se harían trizas. Si el planeta no tuviese el tamaño exacto que tiene, nunca los montes hubiesen emergido del fondo del mar. Es decir, si fuese un poquito más grande, nuestro planeta sería totalmente chato, no tendría montañas y estaría totalmente cubierto de aguas. ¿Quién le dio el peso exacto? Le dice Dios a través del profeta Isaías. Verso 22. Él se sienta sobre el círculo de la tierra. Perdónenme los terraplanistas, los que creen que la tierra es plana. 700 años antes de Cristo, Isaías está diciendo, Dios se sienta sobre el círculo de la tierra. Es decir, toda nuestra vida, todos nuestros dramas, todo está condicionado al tiempo y al espacio. Y Dios está más allá, Dios trasciende en su infinitud, Él está más allá del tiempo y el espacio, y Él se sienta, es decir, eso significa un lugar de gobierno, de autoridad. Él controla por sobre todo lo que ocurre alrededor de la tierra, cuyos moradores son como langostas. Es decir, ¿cómo se siente uno frente a la inmensidad del universo? Cuando ves una tormenta, cuando cae un rayo, sentís la pequeñez. Si has ido a un observatorio o te pones a mirar las fotos de las ondas espaciales como el Hubble, por ejemplo, te quedas maravillado y te sentís nada. Hubo un físico muy conocido, Nikola Tesla, y el nombre Tesla le suena por Elon Musk y por sus famosos autos eléctricos, porque Nikola Tesla fue un físico que era apasionado de la electricidad, fue ingeniero mecánico, y él fue el que descubrió la corriente alterna. Y se cuenta que él era tan fanático de la energía que cuando había una tormenta eléctrica, él corría, se sentaba al lado de la ventana, corría las cortinas y estaba atento. Y cada vez que estallaba un rayo en el cielo, él se ponía de pie y gritaba como si nosotros gritásemos un gol y aplaudía. ¿Sabes que cada día, alrededor de todo el planeta, en su campo magnético, ocurren un promedio de 8 millones de rayos todos los días? Y todo eso está ahí ocurriendo. Mire si podríamos verlo. ¿Qué somos frente a eso? Y Dios se sienta sobre el círculo de la tierra. Y los hombres son tan pequeños que son, frente a la inmensidad de la creación, como langostas. Entonces le dice, verso 26, yo le voy poniendo los versículos, márquenlos allí en el capítulo 40. Dios le dice, alcen los ojos y miren los cielos. Ese es un desafío porque ellos copiaban muchas cosas de los babilonios. Y los babilonios hacían la estupidez que mucha gente hace, que cree que el destino depende de los astros. Entonces ellos miraban las estrellas, construían los zigurat para leer el destino en las estrellas. Dios les dice, alcen los ojos, miren, miren. Platón hizo una observación muy interesante, no sé cuán cierta es, pero es muy ingeniosa. Platón decía, el hombre es el único ser del reino animal que en su posición natural puede mirar el cielo. Mira el perro, mira las vacas, mira el tigre, mira el elefante, mire los animales en el campo. Todos en su posición natural miran la tierra. Pero el hombre en su posición natural fue puesto frente a la inmensidad del universo, que pueda mirar el cielo y recordar que hay un creador. David miró y dijo, los cielos cuentan la gloria de Dios. Y el firmamento anuncia las obras de sus manos. Un día le transmite palabra, otro día, y no hay lenguaje ni palabra. Es decir, aunque no hay una voz audible, hay un mensaje no verbal. Es decir, David dice, la creación es el lenguaje de señas de Dios. Es el lenguaje de señas de Dios, mirando lo que Dios ha creado. Miren las estrellas. Él ordena todas las estrellas y las llama por su nombre. Tal es su poder. Solamente en nuestra galaxia, en la Vía Láctea, los astrofísicos calculan que hay 100.000 millones de estrellas. ¿Tiene idea lo que es eso? Mire, si usted se pusiera a contar 100.000 millones de estrellas y cuenta una por segundo durante las 24 horas del día, sin parar, sin dormir, sin descansar, si usted cuenta una por segundo, le lleva 3.000 años. Le llevaría 3.000 años contar las estrellas. Es decir, si usted hubiese empezado a contar las estrellas de la Vía Láctea una por segundo cuando nació Jesús, todavía le faltaría un tercio para terminar de contar las estrellas. Algunas de las imágenes que me fascinan del Hubble, solamente les voy a mostrar dos. Esta es, seguramente la han visto, se llama Los Pilares de la Creación. Esta es una nebulosa que está a 6.500 años luz. Es decir, esta foto es como era esa nebulosa hace 6.500 años. Aunque la foto fue tomada hace 20 años, en realidad Esa es la forma que tenía hace 6.500 años, porque tarda 6.500 años luz para llegar hasta donde la capta la sonda espacial. Solamente parecen dedos, solamente, por ejemplo, en uno de esos dedos, ahí cabe todo el sistema solar. Es decir, ahí usted podría poner el Sol y todos los planetas de nuestro sistema solar, para que tenga idea de lo que estamos hablando. Esta es la nebulosa mariposa, NGC 6302. La estrella, hay una estrella que está en el medio, que produce este efecto, que tiene 5 veces el tamaño del Sol. Esta estrella, calculan los astrofísicos, tiene 250.000 grados de temperatura y emite una luminosidad, que es una radiación ultravioleta, que va tomando diferentes colores y se llama nebulosa bipolar porque hace esa forma de mariposa. Y está a casi 4.000 años luz. Imagínense los tamaños que estamos hablando. Si la estrella Antares estuviera donde está el Sol, la estrella Antares, por ejemplo, es tan grande que es más grande que la distancia de la Tierra al Sol. Si la estrella Antares estaría donde está el Sol, la Tierra quedaría adentro. Entonces Dios les está diciendo, ustedes no me pueden limitar a sus circunstancias, yo estoy más allá de todo lo creado. Pero acá viene lo sorprendente, y es que Dios no solamente está más allá de la creación. Isaías dice, Dios está más allá de la imaginación. Mire cómo lo va a decir ahora en el versículo 18. Dios dice, ¿con quién compararán a Dios? ¿Con qué imagen lo van a representar? Un escultor funde la imagen, luego un joyero la enchapa en oro, le labra cadenas de plata, está describiendo un ídolo. Y si la persona es pobre y no tiene dinero para hacer algo así, dice, busca madera que no se pudra y busca un artesano hábil para tallar una imagen que no se tambalee. Entonces, Dios está riendo de la imaginación del hombre. Es decir, el hombre fabrica dioses con la imaginación. Y esto es muy llamativo. ¿Por qué? Porque nosotros pensamos que la imaginación no tiene límites. ¿Vieron que normalmente dice, la imaginación no tiene límites? Vos estás sentado aquí, podrías imaginarte, por ejemplo, en este momento estar frente a la Torre Eiffel en París. Y te lo imaginas. No hay límites. Vos con la imaginación podés imaginar cualquier cosa. La imaginación no tiene límites, salvo cuando querés imaginar a Dios. Tropezás con un límite. ¿Cómo imaginas a Dios? Y el hombre lo que hace entonces, hace una imagen de sí mismo con el cual representa a Dios. Y la idolatría es justamente la forma de hacer una imagen mental que el hombre tiene, que básicamente lo humaniza a Dios. Básicamente lo que está haciendo es transportando una imagen que él tiene. Y esto es lo que los hombres hacen. Quieren imaginar a Dios y tropiezan con algo. Dios desborda la imaginación. Como él es infinito, él está más allá de la creación y está más allá de la imaginación. Pero entonces ahora Isaías va a decir, pero Dios no solamente está más allá de la creación, no solamente está más allá de la imaginación, Dios está más allá de la comprensión o más allá de la razón. Por eso muchas de las cosas que Dios nos propone desbordan nuestra razón. No son antirracionales, son suprarracionales. Es decir, que aunque estén más allá de nuestra razón, no son ilógicas. Significa que nuestra razón es muy pequeña para captar a Dios. Dice el verso 13, ¿quién le enseñó al Espíritu del Señor? ¿O quién puede darle consejos a Dios? ¿A quién consultó el Señor para aprender algo? ¿Y quién le enseñó el camino de la justicia? ¿Quién le imparte a Dios conocimiento? Es decir, Dios está más allá de la razón humana. ¿Acaso no saben, dice el verso 28, no se han enterado? El Señor es el Dios eterno. Él es quien creó los confines de la tierra. Él no se debilita ni se cansa. Y su inteligencia es inalcanzable, es insondable. Miren cómo lo dijo alguna vez Agustín de Hipona, famoso San Agustín. Por favor, mastique este pensamiento. Él dice que con la razón no puedo atrapar a Dios. Él dice, en la contemplación y manifestación de su majestad, toda elocuencia se queda muda. Todo esfuerzo mental resulta débil e inútil, porque Dios es mayor que la misma mente con la que estamos tratando de explicarlo. Si pudiéramos concebir su grandeza, Él sería inferior a la mente humana, que podría construir dicho concepto. Entonces dice su famosa frase, si lo puedes comprender, entonces no es Dios. Si vos podés explicar totalmente a Dios, lo que estás explicando no es Dios, porque Dios desborda toda capacidad del razonamiento humano. Entonces, miren la conclusión a la que llega el profeta. Él da fuerzas al cansado y multiplica el vigor de los que ya no tienen fuerzas. Aún los jóvenes se debilitan y se cansan. Aún los muchachos tropiezan y caen. Pero los que confían en el Señor tendrán nuevas fuerzas. Volarán como las águilas, correrán y no se fatigarán, caminarán y no se cansarán. Dios está más allá de su creación. Dios está más allá de la imaginación y Dios está más allá de la razón. Los físicos calculan que más o menos el universo, hasta donde pueden calcular, tiene 98 mil millones de años luz. Y Dios dice, mis pensamientos están más altos que los tuyos, como está el cielo separado del espacio de la tierra. Es decir, tu pensamiento más alto está a 98 mil millones de años luz de mis pensamientos, dice Dios. Entonces, la fortaleza en la vida no viene como resultado de entender a Dios. No viene como resultado de poder explicar a Dios. No viene como resultado de lo que yo pueda imaginar que Dios va a hacer. La respuesta viene como resultado de confiar en Dios. Por eso es el llamado, los que confían en el Señor tendrán nuevas fuerzas. Y lo describe de una forma maravillosa, dice, van a poder volar como las águilas. Se saben que las águilas pueden remontar las corrientes. Algunas, hay tipos de águila que casi el 90% del tiempo están en el aire. Por eso usa esta imagen, y no se cansan. ¿Por qué? Porque ni siquiera tiene que mover sus alas. Seguramente has visto, por ejemplo, en las altas cumbres, los cóndores. Toma las corrientes de aguas de vientos de aire cálido y ese mismo viento contrario es lo que le ayuda a descansar. Y simplemente abre las alas y no necesita moverlas. Hay algunas aves, incluso hay un tipo de águilas, que pueden dormir incluso, así como un caballo traba sus huesos y duerme parado, tiene un sueño que se llama unihemisferio, es decir, con un hemisferio incluso aves que migran de un continente a otro, en su viaje pueden dormir con un hemisferio del cerebro mientras con el otro están activos. Y puede descansar el águila, abrir sus alas y simplemente dejarse estar. Y dice el Señor, qué hermosa imagen, así son los que confían en mí. Yo hubiese puesto al revés, porque primero dice el verso 31, van a volar, después dice van a correr y después dice van a caminar. Pero es como que está describiendo ese proceso de desgaste de la vida, donde cuando uno es joven y parece que puede llevar todo por delante y volar, y después aprende a caminar, a correr, y después ya tiene que caminar. Pero aunque el cuerpo va haciendo su deterioro, la confianza en el Señor te renueva. Como decía Pablo, el hombre interior se va renovando día a día. Y esa renovación no es el resultado de entender a Dios. Él está más allá de la razón. No es el resultado de comprender todo lo que Dios hace. Él hace cosas y permite cosas que yo nunca voy a entender. No es el resultado de poder explicar a Dios. Es el resultado de confiar en Dios. Una vez Albert Einstein llegó a dar una conferencia en la Sorbona, en París. Había todo un tumulto porque él acababa de casarse por segunda vez y había una gran incógnita. Se casó con una prima de él. Y algunos decían que en realidad esta segunda esposa que él eligió estaba un poco más a la altura intelectual de Albert Einstein. Y un periodista inteligente, a veces periodistas quieren tener la nota que nadie hizo, cuando llega Albert Einstein, todos corren para tener una palabra de él. Sin embargo, hay un periodista que en vez de ir a preguntarle algo a Albert Einstein, va y le pregunta a su esposa, creo que Elsa se llamaba, y le dice, ¿usted entiende la teoría de la relatividad? El único que la entendía era Albert Einstein. Y ese le dijo, señor, yo no estoy con Einstein porque entiendo todo lo que él sabe. Estoy con él porque lo amo. Y yo estoy por la misma razón con Dios. Porque no entiendo todo lo que él hace. Porque mi mente es muy pequeña para poder ni siquiera definir a Dios. Pero he aprendido que cuando puedo confiar en él, mis cargas son livianas, porque sé que estoy en las manos de un Dios que es infinito, que todo lo trasciende. Es el Dios trascendente, pero es el Dios inmanente, es el Dios que está por sobre todo, pero es el Dios que está aquí conmigo por su Espíritu. Quisiera terminar toda esta serie sobre los atributos de Dios y en particular pensando en la grandeza de Dios con esta declaración en un mensaje de Carlos Spurgeon donde él está hablando sobre la grandeza de Dios. Él dice esto, pensalo por favor, acercarte a Dios y ver su inmensidad humilla la mente, porque te sentís pequeño, ver su inmensidad humilla la mente, pero a la vez la expande. ¡Qué misterio! Me humilla, humilla mi racionalidad, pero a la vez expande mi conocimiento. Aquel que piensa en la grandeza de Dios con frecuencia tendrá una mente más grande que el hombre que simplemente camina con pesadez mirando este mundo. Por eso para los teólogos de la Reforma, la ciencia era una materia de la teología. Einstein incluso dijo, la religión sin ciencia es coja, pero la ciencia sin religión es ciega. No hay nada, dice Spurgeon, que pueda desarrollar tanto el intelecto y que engrandezca tanto el alma del hombre como la investigación devota, sincera y continua del grandioso tema de la inmensidad de Dios. Mientras tu mente se humilla y a la vez se ensancha, este tema se vuelve eminentemente consolador. En la contemplación de Cristo hay un ungüento para cada herida. En la meditación sobre el Padre hay descanso para cada aflicción. Y en la influencia del Espíritu hay un bálsamo para cada llaga. ¿Quieres liberarte de tus penas? ¿Quieres finalmente ser libre de tus preocupaciones? Dice él, entonces ven y arrójate a lo más profundo del océano de la inmensidad de Dios. Piérdete en su inmensidad infinita y saldrás de ahí como cuando te levantas por la mañana después de una noche de descanso. Saldrás renovado, lleno de vigor y con nuevas fuerzas. Señor, gracias te damos por poder celebrar tu infinito poder, que está más allá de todo lo que podemos atrapar con nuestro entendimiento, con nuestra imaginación, que desborda los límites de la comprensión humana, que está más allá de todo lo creado. Celebramos que tú eres el infinito Dios, que nunca cambia, que por siempre permaneces, y que podemos poner, Señor, nuestras cargas en tus manos, para levantarnos como después de una noche de descanso, con nuevo vigor, con nuevas fuerzas, porque los que esperan en ti podrán levantar alas como las águilas, correrán y no se cansarán. Gracias, Señor, que podemos confiar en tu grandeza. Allí apoyamos para siempre nuestra alma, en el nombre de Cristo Jesús. Amén.
4: Servimos al Dios Todopoderoso, Él es infinito, es omnisciente, omnipresente, omnipotente, existe más allá del tiempo y del espacio, Él es soberano. ¡Qué bendición! Que para Él no hay nada difícil, no hay nada imposible, Él es Señor de señores y Rey de reyes. Damos gracias al pastor Gerardo Ferace por estas enseñanzas. Espero que usted haya sido animado, animada a conocer más al Dios Todopoderoso. Gracias por habernos acompañado aquí en Desde el Púlpito. 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

Querido oyente, cuando miramos a nuestro alrededor y vemos toda la creación de Dios, solo podemos imaginar cuán grande y poderoso es nuestro Dios. No hay nada que de Él se pueda escapar, ya que Él está en perfecto control de toda su creación. En el Evangelio, según Mateo capítulo 10, versículo 29 y 31, dice: ¿No se venden dos pajarillos por un cuarto? Con todo, ni uno de ellos cae a tierra sin vuestro Padre, pues aún vuestros cabellos están todos contados. Así que no temáis, más valéis vosotros que muchos pajarillos. En estos versículos vemos que el Señor tiene control de todas las cosas, aun de los animales más pequeños como el pajarillo. Por lo tanto, ¿cómo no tendrá cuidado y control de sus hijos? Por ello, en este día, sea cual fuese su situación, por más tormentas y adversidades que esté atravesando, confíe en Dios. Él es grande, amoroso y soberano. Jamás le dejará solo y siempre su cuidado le rodeará y cubrirá. En este día, confíe en el Señor y cobre ánimo su corazón.

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Muy bien, con este comentario cierro mi participación en el micrófono en este día sábado, pero no se preocupe porque tenemos más programación bíblica y por ende le animo a que siga en sintonía de BBN. Al iniciarse la siguiente hora, el hermano Orlando Rosario estará compartiendo con usted. Mi nombre es Carlos Rodríguez. Le deseo bendiciones del Señor.

0: 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Esta semana en las buenas noticias estamos memorizando Isaías 57, porque Jehová el Señor me ayudará, por tanto no me avergoncé, por eso puse mi rostro como un pedernal y sé que no seré avergonzado. Isaías 57, porque Jehová el Señor me ayudará, por tanto no me avergoncé. Por eso puse mi rostro como un pedernal y sé que no seré avergonzado. Isaías 57, buenas noticias para esta semana.
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0: Cuando vienen las pruebas, las dificultades, los momentos difíciles, es cuando más debemos confiar en el Señor. Y si hay algo positivo de las pruebas, es que nos motivan a venir al Señor, a depender de Él, a esperar en el cumplimiento de sus promesas. Dice el salmista en el Salmo 40 al inicio: pacientemente esperé a Jehová, y se inclinó a mí y oyó mi clamor. Así que no olvidemos, cuando vengan las pruebas, debemos enfocarnos en la grandeza de nuestro Dios, no en ese problema, en esa dificultad. ¿Qué tal, estimado oyente? Orlando Rosario saludándole en este sábado 11 de julio. Un privilegio tenerle con nosotros en esta tarde. En las próximas horas vamos a seguir animándole con la palabra de Dios y la bella música, así que le animo para que siga con BBN.

No olvidemos la fidelidad de nuestro Dios, así como Él obró en el pasado, lo va a seguir haciendo, ya que Él no cambia y Él es todopoderoso, dice San Lucas capítulo 1, versículo 37, porque nada hay imposible para Dios. Acérquese a Él con esa necesidad, con esa prueba, puede hacerlo a través de la oración. Qué bendición que no necesitamos a otra persona para venir a Cristo, podemos acercarnos a Él directamente. Dice Hebreos capítulo 4, versículo 16, acerquémonos pues confiadamente al trono de la gracia para alcanzar misericordia y hallar gracia para el oportuno socorro. 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

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Más música de BBN y en breve el corto espacio, nuestro pan diario esté pendiente. Bueno.

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2: ¿Cuál es tu mayor área de lucha al servir a Dios? ¿Cómo te ayuda Él a lidiar con tu frustración por tus limitaciones? El pensamiento de hoy está escrito por Jennifer Benson Schultz. Jennifer escribe: el salvavidas búlgaro Jane Petkov obtuvo un récord mundial por nadar con manos y pies atados. Recorrió 3.380 metros, pero añadió algo para intensificar el desafío. Envolvió su cuerpo en un saco. La paciencia y la fuerza necesarias para seguir avanzando a pesar de estar atado me asombran. El apóstol Pablo también mostró una firme resistencia frente a los obstáculos mientras servía a Dios en los días de la iglesia primitiva. A pesar de enfrentar fatiga, hambre, desvelos y azotes, continuó predicando y escribiendo cartas de ánimo e instrucción a sus hermanos en la fe. Pablo le escribió su última carta a Timoteo cuando estaba aislado en una prisión romana. Aunque las cadenas restringían su cuerpo, señaló que la buena noticia no podía seguir presa y agregó: por tanto, todo lo soporto para que otros oigan y acepten la verdad acerca de Jesucristo. Dios puede ayudarnos a soportar cualquier dificultad mientras le servimos. Las limitaciones físicas como enfermedades, lesiones y discapacidades requieren cuidado y atención, pero no pueden superar el poder de Dios que se perfecciona en nuestra debilidad. Demos gloria a Dios cuando Él obra a través de nosotros para hacer cosas que no podríamos lograr por nuestra propia fuerza. Oremos: Dios, ayúdame a glorificar tu nombre. En Jesús. Amén. El pensamiento de hoy fue traído a ustedes de parte de Ministerios Nuestro Pan Diario.

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2: Esta semana en las buenas noticias estamos memorizando Isaías 57. Porque Jehová el Señor me ayudará, por tanto no me avergoncé. Por eso puse mi rostro como un pedernal y sé que no seré avergonzado. Isaías 57. Porque Jehová el Señor me ayudará, por tanto no me avergoncé. Por eso puse mi rostro como un pedernal y sé que no seré avergonzado. Isaías 57, buenas noticias para esta semana.
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1: Salmo 72. Oh Dios, da tus juicios al Rey y tu justicia al Hijo del Rey. Él juzgará a tu pueblo con justicia y a tus afligidos con juicio. Los montes llevarán paz al pueblo y los collados justicia. Juzgará a los afligidos del pueblo, salvará a los hijos del menesteroso y aplastará al opresor. Te temerán mientras duren el sol y la luna de generación en generación. Descenderá como la lluvia sobre la hierba cortada, como el rocío que destila sobre la tierra. Florecerá en sus días justicia y muchedumbre de paz hasta que no haya luna. Dominará de mar a mar y desde el río hasta los confines de la tierra. Ante él se postrarán los moradores del desierto y sus enemigos lamerán el polvo. Los reyes de Tarsis y de las costas traerán presentes. Los reyes de Sabá y de Seba ofrecerán dones. Todos los reyes se postrarán delante de él. Todas las naciones le servirán. Porque él librará al menesteroso que clamare y al afligido que no tuviere quien le socorra. Tendrá misericordia del pobre y del menesteroso, y salvará la vida de los pobres. De engaño y de violencia redimirá sus almas, y la sangre de ellos será preciosa ante sus ojos. Vivirá y se le dará del oro de Sabá, y se orará por él continuamente. Todo el día se le bendecirá. Será echado un puñado de grano en la tierra, en las cumbres de los montes. Su fruto hará ruido como el Líbano, y los de la ciudad florecerán como la hierba de la tierra. Será su nombre para siempre, se perpetuará su nombre mientras dure el sol. Benditas serán en él todas las naciones. Lo llamarán bienaventurado. Bendito Jehová Dios, el Dios de Israel, el único que hace maravillas. Bendito su nombre glorioso para siempre, y toda la tierra sea llena de su gloria. Amén y amén. Aquí terminan las oraciones de David, hijo de Isaí. Salmo 73. Ciertamente es bueno Dios para con Israel, para con los limpios de corazón. En cuanto a mí, casi se deslizaron mis pies, por poco resbalaron mis pasos, porque tuve envidia de los arrogantes, viendo la prosperidad de los impíos. Porque no tienen congojas por su muerte, pues su vigor está entero. No pasan trabajo como los otros mortales, ni son azotados como los demás hombres. Por tanto, la soberbia los corona, se cubren de vestido de violencia, los ojos se les saltan de gordura, logran con creces los antojos del corazón. Se mofan y hablan con maldad de hacer violencia, hablan con altanería, ponen su boca contra el cielo y su lengua pasea la tierra. Por eso Dios hará volver a su pueblo aquí, y aguas en abundancia serán extraídas para ellos. Y dicen, ¿cómo sabe Dios? ¿Y hay conocimiento en el Altísimo? He aquí estos impíos, sin ser turbados del mundo, alcanzaron riquezas. Verdaderamente en vano he limpiado mi corazón y lavado mis manos en inocencia, pues he sido azotado todo el día y castigado todas las mañanas. Si dijera yo, hablaré con ellos, he aquí a la generación de tus hijos engañaría. Cuando pensé para saber esto, fue duro trabajo para mí, hasta que entrando en el santuario de Dios, comprendí el fin de ellos. Ciertamente los has puesto en deslizaderos, en asolamientos los harás caer. ¿Cómo han sido asolados de repente? Perecieron, se consumieron de terrores. Como sueño del que despierta, así, Señor, cuando despertares, menospreciarás su apariencia. Se llenó de amargura mi alma, y en mi corazón sentía punzadas. Tan torpe era yo, que no entendía. Era como una bestia delante de ti. Con todo, yo siempre estuve contigo. Me tomaste de la mano derecha. Me has guiado según tu consejo, y después me recibirás en gloria. ¿A quién tengo yo en los cielos sino a ti? Y fuera de ti, nada deseo en la tierra. Mi carne y mi corazón desfallecen, mas la roca de mi corazón y mi porción es Dios para siempre. Porque he aquí los que se alejan de ti perecerán, tú destruirás a todo aquel que de ti se aparta. Pero en cuanto a mí, el acercarme a Dios es el bien. He puesto en Jehová el Señor mi esperanza para contar todas tus obras. Salmo 74. ¿Por qué, oh Dios, nos has desechado para siempre? ¿Por qué se ha encendido tu furor contra las ovejas de tu prado? Acuérdate de tu congregación, la que adquiriste desde tiempos antiguos, la que redimiste para hacerla la tribu de tu herencia, este monte de Sión donde has habitado. Dirige tus pasos a los asolamientos eternos, a todo el mal que el enemigo ha hecho en el santuario. Tus enemigos vociferan en medio de tus asambleas, han puesto sus divisas por señales. Se parecen a los que levantan el hacha en medio de tupido bosque, y ahora con hachas y martillos han quebrado todas sus entalladuras. Han puesto a fuego tu santuario, han profanado el tabernáculo de tu nombre, echándolo a tierra. Dijeron en su corazón, destruyámoslos de una vez. Han quemado todas las sinagogas de Dios en la tierra. No vemos ya nuestras señales, no hay más profeta, ni entre nosotros hay quien sepa hasta cuándo. ¿Hasta cuándo, oh Dios, nos afrentará el angustiador? ¿Ha de blasfemar el enemigo perpetuamente tu nombre? ¿Por qué retraes tu mano? ¿Por qué escondes tu diestra en tu seno? Pero Dios es mi rey desde tiempo antiguo, el que obra salvación en medio de la tierra. Dividiste el mar con tu poder, quebrantaste cabezas de monstruos en las aguas. Magullaste las cabezas del Leviatán y lo diste por comida a los moradores del desierto. Abriste la fuente y el río, secaste ríos impetuosos. Tuyo es el día, tuya también es la noche. Tú estableciste la luna y el sol. Tú fijaste todos los términos de la tierra. El verano y el invierno, tú los formaste. Acuérdate de esto, que el enemigo ha afrentado a Jehová, y pueblo insensato ha blasfemado tu nombre. No entregues a las fieras el alma de tu tórtola, y no olvides para siempre la congregación de tus afligidos. Mira al pacto, porque los lugares tenebrosos de la tierra están llenos de habitaciones de violencia. No vuelva avergonzado el abatido, el afligido y el menesteroso alabarán tu nombre. Levántate, oh Dios, aboga tu causa, acuérdate de cómo el insensato te injuria cada día. No olvides las voces de tus enemigos, el alboroto de los que se levantan contra ti sube continuamente. Salmo 75. Gracias te damos, oh Dios, gracias te damos, pues cercano está tu nombre. Los hombres cuentan tus maravillas. Al tiempo que señalaré, yo juzgaré rectamente. Se arruinaban la tierra y sus moradores. Yo sostengo sus columnas. Dije a los insensatos, no os infatuéis, y a los impíos, no os enorgullezcáis. No hagáis alarde de vuestro poder, no habléis con cerviz erguida. Porque ni de oriente ni de occidente, ni del desierto viene el enaltecimiento. Mas Dios es el juez, a este humilla y a aquel enaltece. Porque el cáliz está en la mano de Jehová, y el vino está fermentado, lleno de mistura, y él derrama del mismo. Hasta el fondo lo apurarán, y lo beberán todos los impíos de la tierra. Pero yo siempre anunciaré y cantaré alabanzas al Dios de Jacob. Quebrantaré todo el poderío de los pecadores, pero el poder del justo será exaltado. Salmo 76. Dios es conocido en Judá, en Israel es grande su nombre. En Salem está su tabernáculo y su habitación en Sión. Allí quebró las saetas del arco, el escudo, la espada y las armas de guerra. Glorioso eres tú, poderoso más que los montes de caza. Los fuertes de corazón fueron despojados, durmieron su sueño. No hizo uso de sus manos ninguno de los varones fuertes. A tu reprensión, oh Dios de Jacob, el carro y el caballo fueron entorpecidos. Tú, temible eres tú. ¿Y quién podrá estar en pie delante de ti cuando se encienda tu ira? Desde los cielos hiciste oír juicio. La tierra tuvo temor y quedó suspensa cuando te levantaste, oh Dios, para juzgar, para salvar a todos los mansos de la tierra. Ciertamente la ira del hombre te alabará. Tú reprimirás el resto de las iras. Prometed y pagad a Jehová vuestro Dios. Todos los que están alrededor de él traigan ofrendas al temible. Cortará él el espíritu de los príncipes. Temible es a los reyes de la tierra. Salmo 77. Con mi voz clamé a Dios clamé y Él me escuchará. Al Señor busqué en el día de mi angustia, alzaba a Él mis manos de noche, sin descanso, mi alma rehusaba consuelo. Me acordaba de Dios y me conmovía, me quejaba y desmayaba mi espíritu. No me dejabas pegar los ojos, estaba yo quebrantado y no hablaba. Consideraba los días desde el principio, los años de los siglos. Me acordaba de mis cánticos de noche, meditaba en mi corazón y mi espíritu inquiría. ¿Desechará el Señor para siempre y no volverá más a hacernos propicio? ¿Ha cesado para siempre su misericordia? ¿Se ha acabado perpetuamente su promesa? ¿Ha olvidado Dios el tener misericordia? ¿Ha encerrado con ira sus piedades? Dije, enfermedad mía es esta. Traeré pues a la memoria los años de la diestra del Altísimo. Me acordaré de las obras de Jah. Sí, haré yo memoria de tus maravillas antiguas. Meditaré en todas tus obras y hablaré de tus hechos. Oh Dios, santo es tu camino. ¿Qué Dios es grande como nuestro Dios? Tú eres el Dios que hace maravillas. Hiciste notorio en los pueblos tu poder. Con tu brazo redimiste a tu pueblo, a los hijos de Jacob y de José. Te vieron las aguas, oh Dios. Las aguas te vieron y temieron. Los abismos también se estremecieron. Las nubes echaron inundaciones de aguas. Tronaron los cielos y discurrieron tus rayos. La voz de tu trueno estaba en el torbellino. Tus relámpagos alumbraron el mundo. Se estremeció y tembló la tierra. En el mar fue tu camino y tus sendas en las muchas aguas, y tus pisadas no fueron conocidas. Condujiste a tu pueblo como ovejas por mano de Moisés y de Aarón.
0: Hasta aquí la lectura bíblica diaria. 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
3: Hoy estamos viendo el último libro de la Biblia, el Apocalipsis. Ya hemos visto que el Apocalipsis tiene un bosquejo divino y está dividido en tres partes. Pues capítulo 1, las cosas que has visto, la visión de Cristo resucitado y Cristo glorificado. Capítulo 2 y 3, las cosas que son las siete iglesias de Asia Menor. No solamente que eran iglesias locales en el tiempo de Juan, sino también representa para nosotros la historia de toda la iglesia, terminando con la iglesia apóstata, la iglesia de la Odisea. Y justo después, en el capítulo 4, en el sentido profético, vemos el arrebatamiento de la iglesia cuando Cristo dice, sube acá, y yo te voy a mostrar las cosas que han de suceder después de estas. Y la palabra clave en este capítulo 4 es la palabra trono. Trono, claro. Vemos a aquel que está sentado sobre el trono, mi querido oyente, Dios mismo. Vemos los ancianos alrededor del trono, la representación de toda la iglesia. Y después vemos el juicio que viene del trono y termina con una alabanza al Dios Creador. Digno eres de recibir la gloria y la honra y el poder, porque tú creaste todas las cosas y por tu voluntad existen y fueron creadas. En el capítulo 5 que vemos hoy también es una escena celestial y es adoración a nuestro Dios, el gran Redentor. Y el centro de toda la atención es el libro sellado. El capítulo 4, el trono. Capítulo 5, el libro. Y dice que él vio en la mano derecha del que estaba sentado en el trono un libro escrito por dentro y por fuera, sellado con siete sellos. Y vi un ángel fuerte que pregonaba a gran voz, ¿quién es digno de abrir el libro y desatar sus sellos? ¿Quién o qué hombre, qué hombre es digno? Y versículo 3, y ninguno, realmente ningún hombre, ni en el cielo, ni en la tierra, ni debajo de la tierra, podía abrir el libro, ni aún mirarlo. Y aquí Juan dice, lloraba yo mucho, porque no se había hallado a ningún hombre digno de abrir el libro, ni de leerlo, ni de mirarlo. ¿Qué era este libro? Realmente la palabra aquí es rollo. ¿Qué era? Pues es el libro de propiedad de toda la creación. Es el libro del imperio, del dominio, Mi querido oyente, cuando Dios hizo a Adán y Eva, Él les dio a ellos imperio, Él les dio a ellos dominio, pero por su caída y por su pecado perdieron ese dominio, ese imperio. Y por los siglos, los hombres, por su propia fuerza, por su propia imaginación, han tratado de reclamar el dominio, el control de todo el mundo, y han fracasado. Pero este libro que habla del dominio del imperio, el título de propiedad del mundo entero, nadie podía abrirlo. Y aquí Juan está llorando mucho. Y después, de repente, uno de los ancianos dijo, «¡No llores!» Y aquí, el león de la tribu de Judá, la raíz de David, ha vencido para abrir el libro y desatar sus siete sellos. El león de la tribu de Judá, la imagen del Mesías, la raíz de David. Y dice Juan, «Y miré, vi en medio del trono y de los cuatro seres vivientes, y en medio de los ancianos estaba en pie, no un león, sino un cordero, como inmolado, que tenía siete cuernos y siete ojos, los cuales son los siete espíritus de Dios enviados por toda la tierra. Y vino y tomó el libro de la mano derecha del que estaba sentado en el trono». Me encanta. Aquí vemos a Cristo, el Cordero de Dios que quita el pecado del mundo por su obra redentora. No solamente Él puede salvar al hombre, sino que Él puede devolverle al hombre el dominio del mundo entero, pues Él lo ganó por su muerte en la cruz. Y Él es aquel que tiene siete cuernos, todopoderoso, siete ojos, omnipotente, omnisciente, omnipresente. Él tomó el libro. Cuando Él tomó el libro, los 24 ancianos se postraron delante del Cordero. Claro, aquí está la iglesia, con sus arpas, con sus copas de oro llenas de incienso, que son las oraciones de los santos. Y cantaban un nuevo cántico, diciendo, «Digno eres de tomar el libro y de abrir sus sellos, porque tú fuiste inmolado y con tu sangre nos has redimido para Dios de todo linaje, lengua y pueblo y nación, y nos has hecho para nuestro Dios reyes y sacerdotes, y reinaremos sobre la tierra». Alabanzas al Cordero.
2: Así concluimos otro programa más del Lado de la Victoria. 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
1: Todos nosotros nos descarriamos como ovejas, cada cual se apartó por su camino, mas Dios cargó en él el pecado de todos nosotros. La paga del pecado es muerte, mas la dádiva de Dios es vida eterna en Cristo Jesús, Señor nuestro. Siendo justificados gratuitamente por su gracia, mediante la redención que es en Cristo Jesús, ciertamente llevó Él nuestras enfermedades y sufrió nuestros dolores. El castigo de nuestra paz fue sobre Él, y por su llaga fuimos nosotros curados.

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2: Esta semana en las buenas noticias estamos memorizando Isaías 57, porque Jehová el Señor me ayudará, por tanto no me avergoncé, por eso puse mi rostro como un pedernal y sé que no seré avergonzado. Isaías 57, porque Jehová el Señor me ayudará, por tanto no me avergoncé, por eso puse mi rostro como un pedernal y sé que no seré avergonzado. Isaías 57, buenas noticias para esta semana.
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5: Nada sustituye la satisfacción que experimentamos al tener comunión con Dios.
6: Hola, te saluda Pablo Martini y hoy quiero animarte a que fortalezcas tu comunión con Dios en medio de un mundo conflictivo. Cada temporada nos asombramos con nuevos programas o algún reality show que desafía a sobrevivir solamente con los recursos que nos brinda la naturaleza. La trama más o menos siempre es la misma, ¿verdad? Tú lo has visto. Bueno, el año pasado, Discovery Channel estrenó La Liga de la Supervivencia, presentada por el maestro en habilidades primitivas, Matt Graham. El desafío consistía en que, en un plazo de 7 días, los participantes construyeran un refugio de la mejor manera posible, utilizando materiales provistos por la naturaleza. Al ver este tipo de tiras televisivas pienso, ¿cuántas cosas de más acopiamos a nuestra existencia pensando que sin ellas nos moriríamos, verdad? Vivimos en una sociedad de consumo que nos invade con promociones de objetos de todo tipo. Nos crean la necesidad aún si no la tenemos. Es así que casi inconscientemente nos mezclamos en una desenfrenada carrera detrás de la compra. No es que con este comentario quiera hacer una campaña anticonsumo, sino más bien abrir un espacio para que reflexionemos acerca de lo que realmente es importante en la vida. Los medios de comunicación nos presentan la vida ya resuelta, gracias a las cosas, y lo cierto es que, aunque quedemos presos de las deudas y las financiaciones de tarjetas, nada nos resuelve la vida desde afuera, nada. Cuando Satanás tentó a Jesús en el desierto, su primer ataque fue hacia la satisfacción. Si eres hijo de Dios, dile a estas piedras que se conviertan en pan. Fue seducido a convertir su necesidad espiritual en una material. Pero no cayó en la trampa, ¿eh? Su respuesta deja un principio para la vida. No solo de pan vivirá el hombre. Más adelante se presentaría a los suyos como el pan de vida. Sin Jesús hay vacío en el alma y Él es lo único que necesitamos para sentirnos completos.
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2: ¿Cuál es la verdad del Evangelio? Si el Evangelio del Señor Jesucristo no le salva, tenga por seguro que ese mismo Evangelio le juzgará, porque es el Evangelio, las buenas noticias de la resurrección del Señor Jesucristo. Y como Pablo dijo, cualquier otro Evangelio sea anatema.
3: Y seguramente algunos de ustedes que me escuchan se estarán preguntando, ¿qué tiene que ver la resurrección del Señor Jesucristo con el juzgamiento? Pues tiene muchísimo que ver, sencillamente porque Cristo es el juez. La Biblia dice que el Padre no juzga a nadie porque ha entregado todo ese proceso en las manos de su Hijo Jesucristo, y este mismo Jesús, que ahora quiere ser su Salvador, un día inevitablemente será su juez y le juzgará como eso, como juez, no como Salvador, si es que usted no le ha recibido como tal en su vida.
2: ¿Cómo será el juicio de los hipócritas? Primero, de acuerdo a la verdad. Y segundo, de acuerdo a sus obras, sus acciones, sus actitudes, sus ventajas. Gracias por sintonizar esta nueva edición de El Amor que Vale. Mi nombre es Irving Ravelo y tengo la bendición de presentarles la segunda parte de un sermón titulado ¿Cómo Dios trata a los hipócritas? Ahora con nosotros, aquí está ya el doctor Adrián Rogers, en la voz del pastor Lenin de Llanón.
3: En el programa anterior comenzamos a ver cuál será la base, el fundamento del juicio de Dios sobre los hipócritas, y dije que Dios los juzgará de acuerdo a tres cosas. Primero, los hipócritas serán juzgados de acuerdo a la verdad. En el Nuevo Testamento de su Biblia, busque la Epístola a los Romanos, capítulo 2, verso 2. Sabemos que el juicio de Dios contra los que practican tales cosas es según verdad. Y tres versos más adelante, en el verso 6, el apóstol escribe, el cual pagará a cada uno conforme a sus obras. Comprende las tremendas implicaciones de esa declaración. Dios pagará a cada uno conforme a sus obras. Permítame decir algo brevemente sobre este punto. Usted no se salva por las obras que hace, pero sí será juzgado por lo que hace. No sé de dónde hemos sacado la idea de que ciertos cristianos de cierta raza, o de cierta denominación, o de cierto nivel económico, social o político, o de cierta cultura, tienen especiales privilegios delante de Dios. ¡Qué tremenda equivocación! ¡O qué abominable orgullo! Miremos lo que dice Pablo en Romanos 2:11, porque no hay acepción de personas delante de Dios. ¿Lo ve? ¿Lo entiende? Dios no tiene hijos favoritos. Para él no hay diferencia si usted es judío o griego o chileno o japonés o esquimal o lo que sea. Y un poco más tarde en el capítulo 3, Pablo estará mostrando que todo el mundo es culpable delante de Dios por cuanto todos pecaron y están destituidos de la gloria de Dios. Algunas veces me han entrevistado en la televisión y mi entrevistador piensa que me va a poner en una situación comprometida o que me va a hacer aparecer como un racista o como un intolerante. Eventualmente me hace la siguiente pregunta. Doctor Rogers, ¿piensa usted que un judío sin Cristo está perdido? Ahora, si usted está frente a una audiencia urbana moderna, de lo primero que debe percatarse es que esa es una pregunta con trampa, deliberadamente hecha para hacerle caer. ¿Por qué? Porque si usted responde, sí, creo que un judío sin Cristo está perdido, usted aparecerá primero como un racista y segundo, como un intolerante. Ahora, si usted responde, sí, creo que es salvo, lo que ha hecho es deshonrar absolutamente al Señor Jesucristo, quien murió por los pecados de todos. Pero, ¿sabe lo que le contesté a quien me hizo la pregunta? Le dije, mi amigo, yo creo que si alguno de mis propios hijos no tiene una relación personal con Dios por medio del trabajo expiatorio de Jesús, está perdido. Dios los juzgará de acuerdo a sus acciones, de acuerdo a sus actitudes y de acuerdo a sus ventajas. También dije que Dios le hará a usted responsable de lo que está escuchando hoy por medio de este programa. Dios le va a juzgar por las ventajas que usted tiene. Hay millones de personas en el mundo que viven en tinieblas espirituales y que nunca han escuchado el nombre de Jesús. Dios sabe que usted ya ha escuchado el mensaje de las buenas nuevas de salvación, y a todo aquel a quien se haya dado mucho, mucho se le demandará, y al que mucho se le haya confiado, más se le pedirá. Y aunque ciertamente será muy triste irse al infierno desde una inexplorada selva, pero será mucho, mucho más triste el irse al infierno desde el cómodo asiento de una iglesia con aire acondicionado. ¿Cuán trágico será el haber sido parte del coro de la iglesia y sin embargo terminar en el infierno? ¿Cuán aterrador solo el pensamiento de haber estado predicando la palabra de Dios y terminar en el infierno? Jesús dijo en Mateo 7:22, no todo el que me dice, Señor, Señor, entrará en el reino de los cielos, sino el que hace la voluntad de mi Padre que está en los cielos. Muchos me dirán en aquel día, Señor, Señor, no profetizamos en tu nombre, y en tu nombre echamos fuera demonios, y en tu nombre hicimos muchos milagros. Y entonces les declararé, nunca os conocí, apartaos de mí, hacedores de maldad. En relación con esto, permítame decir algo y espero que no lo olvide. Estos a los cuales el Señor hace referencia, no es que una vez fueron salvos y perdieron la salvación. Es que nunca fueron salvos. Ellos practicaron una forma de religión, pero nunca fueron realmente salvos. ¿Cómo será el juzgamiento de los hipócritas? Primero, de acuerdo a la verdad, y segundo, de acuerdo a sus obras, sus acciones, sus actitudes, sus ventajas. Dios tomará en cuenta todas estas cosas cuando se haga realidad el día del juicio, cuando todos seremos juzgados, unos para salvación eterna y otros para condenación eterna. ¿Cómo va a juzgar Dios? No solo de acuerdo a la verdad, no solo de acuerdo a las acciones, actitudes y ventajas, sino que va a juzgar, y esto nos parecerá extraño, va a juzgar a los hipócritas de acuerdo a su evangelio. Veamos Romanos, los versos del 12 al 16. Porque todos los que sin ley han pecado, sin ley también perecerán. Y todos los que bajo la ley han pecado, por la ley serán juzgados. Porque no son los oidores de la ley los justos ante Dios, sino los hacedores de la ley serán justificados. Porque cuando los gentiles que no tienen ley hacen por naturaleza lo que es de la ley, estos, aunque no tengan ley, son ley para sí mismos, mostrando la obra de la ley escrita en sus corazones, dando testimonio a su conciencia y acusándoles o defendiéndoles sus razonamientos. Ahora ponga atención al verso 16. en el día en que Dios juzgará por Jesucristo los secretos de los hombres, conforme a mi evangelio. Bueno, pero ¿qué significa aquello de en el día en que Dios juzgará por Jesucristo los secretos de los hombres conforme a mi evangelio? Pablo dijo que el juzgamiento sería de acuerdo a la verdad, de acuerdo a las acciones, actitudes y ventajas, y ahora dice que será de acuerdo a mi evangelio. ¿Qué es su evangelio? Bueno, no tenemos que estar adivinando lo que es el evangelio. Veamos 1 Corintios 15, los versos del 1 al 3. Además os declaro, hermanos, el evangelio que os he predicado, el cual también recibisteis, en el cual también perseveráis, por el cual asimismo si retenéis la palabra que os he predicado, sois salvos, si no creísteis en vano. Porque primeramente os he enseñado lo que asimismo recibí, que Cristo murió por nuestros pecados conforme a las Escrituras. Mi amigo, esta es la verdad del evangelio. Y si ese evangelio no le salva, tenga por seguro que ese mismo evangelio le juzgará, porque es el evangelio, las buenas nuevas de la resurrección del Señor Jesucristo. Y seguramente algunos de ustedes que me escuchan se estarán preguntando, ¿qué tiene que ver la resurrección del Señor Jesucristo con el juzgamiento? Pues tiene muchísimo que ver, sencillamente porque Cristo es el juez. La Biblia dice que el Padre no juzga a nadie porque ha entregado todo ese proceso en las manos de su Hijo Jesucristo. Y este mismo Jesús, que ahora quiere ser su Salvador, un día inevitablemente será su juez. Y le juzgará como eso, como juez, no como Salvador, si es que usted no le ha recibido como tal en su vida. Présteme mucha atención. Todos los seres humanos, salvos o no, un día tendremos que estar frente a Jesús. Y si no lo hemos tenido como Salvador personal, lo tendremos como juez. Por eso, permítame repetir lo que dije hace algunos minutos. Si el evangelio no le lleva al Salvador, inexorablemente le llevará ante el juez. Recuerde que Cristo será el juez. El Cristo que usted no quiso recibir como Salvador. Usted no puede enfrentar una corte si es que su defensor está muerto. Usted, por su propia voluntad, no puede salirse de su tumba tanto como no puede esconderse de Dios. Escuche lo que dice el verso 31 del capítulo 17 del libro de los Hechos. Por cuanto ha establecido, esto es Dios, ha establecido un día en el cual juzgará al mundo con justicia por aquel varón a quien designó, dando fe a todos con haberle levantado de los muertos. ¿Qué significa esto? Significa que la resurrección de Jesucristo, que sella por completo su salvación, es también la resurrección que le juzgará. Simbólicamente, los hipócritas succionan la muerte del árbol de la vida. El evangelio es un instrumento de vida para vida o de muerte para muerte. Es una espada de doble filo. Y esa bendita espada es como un bisturí que corta para sanarle o para hacerle la autopsia. Seremos juzgados de acuerdo a su evangelio, y no es cuestión de que usted no pueda ser salvo, sino de que no será salvo. ¿Por qué? Ahí está el juez, el Señor Jesús, sangrante y agonizando por usted y sus pecados, pero usted, cubierto con el manto de su propia justicia y autosuficiencia, no le recibe como su Salvador. Y uno de estos días, Dios va a revelar los secretos de los hipócritas. Romanos 2:16 dice, en el día en que Dios juzgará por Jesucristo los secretos de los hombres. ¿Qué quiere decir esto? Significa los secretos que han sido reprimidos, los pecados que ha cometido y que los había olvidado. Todos sus secretos que usted creía bien guardados serán revelados. Un día Dios va a revelar lo que hay en su corazón y abrirá la puerta de su cuarto secreto y todo lo que usted guarda ahí saldrá a la luz. La Biblia dice que Dios sabe cada uno de nuestros pensamientos, oye cada una de nuestras palabras y sabe el porqué, la motivación de cada una de nuestras acciones, aun de aquellas que las cubrimos con un ropaje de

porque seguramente conoce a alguien que dice ser cristiano o cristiana, pero que vive y actúa como un verdadero pagano, y usted dice, si eso es el cristianismo, yo no quiero tenerlo. Mi amigo, mi amiga, permítame decirle que eso no es el cristianismo. Usted ponga sus ojos en Cristo. Algunos morirán y se irán al infierno porque vieron en la televisión o en la vida real a pseudopastores, apóstoles, profetas, predicadores o evangelistas enloquecidos por el dinero, el bienestar, la prosperidad y la fama. Y usted no quiere ni de lejos que le digan que usted es un cristiano como ellos. Pero recuerde que en toda regla hay excepciones, aunque sean muy pocas. Y usted concluye que la iglesia del Señor está llena de hipócritas religiosos. Y yo no voy a debatir este punto con usted porque tiene la razón. Pero permítame decirle lo siguiente. He estado predicando el Evangelio del Señor Jesucristo, las buenas nuevas de salvación, por más de 5 décadas. Y las mejores personas que conozco sobre la faz de la tierra son las que sincera y genuinamente aman a Jesús. Así que no deje que algunos hipócritas le mantengan alejado de Jesús, porque si lo hace, usted va a pasar la eternidad en el infierno con cada uno de esos hipócritas que tanto evitó en la tierra. Mi amigo, mi amiga, entregue su corazón a Jesús. Permítale que Él controle la totalidad de su vida. Deje que Él ponga nívea blancura en su vida manchada por el pecado. Haga parte de su vida lo que Dios, por medio del profeta Isaías, dijo: lavaos y limpiaos. Quitad la iniquidad de vuestras obras de delante de mis ojos. Dejad de hacer lo malo, aprended a hacer el bien, buscad el juicio, restituid al agraviado, haced justicia al huérfano, amparad a la viuda. Venid luego, dice Jehová, y estemos a cuenta. Si vuestros pecados fueren como la grana, como la nieve serán emblanquecidos. Si fueren rojos como el carmesí, vendrán a ser como blanca lana. Si quisiereis y oyereis, comeréis el bien de la tierra. Si no quisiereis y fuereis rebeldes, seréis consumidos a espada, porque la boca de Jehová lo ha dicho. Amiga, amigo, si usted aún no es salvo, busque la misericordia de Dios y no se presente delante de Él con su ropaje de piadosidad o autosuficiencia. Confiese sus pecados a Jesús. Con nada, absolutamente con nada, podemos comprar nuestra salvación. Es un regalo de Dios, comprado a precio de la sangre de Jesús en el Calvario, y que puede ser nuestro si lo recibimos. Y si alguien me pregunta, pastor, ¿podría Jesús salvarme ahora mismo? Escúcheme. Él quiere salvarle ahora mismo. Él está llamando a la puerta de su corazón, esperando que usted le abra y le invite a entrar y a morar con usted para siempre. En toda la tierra no hay nadie tan bueno que no necesite ser salvo, ni hay nadie tan malo que no pueda ser salvo. ¿Sabe lo que usted necesita hacer ahora mismo? Necesita tomar una decisión firme y confiar plenamente en Jesús. Otra vez lo digo. No deje que algún hipócrita, que nunca falte en alguna parte, le impida tener una relación genuina e íntima con Jesucristo. No permita que algún hipócrita trate de poner obstáculos en su caminar hacia el cielo. Si este mensaje ha abierto sus ojos y su entendimiento espiritual y desea hacer una decisión por Cristo, le invito a que ore conmigo la siguiente oración. Use sus propias palabras. Ore en voz alta o hágalo silenciosamente en su corazón. Querido Dios, soy pecador y estoy perdido. Si me

juzgaras este instante, sé que mi destino sería el infierno. Pero me acerco a ti en busca de gracia y misericordia. Señor Jesús, te necesito. Necesito tu perdón. Necesito que me limpies, me sanes, me salves. Te invito a mi corazón este momento para que seas mi Salvador y mi Señor. Rindo por completo mi vida a tu voluntad. Sé que toda la agonía y el dolor y todo lo que sufriste en la cruz del Calvario fue para pagar la culpa de mis pecados. Y te agradezco, Señor Jesucristo, por amarme de tal manera. Haz de mí la persona que tú quieres que sea. Ayúdame a vivir para ti sin avergonzarme jamás de ti y sin que yo sea una vergüenza para ti o para tu bendita palabra. Aumenta y fortifica mi fe para que pueda ser un testigo fiel de tu amor, de tu gracia y de tu misericordia. Lo pido en tu santo nombre. Amén.

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